0: trae yo.
1: O sea que me enfado, ¿no? Pilar, me empieza a enfadar ya.
0: Insulta todo lo que quieras, Tonio.
2: Hola, Mariano.
0: Mariano, se nos fue.
3: Hola, buenos días.
0: Ah, buenos días, Mariano, ¿qué tal?
3: Muy bien, fenomenal. A ver. Estoy escuchándoos como casi todas las mañanas.
0: ¿Qué pasa contigo, pues, con los partidos?
3: Estoy en antena ya.
0: ¿Sí?
3: Bien, pues nada, lo mío no es nada extravagante, pero bueno, pues está mi hija allí en Estados Unidos, va a estar un mes, lleva como dos semanas, y un ratito antes de cada partido, pues tengo tres camisetas, y hasta ahora, pues la que me está diciendo, pues nos está saliendo bien, porque estamos yendo adelante. Y entonces nada, pues que la quiero mucho y eso es lo que simplemente quería comentaros. Tengo una pre-2010 que no tiene estrella y alguno cuando me ve me dice, oye, ¿y la estrella? Digo, yo es que creía en ellos, ¿eh? Entonces eso es importante. Luego también tengo la de la final de 2010 y una de calentamiento de lo que es la Eurocopa última de 2024.
0: Total, que sacas a pasear todas las camisetas y que haces una videollamada con tu hija, entonces.
3: Sí, bueno, a ver, mando fotos, mandamos vídeos. Porque,
0: claro,
3: bueno,
0: hay que estar conectados, sí, aunque cada uno esté...
3: Oye, ¿qué me pongo? Ponte de la roja. Y hasta ahora, pues, estamos
0: ¿qué haces?
3: Digo, no es nada extravagante, pero bueno, lo quería compartir.
0: Bueno, pues que dé mucha suerte a España también, ¿no? Esa camiseta transoceánica, ¿no? Entre Estados Unidos y España. Hola, amor, ¿qué tal?
4: Hola, buenos días.
0: Buenos días. ¿Tú qué haces en los partidos?
4: Bueno, pues yo en el 2010, el primer partido, estaba en casa sola yo y lo vi. Y perdieron.
0: Sí.
4: Y dije, se acabó. No veo ni uno más. Tienen que ganar los partidos. Y éramos una pandilla de matrimonios con niñas y tal. Las niñas estaban ahí luego cuando empezaron a ganar, forofas, que vamos a ganar el Mundial. Los padres decíamos, qué va, si España no gana nada. Si no, que no. Y bueno, la cosa fue a más. Yo no vi ninguno. Tanto es así que la final, somos de Valladolid, toda la pandilla, la Plaza Mayor de Valladolid, y yo en la Plaza Santa Ana, quien conozca Valladolid, solita allí en un banco, estuve hasta que acabó. Y lo vi. Ahora...
5: Qué triste.
0: Espera, que te fuiste a la plaza, te sentaste en un banco hasta que acabó el partido. Vale.
4: Yo sola, en una plaza aledaña, la Plaza Mayor de Valladolid.
0: Y no había, no había nadie más por la calle.
4: Nadie en la calle.
0: Parecía aquello la pandemia. Pero escuchabas sentada. A la gente en sus casas.
4: No. Oía alguna vez cuando el gol. Bueno, sí. Eso, alguna vez, claro, oía el bullicio porque estaba
0: Oías el ¡uy! Casi esas cosas, ¿no?
4: Sí, pero. Y allí quietita estuve. Y ahora no he visto ninguno. Y bueno, lo que hice en el empate primero, dije, bueno, no es como empiezas, como acaba las cosas. Y me he ido de viaje a Italia con dos amigas. Y el día 10, era la hora de la cena, fuimos a cenar, digo que yo no lo puedo ver, Bueno, empeñadas, no había una pantalla, había cuatro en aquel sitio, menos mal que eran italianos, no nos esperábamos. Metieron el primer gol, todo felicidad, y luego metió Bélgica el segundo, el suyo,
0: sí.
4: Y ya, estábamos ya en el cafetito, y me dicen las amigas, amor, vete. Y me fui al paseo marítimo, a un banco, y allí me senté. Es decir, mi hija hoy, que es la forofa en casa, sobre todo mi hija, me ha dicho, mamá, hoy no veas el partido.
0: O sea, te va a echar de casa, en cuanto pite el árbitro el comienzo del partido.
4: Sí, a ir a dar un paseo. subiendo al estadio del fútbol, nunca mejor dicho, y que sea lo que Dios quiera, pero que gane.
0: Bueno, pues nada, que gane, claro que sí. Pobre mujer que tiene que salir de casa que te la echa de casa
6: sin techo,
0: hasta su propia hija.
5: En el grupo de amigos hay personajes a los que les pasa esto. Se levantan, se van, y cuando se van resulta que meten gol. Cuando vuelven, les meten un gol a su equipo, decías tú, pero bueno, y ya los tachan de gafes las criaturas.
0: Pero vamos a ver, eso...
5: Sé que no... eso es pura superstición, pero a veces la casualidad hace que eso ocurra.
0: Mira, pero en la estadística, si tú estudiaras eso realmente a lo largo del tiempo, verías que eso es imposible.
5: Sí,
0: ¿no?
7: Totalmente.
0: Bueno,
7: por eso son supercherías, o sea, son cosas que no tienen
5: ni pies ni cabeza.
0: Sí, ¿no? Y ritual.

0: pero que si no los cumples, efectivamente es
1: que
0: como
1: no estás
0: que no
1: con
0: hay
1: el cuerpo redondo, que no estás,
0: que
1: tú, no estás tranquilo.
0: Ha sido culpa mía, ha sido culpa mía.
2: Pues yo me voy a ir al gimnasio hasta las 9 menos 10.
0: Hoy. No lo he hecho nunca. Sí. Mira, pues fíjate que
1: no,
0: antes estaba...
1: No vayamos a cambiar
3: la ¿Pero por qué?
2: 9 menos 10.
0: Pero tiene algo de razón. Yo estaba pensando antes eso también. Para quitarte los nervios, ¿qué puedes hacer? Ejercicio.
2: Y así me canso y ya no voy para enfadarme ni nada. O sea, ya voy relajadita.
0: No, pero también tiene razón María José. No cambies ahora.
1: No cambies ahora la liturgia, no vayamos a
2: ¿qué hago?
1: A
2: ¿repartir camisetas de la selección española?
1: Pues a lo
2: española.
1: Mejor las tienes que repartir.
2: Le pongo una a mi madre.
1: Claro.
0: ¿Por qué no?
3: ¿Por qué no?
0: 950-60-06. Oye, yo hubo un año que le puse a todos los perros.
1: Claro.
2: ¿Ah, sí?
0: Ah, hombre, claro.
2: Yo a todos los que estaban, 18 camisetas. Ah, y luego me tocó lavarlas. A mí, todas. Porque
1: tienes lavadora.
0: O bufandas.
1: Sí, tienes lavadora, ¿eh? O sea, no te vas al río tampoco,
0: bufanda,
1: Tony. No.
0: Yo tengo fotos con los perros con la bufanda.
2: Ay, qué bueno.
0: Claro que sí, hombre, claro que sí. Como digo, 950-60-06, ¿qué ritual haces antes de un partido importante de máxima tensión? Porque si no lo haces, como dice María José, te falta algo.
1: Te falta algo.
0: Algo, el cuerpo no está redondo, eso no tira, eso no va a salir bien. María Ángeles, buenos días. No estaba María Ángeles, me he equivocado. A ver, Raúl. Buenos días, Raúl.
4: Hola, muy buenos días. ¿Qué tal? ¿Cómo estamos?
0: Tú tienes...
4: Lo primero, felicidades a todos.
0: Igualmente para ti. ¿Tienes un ritual?
4: Sí. Mira, yo soy jefe de cocina de dos restaurantes, ¿vale? Entonces mis compañeros, mi jefe, llevó a todo el mundo la camiseta de España. Y yo al principio me la puse y después me la quité y obviamente ganó España. Bueno... Todo esto viene porque yo me compré la camiseta de España antes de empezar el Mundial y me la puse el primer día cuando fuimos contra Cabo Verde. Uh-huh. Me la quité. Y ahí me la quité porque no me gustó. Desde entonces la tengo colgada en la percha y paso a paso. Pero es que hay otra cosa mejor antes que esa. Mi hija nació el mismo día que ganó España el Mundial.
0: En 2010.
4: En el mismo día. Cada partido que jugaba España, su madre estaba con contracciones. Y mi hermano decía, por Dios María, todavía no de salud. Por Dios María, todavía no de salud. Y bueno, ya cuando llegó el día final, ya María ya no podía habitar más y ahí nació. Ahí no. Así que para mí ahora es un ritual por completo no ponerme la camiseta de España... Pero sí, ponémosla después cuando gana el partido. Así que hoy seguro que vamos a ganar la Francia.
0: O sea, tú la tienes colgadita ahí y ya, una vez que ganamos, me pongo la camiseta, di que sí. Bueno, cada uno tiene lo suyo,
1: claro,
0: ¿no?
1: Claro.
0: Hola, Antonio, ¿cómo estás?
5: Hola, muy buenos días, Pilar.
0: ¿Qué nos cuentas?
5: Mira, nosotros tenemos, mi hija mayor y yo, mi hija pequeña también, que una vez con mi mujer, en las últimas eliminatorias, siempre que estamos viendo el partido, dice, me voy a la ducha. Y se va a ducharse y qué casualidad, en los últimos partidos, gol de Mikel Merino.
1: Bueno,
5: entonces, esta pues noche ya le hemos dicho.
1: No, claro.
5: Ya le hemos dicho, mi hija Gemma y yo. Mamá, cuando nosotros te digamos, te metes a la ducha. No antes, solamente cuando te digamos nosotros.
1: Exactamente.
5: Y es la anécdota que tenemos para esta noche cuando vayamos a ver el partido, que lo vamos a ver.
0: ¿La vais a tener remojo toda la noche a la pobre o qué?
3: Menar arrugada.
5: Solamente le vamos a decir cuándo tiene que irse a la ducha. Mamá, exacto. No, el partido está... vamos empate. Espérate, ahora, métete a la ducha.
1: ¡Vamos, por!
5: En cuanto salga Merino,
1: muy
5: chocante, muy chocante.
0: Sí, bueno, sí, es que las casualidades existen o no existen. Verdad, claro, es que esta existen, es la cuestión. Existen. El caso es que dos veces que se fue a la ducha,
3: pues
0: dos veces
3: que adelante España.
0: Ojo, que nunca se sabe. Yo, por si acaso, lo volvería a hacer, efectivamente.
1: Vamos. Sí, hombre.
0: María Ángeles, buenos días.
6: Hola, buenos días. Mire,
0: ¿Qué pasa en tu casa?
6: Nosotros tenemos un ritual. Empezamos viendo el partido en casa de unos amigos, en una terraza que tiene... estupenda, y el ritual es, claro, empezamos a ganar y ya hemos decidido que tenemos que ir a verlo allí. Y lo mejor sobre todo es que otro amigo nos prepara unas cervezas que ni en las mejores terrazas que vean los partidos las pueden tomar de lo frías que están.
0: ¿Hola? Es decir, terraza de amigos y cerveza muy fría, ¿no?
6: Exactamente.
0: Ya, ¿Y qué opina el amigo de que todos los días os vayáis a su casa a ver el partido?
6: Pues la verdad es que él nos lo propone, porque dice que a ver si nos vamos a ir a otro sitio y entonces...
0: Y el tema, y la cosa se tuerce, ¿no? Se tuerce.
6: Entonces nos preparamos, aunque haga mucha calor, unos callitos que los hago yo, que me salen estupendos.
0: Esto ya son palabras mayores.
6: De mojar y mojar y mojar, así que las cervezas... De esa neverita azul nos entran estupendamente.
0: Oye, ¿y dónde es eso? Lo digo por si...
1: Callos.
6: En Toledo.
0: Bueno, mira, pues no nos pilla tan lejos.
6: Soy de Toledo.
0: Por juntarnos ahí
6: y
0: a los callos.
6: Y además está la entrada, no tenéis ni que pasar a Toledo. Perfectamente podéis ir para allá.
0: Bueno, o sea, que tienen fama tus...
6: Quedáis invitados.
0: Pues no te digo yo que no, ¿eh? Unos callos y una cerveza bien fría para ver un partido como este no estaría nada mal.
6: Como te
0: lo cuento que se cortó. Francisco Javier, ¿sí? Hola, o te he cambiado el nombre. Hola, Francisco.
3: Francisco Javier Sierra, sí, buenas tardes.
0: Buenos días.
3: Es que hace mucha calor, A ver, yo te comento. Yo esto solo lo hago con la selección española, ¿vale? Lo hice con la Eurocopa, cuando ganamos. Yo estoy aquí en Mallorca, en Calador, un sitio muy bonito, y hay muchos guiris, ¿me entiendes? Entonces yo la moto la visto y me doy una vueltecita por el puerto y por todos lados, pero con unas pocas de banderas, ¿sabes? Y cada vez, conforme vamos ganando, pongo una bandera más grande, ¿me entiendes?
0: ¿Pero cuántas banderas tienes?
3: Tengo muchísimas, tengo muchas, porque yo pongo un tubo de nirón en la moto, bien atado, un tubo de nirón de 63 con muchos agujeros, y pongo varillas del 6 en cada bandera, y no se caen, ¿me entiendes? Con una varilla del 6 no se doblan para atrás ni se caen. Cuando es más alta, varilla del 8, ¿me entiendes? Pero es que me gustaría escribir en la moto, lo que no sé cómo la puedo mandar para que la veáis.
0: Pues hombre, por WhatsApp, una foto por WhatsApp, claro, ¿no?
1: Claro.
0: Para que la podamos ver, claro que sí. O sea, que la tienes preparada precisamente para poner varias banderas.
3: No, yo ese palo le tengo yo guardado, porque soy del Atlético de Madrid. Cuando íbamos a ganar la Champions del Atlético de Madrid, que nos robaron.
1: Sí.
3: Bueno, no quiero decir nada.
0: Ya salió.
1: No, bueno.
3: Yo la tenía preparada, ese tubo con un montón de banderas del Atleti. Madre y todavía mía. Le tengo el tubo.
1: Bueno, déjelo ahí, ya veremos, ¿eh?
3: Bueno.
0: Ya saldrá ese tubo con las banderas
1: pasará,
0: en otra ocasión.
1: Ya pasará.
0: Bueno, pues nada, banderas por todas las calles para celebrar que España gane, porque va a ganar a Francia, ¿no?
7: Amarilla del 8, no se te olvide.
1: Claro,
0: del 8, no, efectivamente. Enrique, ¿puede ser? Hola, Enrique.
8: Hola. Buenos días desde Tierra Navarra.
0: Bueno.
8: Tierra Bardenera, 26 grados y medio.
0: Olé.
8: Temperatura...
0: No está mal.
8: Temperatura mínima, no te digo nada cuando empiece el partido.
0: Sí, ya me imagino. Bueno, ¿y rituales que tienes tú en tu familia? Cuéntanos.
8: Rituales ninguno. Rituales que no me cargue la televisión como lo hice cuando ganó España. Que me la cargué, claro, televisión con culo. Cuatro hostias que le metí y salió los tornillos para atrás.
0: Porque de la emoción uno golpea y no sabe dónde golpea. Pues te digo una cosa, Enrique. Ojo con las teles, porque las teles de antes, como la de Enrique, tenían culo y esas caían menos. Pero las de ahora, estas de pantalla plana,
9: no le puedes dar arriba.
0: Que el soporte es normalmente birrioso. En cuanto te descuidas, haces así y la tele.
2: Las teles de antes le podías dar arriba, podías poner un jarrón o lo que quieras.
0: Explorador, ¿no? Podías poner la bandera española, por ejemplo,
10: quieras.
0: Para el
10: una flamenca, un torito.
0: Ahora exactamente, ahora ya ni eso. Ah, bueno, estas teles, hasta un perrito que de repente le dé por pasar un poco cerca, te tira la tele. O sea, en el momento más inoportuno. Bueno, yo no sé lo que voy a hacer, chicos.
7: Ay.
0: Si es que veo el partido. Bueno, quiero verlo.
10: Vamos a verlo.
0: Quiero verlo.
10: Vamos a verlo.
1: ¿El último lo viste?
0: Claro.
1: Sí. ¿Ganamos?
0: Sí.
1: Pues tienes que
2: repetir.
1: Y ya está.
10: Vamos a estar todos ahí.
2: El último estábamos todos. Sí.
0: Y si tuviéramos que juntarnos todos los que estábamos viendo el último partido, eso sería más complicado, ¿no?
2: Sería complicado.
10: Sí. Habría que buscar una casa grande.
0: Pero
10: lo pasamos muy bien.
2: Y billetes de avión para uno, para otro.
0: Margen para viajar ya no tenemos. Sobre todo si vamos en tren. Pero, oye, mira, sería interesante ver el partido ahí en un tren parado.
2: Podría,
0: en mitad de la nada.
2: Déjalo, toca madera.
7: Tres partidos seguidos. Fallaría la pantalla fijo.
0: La cobertura del móvil, no podrías tener cobertura en el móvil.
10: Quieta.
0: ¿Y quién va a marcar los goles, decís?
10: Ah,
1: uy, esto
10: ahí no me atrevo,
1: es complicado.
7: Yo no sé quién va a marcar los goles. No, yo lo que sí digo es que hoy hay que estar a tope, 100% todos, pero hoy va a ser el gran día de Lamín y de Pedri. Acuérdate lo que te
10: digo. Si
0: yo creo que Pedri efectivamente va a jugar y va a jugar mejor.
10: Y Lamín tiene que...
0: Ya, pero es que eso de Lamín, que estemos siempre esperando que explote, que explote, que explote, esas cosas
2: sí, pero
0: a veces
2: ha ido no como funcionan poco a así. Poco en el Mundial, ha ido como explotando. Entonces, este es el
10: se
2: que
10: supone
2: ya...
10: que es progresivo.
7: El que ya... puede crear la diferencia es ese muchacho, porque es muy bueno.
0: Ya. ¿Y Mbappé va a marcarnos algún gol? Ahí.
10: Pues
7: lo va a intentar. Hay que tener en cuenta que ha estado 2 meses de vacaciones con el Madrid.
1: Sí.
7: ¿Entiendes?
1: Sí. Eso hace mucho. La verdad es que las vacaciones las ha llevado por delante.
0: Claro, es que es como... Claro,
10: Mbappé, igual que Bellingham.
0: Claro, eso es lo que digo yo, que es un poco a lo mejor, es un poco a lo mejor lo que le ha pasado a Bellingham, ¿no? Porque
1: sí, también, me lo dijo Naranjo.
0: Me lo explicáis,
1: Naranjo,
0: ¿no?
1: Lo dijo esto también, sí, sí, que había estado de vacaciones también.
7: Claro, son dos que han estado de vacaciones 2 meses, entonces están fortísimos.
0: Ahora llegaron con muchas ganas.
2: Relajaditos.
0: Claro. Bueno, pues nada, que gane España.
2: Eso es.
0: Aunque juegue mal.
10: Y que sea la mejor.
0: Aunque sea de penalti injusto.
1: Por lo civil y por lo criminal.
0: Efectivamente. Y a ser posible que no lleguemos a los penaltis, por favor. Bueno, Unai Simón no es malo parando penaltis.
1: Unai es buenísimo.
0: No vamos a entrar en ese debate, pero...
1: Verdad,
0: Naranjo, no vamos a entrar en ese debate, pero bueno, parando penaltis es bastante...
7: No, no conozco... Que tampoco hay que llegar a los penaltis, de verdad.
2: Que este señor tiene 5 STEM, por favor.
0: Eso, exacto. No conozco al portero de Francia, la verdad, mucho. ¿Qué?
2: Mejor es no conocer.
0: No sé, bueno, mira, seguro que es fácil marcarle gol. Bueno, chicos, mañana comentaremos...
2: Mañana veremos.
10: Mañana estaremos aquí o de luto o al revés, o felices y contentos y entusiasmados y ya... Hablando de la final.
0: De la final. ¿Contra Argentina o contra Inglaterra?
10: A mí Argentina
0: esa
10: me
0: será
10: da mucho miedo.
0: Otra cuestión.
7: La pérfida Albión.
0: Hoy, por favor. José Antonio Naranjo, María José Navarro, Tony Martínez, Goyo González.
10: Un beso.
0: Gracias, un beso.
2: Un besito.

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16: Son las 11, las 10 en Canarias.
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16: Novedades en el caso de las cloacas del PSOE. El juez Pedraz cita al actual gerente del partido y al exabogado Ecoldo García. Doble citación que llega el mismo día en el que el magistrado interroga a la actual letrada del asesor de Ábalos. Patricia Rossetti.
17: Declaraciones que se producirán después de las vacaciones. El 9 de septiembre, el juez Pedraz ha citado a la gerente del PSOE, Ana María Fuentes Pacheco, y al que fuera abogado de Coldo, Ismael Oliver. Los dos están imputados en la pieza de las cloacas desde el registro que hizo la UCO en la sede del PSOE a finales del mes de mayo. En la providencia de citación, el juez Pedraz pide además al empresario Parra que aporte al juzgado las grabaciones que dice tener sobre las supuestas reuniones mantenidas con Jacobo Teijelo, también imputado, abogado de Cerdán. Además, hoy el juez Pedraz toma declaración a la abogada de Coldo, Leticia de la Hoz, por un supuesto intento de soborno a la empresaria Carmen Pano, investigada en el caso Hidrocarburos. Según declaró Pano ante la UCO y ante el juez Pedraz, Leticia de la Hoz le ofreció 250.000 euros a cambio de modificar su declaración y que dijese que no había llevado 90.000 euros en efectivo a la sede del PSOE.
16: La compraventa de viviendas acentúa su caída en mayo y suma así 5 meses consecutivos a la baja, todos los de 2026, una caída que se acentúa en 9 comunidades. Victoria Ballesteros.
18: Los mayores descensos se registraron en Cantabria, casi un 30% menos que hace un año, Murcia y Baleares. También hubo caídas de 2 dígitos en Madrid, la Comunidad Valenciana, Galicia, País Vasco, Navarra y La Rioja. Solo Andalucía y Extremadura consiguieron cerrar el mes con más compraventas que hace un año. En total, en mayo se firmaron algo más de 56.400 operaciones. En el conjunto del año, las compraventas acumulan ya un descenso del 3,4%. Detrás de este enfriamiento hay un cóctel de factores. Los precios siguen en máximos, comprar exige un esfuerzo cada vez mayor y la oferta continúa siendo insuficiente para responder a la demanda. Eso explica una de las grandes paradojas del mercado. Se venden menos casas, pero los precios siguen resistiendo porque apenas hay vivienda disponible. Un escenario que dificulta el acceso a la compra, especialmente para quienes intentan adquirir su primera casa. Eso sí, aunque la actividad frena, el mercado de la vivienda sigue en cifras muy altas.
16: Y Francia se engalana este martes para celebrar su fiesta nacional. Con el tradicional desfile militar de cada 14 de julio por los Campos Elíseos de París, presidido por Macron este año, el dirigente galo ha invitado a jefes de Estado y de Gobierno de 36 países. Por parte de España asiste Pedro Sánchez.
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16: Movistar nos acerca ahora a la información del Mundial. Esta noche España juega por segunda vez en su historia las semifinales de un Mundial. Gonzalo de Esteban.
20: Hoy, a las 9 de la noche, España disputa en Dallas las semifinales del Mundial contra Francia. Ambas selecciones llegan invictas a este partido. Y es que se van a enfrentar la selección con el mejor ataque, los franceses, contra la que tiene la mejor defensa, los españoles. ¿Hay que tener miedo de Francia, Germán Dovarro?
21: Didier Deschamps podrá contar con todo su plantel para el partido de esta noche en el AT&T Stadium de Dallas. Aurélien Tchouaméni, que lleva 2 partidos sin jugar, aunque no al 100%, sí está en condiciones de ser alineado por el técnico galo. Además, toda la artillería pesada de la punta del ataque está en estado óptimo, incluyendo Mbappé y su tobillo. Los 2 centrales, que estuvieron entrenando al margen, están en perfecto estado. Todo listo, todo preparado, arropados por unos 5.000 seguidores galos, los franceses preparan el partido frente a España. Va a ser a las 9 de la noche en el AT&T Stadium.
20: Luis de la Fuente tiene a todos disponibles, pero con la duda del medio campo, si en el 11 titular va a entrar Pedri o Fabián. Quien sí que va a jugar es Lamine Yamal, la estrella de la selección, y dice que España no tiene miedo.
22: Yo creo que sí, si le tienen que temer a alguien, ellos somos nosotros, somos los que le hemos eliminado. Obviamente somos 2 equipazos, 2 selecciones muy de top mundial, para mí las 2 mejores, y bueno, veremos lo que pasa, pero no tenemos ningún miedo.
20: España-Francia, 9 de la noche. Te lo contamos aquí en Tiempo de Juego desde las 7 de la tarde. La otra semifinal, en Inglaterra-Argentina, se jugará mañana a las 9 de la noche. Y fuera del Mundial, vuelve el Tour de Francia tras el día de descanso. Hoy se disputa la 10ª etapa, 166 kilómetros, con destino a Le Lioran.
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17: Buenos días, tenemos 28 grados en el centro de la capital en una jornada en la que vuelven a subir las temperaturas con aviso amarillo por calor entre la 1 de la tarde y las 9 de la noche, máximas de 36 grados en la capital y de 38 en Alcalá de Henares. A esta hora hay retenciones de salida por la 1 en Cabanillas de la Sierra y el M50 en Getafe en sentido A5 debido a las obras. En las calles de la capital muy complicado el nudo norte debido a 2 accidentes que están afectando a las conexiones con la M30, la A1 y la M11 hacia la Avenida de la Ilustración. Complicado también el acceso por la Avenida de Reyes Católicos y la Plaza de Cristo Rey hacia Cea Bermúdez. Y un hombre resultó herido grave en un tiroteo en Rivas hacia Madrid en la Plaza Pau Casals. Ocurrió ayer tarde, recibió un disparo en el muslo, por lo que tuvo que ser trasladado al hospital. La Guardia Civil está investigando los hechos. 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

0: Las 11 y 10 minutos, hora menos en Canarias. Imagínate por un momento que estás estudiando en la universidad, que eres una persona que vive además en una gran ciudad, es decir, bastante urbanita, pero de repente pegas un salto y te encuentras en pleno desierto de Nuevo México. Y te despiertas cada mañana no con el sonido del despertador, sino con el aullido de más de 60 lobos. Sí, sí, sí, 60 lobos. Bueno, pues esto fue lo que hizo nuestra invitada de los próximos minutos. Se llama Patricia Pasquín. Mientras se graduaba en psicología, pasó casi 4 años viviendo y trabajando en el Wolf Sanctuary de Candy Kitchen. De esa experiencia extrema, podríamos decir, sin filtros y sin romanticismo, todo hay que decirlo, nació, fíjate, un método terapéutico único y también, por cierto, un libro que es una especie de zarpazo a nuestra comodidad y que se llama Lecciones Salvajes. Patricia Pasquín, ¿qué tal? Muy buenos días.
1: Muy buenos días, Pilar. Muchas gracias por invitarme.
0: O sea, que estás estudiando psicología y de estar ahí en Barcelona haciendo la carrera pasas a estar rodeada de lobos, a cuidar a más de 60 lobos en un santuario aislado. ¿Me quieres explicar, nos quieres explicar a todos cómo termina una joven urbanita de Barcelona en medio de la nada, en el desierto de Nuevo México y casi casi como en la película Bailando con Lobos?
1: Claro que sí, Pilar. Mira, pues la verdad es que yo era un sueño que había tenido de niña, ¿no? De muy pequeña. Siempre había querido pasar un verano ayudando a animales salvajes, me encantan los animales, y pues era esa fantasía. Y un día ya de más mayor, mientras estudiaba la carrera, de pronto me topé de casualidad, mientras buscaba un libro firmado por el autor de Juego de Tronos para regalarle a un amigo, me topé con esta reserva de lobos en Estados Unidos y me di cuenta de que esto era lo que yo había buscado toda mi juventud, ¿no? Entonces, pues después de pensarlo mucho, me decidí a que si no lo intentaba y me iba unos meses, sería algo que simplemente no viviría. Y fíjate que al final acabé quedándome casi 4 años.
0: Pero espera un momento, a ver, ¿qué tiene que ver el autor de Juego de Tronos con esta reserva de lobos? O sea,
1: sí, es que resulta que el escritor de Juego de Tronos vive relativamente cerca de esa reserva. Ajá. Y a él le gustan mucho los lobos, por eso los escribe en sus libros. Y él, pues, era uno de los donantes de esa reserva y les dio un montón de libros firmados. Ajá. Para que pudieran subastarlos, además de sponsorizar a varios lobos y darles nombre. Entonces, así, de ahí la casualidad de que yo los encontrara.
0: O sea, George R.R. Martin, ¿no? Que es el uh-huh. autor de Juego de Tronos, de los libros, de los que luego salió pues esta serie extraordinaria. Resulta que esa relación con los lobos, y que también se refleja efectivamente en los libros y en la serie, pues viene de aquí. Bueno, total, que decides pues perseguir ese sueño de tu infancia e irte con los lobos. Pero vamos a ver, ¿esto cómo lo explicas en casa? ¿Cómo reacciona tu familia?
1: Pues, a ver, no les hizo mucha gracia al principio, no entendían mucho. Yo nunca he sido una alumna excelente, siempre he sido un poquito rebelde, siempre me he salido un poquito de la norma. Entonces, fue una cosa más que yo creo que mis padres en su momento les preocupó. Dijeron, ahora que la tenemos encaminada, estudiando psicología, se nos va a los lobos. Pero la verdad que me encantó porque mi madre fue la primera en venir a visitarme. Y cuando vino, lo comprendió. Vio que estaba en un lugar en el que me sentía mucho propósito, en el que trabajaba mucho, en el que estaba muy implicada. Yo creo que fue la primera vez que me vio tan implicada en algo y se fue tranquila. Entonces también eso me ayudó un poco a yo misma sentirme en paz con el camino que estaba escogiendo en ese momento, que no sabía muy bien a dónde me iba a llevar. Y ahora fíjate que ha resultado que todo ha casado muy bien.
0: ¿Cómo se vive en una reserva de lobos? Es decir, ¿cómo era un día normal en tu vida en aquellos años?
1: Muy distinto, sí. Yo me despertaba muy pronto, como bien has dicho, con el aullido de los lobos. Y empezaba mi día, pues normalmente caminando mis 5 minutitos hasta la cocina en común que teníamos, porque al final la reserva era una expansión bastante grande. Y cada uno vivía en una cabañita pequeñita, en la que pues era una cabañita de madera, y teníamos nuestra cama. Y estaba alrededor de lo que venía siendo todo el complejo, que era la reserva, ¿no? Entonces, cada uno estaba a una distancia distinta de la cocina, del baño, de las duchas, de la oficina. Y yo pues me iba a desayunar y entonces empezaba mi día cuidando a las manadas que yo tenía asignadas a mi cargo, que normalmente eran entre 4 y 5. Y pues allí yo pues socializaba con los animales con los que tenía buena relación, les alimentaba, les limpiaba el hábitat, lo que tocaba, les cuidaba en lo que ellos necesitasen en ese momento. Y al acabar me tocaba hacer trabajo de... Cuando yo empecé al principio de voluntaria y finalmente me contrataron, ¿no? Y cuando yo era voluntaria mi trabajo era... pues lo más básico, pues ayudar a separar la carne más podrida de la menos podrida para ver cuál sí se le podía dar a los lobos, porque al final era una ONG y toda la carne que los lobos comían era donada. Uh-huh. Por eso era tan importante la presencia de George R.R. Martin, como has dicho, porque era una voz muy importante para la reserva. Y pues ayudaba a limpiar, a mantener el sitio. Y ya una vez me contrataron, acabé siendo pues la asistenta de los directores y allí pues les ayudaba a gestionar voluntarios, a recaudar fondos, etcétera, etcétera. Entonces mi día se dividía mucho entre una mañana salvaje cuidando lobos y una tarde de oficina.
0: Dices socializar con los lobos que tenías a tu cargo. ¿Exactamente eso qué significa? Porque estamos hablando de animales salvajes, pero a lo mejor pensamos que se tratan como se trata o tratamos aquí a los perros. ¿Qué consistía esa socialización?
1: Es que era muy distinta según el lobo. Lo que tú aprendes con los animales salvajes, sobre todo, es que como no los hemos ido domesticando para convertirlos en algo muy concreto, cada uno tiene mucho más presente su personalidad, no tienen ninguna tendencia a querer ser nuestros amigos. Entonces, si se hacen amigos de alguien, que es un humano, que para ellos realmente nosotros somos sus únicos depredadores, es porque sienten una conexión. También cuando crecen en cautividad, que lo que pasaba con estos lobos era eso, que era personas las trataban de tener de mascotas y pues cuando los lobos maduraban y ya no eran cachorros, dejaban de parecer buenas mascotas y se les tenía que encontrar una alternativa porque al haberlos criado en cautividad no habían aprendido de sus padres lo que necesitaban para sobrevivir en libertad y por lo tanto podían convertirse en seres más peligrosos de lo que en realidad es un lobo salvaje que no ha sido tocado o uh-huh. criado por humanos, ¿no? Entonces, bueno, ellos tenían más curiosidad por el hecho de haber crecido cerca de nosotros y más predisposición a la posibilidad de querer entablar una relación que al final es una relación muy distinta a la que se tiene con un perro, por supuesto. Te diría que se parece más a la que se puede tener con un gato, ajá. porque entendemos los gatos más como seres independientes, seres con las ideas muy claras, los límites muy claros, ¿no? Si un gato ya no quiere que le toques, te va a dar un zarpazo o te va a dar un mordisco. Pues los lobos es parecido, ellos comunican mucho, tienen un lenguaje corporal y una forma de comunicar muy distinta a los perros, entonces yo eso lo tuve que aprender muy bien. Tuve que aprender muy bien cuáles eran los límites, dónde estaban las cosas que para ellos se sentían como una amenaza, que para los perros no. Una mirada fija, por ejemplo, no se podía. Una mirada directa a los ojos era directamente un reto, ¿no? Entonces yo había lobos con los que no me podía ni poner a la misma altura, porque entonces ellos podían tener una pequeña predisposición a decir, oye, vamos a retar, a ver qué pasa, ¿no? Entonces había muchas normas que aprender, pero finalmente pude desarrollar relaciones muy bonitas, muy cercanas, con un montón de lobos, y para mí eso fue un verdadero privilegio.
0: Dices que convivir con lobos exige una presencia y una humildad absolutas. ¿A qué te refieres?
1: Sí, creo que muchas veces cuando nos relacionamos entre nosotros nos escondemos mucho detrás de nuestro ego, de nuestras vergüenzas, de nuestros miedos y fingimos muchas veces muchas cosas, ¿no? Con los lobos no se puede fingir porque tienen muchísima intuición y te van a leer, ¿no? Entonces, por ejemplo, si yo tenía un día muy bajo, yo sabía que había lobos con los que no debía entrar porque tenía que estar bien para que ellos estuviesen en paz conmigo y si yo pretendía que no me estaba pasando nada, si yo pretendía que me sentía segura y ellos veían que no, entonces ellos podían aprovechar eso para recolocarme en un lugar más honesto, ¿no? Entonces yo tenía que ser muy consciente de mí y llegar con humildad y cuando yo no podía enfrentarme a algo, con un lobo no puedes hacer ver que sí porque el fallo puede ser muy peligroso.
0: Y entiendo que todo este aprendizaje de estos años que pasaste entre lobos lo has volcado después en lo que es tu trabajo como psicóloga.
1: Efectivamente, sí, porque yo siento que al final yo soy psicóloga, ¿no? Y veo las relaciones entre humanos y también entre animales y personas y todo, las veo como relaciones. Entonces a mí los lobos me enseñaron muchísimo sobre mí misma, sobre cómo relacionarme, sobre cómo me relaciono con mi entorno, sobre cómo el entorno nos afecta a todos y sobre cómo los vínculos también nos afectan en cómo nos sentimos en el mundo, ¿no? Y eso es algo muy estudiado en psicología, que yo siento que he podido experimentar más puramente viviendo con animales salvajes debido a que he tenido que relacionarme con tantísima honestidad y que estar muy presente a lo que efectivamente sí estaba pasando y no a lo que yo quería que pasara. Mm. ¿No?
0: En el libro, en Lecciones Salvajes, hablas también que en cualquier caso tú no buscas romantizar, ¿no? De ninguna manera esta vida salvaje, simplemente es una experiencia que tú plasmas desde luego con esa honestidad de la que estás hablando y que te ha servido para encauzar de otra manera, ¿no? Tu vida, por lo que veo, y tu carrera, ¿no? Y esto ha ido a más, ahora mismo no es solo un libro, también tienes una comunidad digital muy importante en redes sociales, ¿no? ¿Cómo se gestiona ese mensaje? Que va también un poco por esa desconexión tecnológica, ¿no? Y esa reconexión con la naturaleza.
1: Sí, es curioso porque realmente se siente un poco contradictorio, ¿no? Que a través de las redes sociales, que es lo que más nos desconecta en realidad, es como yo conecto con las personas, además de la lectura. Es delicado porque creo que son medios, al final, las redes que no dan suficiente como para que puedas realmente llegar a dar un mensaje o a contar una experiencia o hablar de temas tan, tan importantes, tan profundos y tan complejos como la salud mental, ¿no? Entonces, bueno, yo lo que trato de hacer es compartir pensamientos. Yo no siento que yo tenga ningún tipo de verdad ni sepa más que nadie, ¿eh? Simplemente comparto lo que yo siento que voy aprendiendo, que voy descubriendo. Y tanto en mis propias relaciones como en mi experiencia con la naturaleza salvaje, como en terapia, en sesiones, en mi vida. También vivo en el campo y eso me ayuda mucho a mantenerme en contacto con todo eso, que siento que es muy fácil perderlo cuando volvemos a la ciudad. Y al final es un continuo ir compartiendo un poco esa transparencia de los retos y de los aprendizajes en general.
0: Uh-huh. ¿Has vuelto, por cierto, a la reserva a ver a los lobos con los que te relacionaste durante tanto tiempo?
1: Volví hace ya unos cuantos años, cuando llevaba igual 2 años de haber vuelto a Barcelona. Uh-huh. Volví, me relacioné con ellos y los vi y la verdad que me hizo muchísima ilusión. Todo el mundo me pregunta, ¿se acordaban de ti? Sí, se acuerdan.
0: ¿En serio?
1: Sí, se acuerdan, claro. Al final, imagínate que, no sé si alguna vez has tenido una mascota.
0: Sí, tengo perros siempre.
1: Imagínate que no los ves 2 años, es que perfectamente sabrían quién eres si vuelves a aparecer. Al final, es que son seres, ¿no? Y piensan y sienten, y hay muchísima profundidad, más de la que a veces nos permitimos ver en ellos. Entonces, pues por eso ha sido tan significativo todo para mí, yo creo, porque al final es también como verte en otros seres que no tienen muchos de los condicionamientos y de las presiones que tenemos nosotros, nos permiten ver partes más primitivas de nuestra existencia también, ¿no? Mm. Entonces, a mí sobre todo lo que me ha permitido, yo creo, yo hablo de lecciones, de aprendizajes, pero para mí también en realidad son recordatorios. Es, hey, espera, mira un poquito más, porque esto también eres tú. Esto que está pasando aquí, que ves en este animal, también lo puedes conectar en ti. Y yo creo que sobre todo para mí el libro lo importante para mí era eso, era ayudar a que las personas pudiesen experimentar un poquito de lo que experimenté yo a través de los lobos, que es poder verse y ver partes o dolores o deseos que yo he podido ver en ellos y que me han ayudado a ver cosas en mí, pues que la gente pueda vivir un poco también esa experiencia y a partir de ahí pues he hecho mis reflexiones pues por la combinación que es el poder también trabajar con personas y entender un poquito más de las complejidades de la mente humana.
0: Has titulado cada capítulo del libro con un nombre o varios nombres de los lobos que trataste, ¿no? Luna, Naxi, Ángel, Tetón y Shasta, Nakota, Río, Draco y Luna, Storm, Sabine, Amadeus. Supongo que después de 4 años, claro, con algunos tendrías una relación más estrecha que con otros. ¿Es cierto que le cantabas también a tus lobos?
1: Sí, porque al final yo sentía que ellos cantaban todo el rato, ¿no? Entonces, muchas veces...
0: ¿Que lo de aullar era cantar o cómo?
1: Sí, muchas veces es cantar. Es que aullar son muchas cosas para ellos. Es una forma de comunicar, pero son unos cotillas, por ejemplo, y les encanta...
0: ¿Ah, sí?
1: Sí, aullan muchísimo a través del... cotillean mucho a través del aullido. Y además, yo pues reproducía mucha música Y sí que es cierto que una vez me di cuenta que uno de los lobos que más cuidaba y con el que tenía un vínculo más importante, tenía una predilección por una canción que es la que está sonando ahora de fondo, que es Salitre de Quique González. Y siempre se ponía a aullar cuando escuchaba a Quique cantar el estribillo. Entonces al final cantábamos los tres juntos. Una experiencia muy bonita que además me traía mucho a casa, ¿no?
0: Qué bueno, esta canción.
2: Pero esta vez no era yo. Te conocí en Conil de la Frontera.
0: ¿Qué lobo era, por cierto, de todos ellos? ¿Cómo se llamaba?
1: Era Nas, sí, Nas. Nas. Es un lobo que, si no me equivoco, es el capítulo 3, que me enseñó muchísimo sobre intuición.
0: Qué bueno.
1: Sí.

0: rodeada de lobos y cantar también, incluso con esos lobos, y después compartir esas experiencias ya a nivel personal y también profesional como psicóloga en este libro, Lecciones Salvajes. Patricia Pasquín, muchas gracias.
1: Muchísimas gracias, Pilar. Que tengas
0: hasta la próxima.
1: Adiós.

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0: Cuando uno piensa en las Islas Canarias, pues a lo mejor piensa en playas, paisajes, desconexión, bueno, en fin, volcanes, obviamente, pero a lo mejor lo que no se te viene a la cabeza, ni de broma, es que pueda haber pirámides en algún lugar del archipiélago. Pero curiosamente, en 1990, el famoso etnógrafo noruego Thor Heyerdahl llegó a Tenerife para estudiar unas supuestas pirámides en el municipio de Güímar y concluyó que eran prehispánicas, quizá guanches, y desencadenó toda una polémica entre arqueólogos e historiadores que después pues se olvidó. Ahora, unas nuevas dataciones de esas estructuras amenazan con reabrir el caso. Javier Sierra nos va a contar los detalles. ¿Cómo estás, Javier?
1: ¿Qué tal? Muy buenos días.
0: Bueno, a ver.
1: Bueno, esta es una historia.
0: ¿De verdad hay pirámides en las Canarias? Me quedo,
1: bueno,
0: sorprendida.
1: Hay pirámides y puedes ir a verlas. Y cualquiera de nuestros oyentes puede acercarse, porque efectivamente en el corazón de la isla de Tenerife hay un parque, está considerado así, parque etnográfico, que se llama el Parque Etnográfico de las Pirámides de Güímar. Son un conjunto de estructuras piramidales de aspecto, es decir, para que tengamos una idea visual a través de la radio, de aspecto vagamente maya. Uh-huh.
0: Más mayas que egipcias.
1: Exactamente,
0: por decirlo así.
1: Exactamente. Son pirámides con plataformas,
0: vale,
1: en la parte superior, ¿no? En origen, cuando en 1990 aparecen los primeros titulares en la prensa diciendo que se han descubierto un conjunto de pirámides en medio de la isla, lo que inmediatamente se provoca es una reacción por parte de la Universidad de La Laguna y de algunos historiadores diciendo que aquello eran majanos. Majano es la palabra, digamos, popular para montículos de piedras que sirven para marcar las lindes de una finca. Uh-huh. O para separar un camino. Uh-huh. En fin, nada especialmente complejo. ¿Qué ocurrió? Pues que aquellas pirámides o pirámides en reivindicación en aquel momento fueron también estudiadas por el Instituto Astrofísico de Canarias. Hubo unos expertos del Instituto Astrofísico dirigidos por el profesor Belmonte que se dieron cuenta de que estaban además orientadas astronómicamente, marcaban solsticios y equinoccios, que es algo muy propio de las pirámides del mundo antiguo, porque servían poco más o menos que como marcadores calendáricos, ¿no? Uh-huh. Pues para las cosechas, para las ceremonias antiguas, etcétera. Y aquello sorprendía en unos aparentemente majanos, piedras sin, digamos, sin importancia.
0: Sí.
1: Los titulares de aquellos días llegaron a las manos de un personaje que seguro que nuestros oyentes o algunos de ellos recordarán, que es Thor Heyerdahl. Thor Heyerdahl fue un navegante que se hizo famoso en todo el mundo en el año 47 porque quiso demostrar que en la prehistoria había navegación de alta mar. Esto es algo que todavía hoy se discute, ¿no?, entre los historiadores. Pensamos que nuestros remotos antepasados no se movían del territorio, pero Thor Heyerdahl decía que tenían los rudimentos tecnológicos suficientes como para construir barcas, por ejemplo, de juncos o de totora.
0: Ajá.
1: Que pudieran resistir el envite de las aguas, por ejemplo, del Atlántico. Y para demostrarlo, se construyó en Bolivia,
0: el mismo,
1: en el lago Titicaca, un barco de juncos y lo lanzó al mar para cruzar el océano. Y lo cruzó. Aquello desencadenó un montón de documentales y de seguidores. Tú te acordarás seguro de Quitín Muñoz.
0: Hombre, claro que me acuerdo.
1: Bueno, pues
0: no?
1: Quitín Muñoz es un imitador de Thor Heyerdahl. Él, siguiendo esa idea de la,
0: sí,
1: difusión de las culturas por navegantes olvidadísimos, pues construyó sus barcos. Las expediciones de Quitín eran un reflejo de las de Heyerdahl.
0: Qué bueno.
1: ¿Qué pretendía Heyerdahl? Esto es interesante. Él pretendía demostrar que el hecho de que haya pirámides en Egipto, pirámides en México, que las hayamos encontrado incluso también en el antiguo Perú, ahí hay muchas huacas.
0: Uh-huh.
1: Y lugares ceremoniales que tienen la misma estructura de montones de piedras con escaleras en el centro orientadas astronómicamente, todo eso obedecía a que hubo una o varias culturas planetarias antes de lo que nos imaginábamos. Y uno de los pasos naturales por las corrientes marinas de esas culturas tuvo que ser Canarias. Así que cuando aparecen estas noticias, estos titulares de pirámides en Canarias,
0: sí,
1: y lo lee Thor Heyerdahl,
0: le falta tiempo.
1: Bueno, fíjate, él venía de Tucumé, de Perú, de investigar otras pirámides.
0: ¿Sí?
1: ¿Y sabes lo que hizo cuando llegó a Güímar y vio esos majanos, entre comillas? dijo, me voy a quedar a vivir aquí. El resto de mis días, él ya era un señor mayor entonces.
0: Sí, claro, ya tenía que tener una edad,
1: claro,
0: porque
1: tenía
0: estamos
1: casi
0: hablando
1: 80,
0: de 1990.
1: Eso es, él tenía casi 80. Dice, el resto de mis días me quedo aquí a investigar este asunto. Consiguió que Fred Olsen, el naviero, el que conecta las islas con sus ferries, ¿no? Pusiera el dinero para comprar esa finca.
0: Ajá.
1: Y salvó las pirámides de la destrucción, porque se iba a hacer una urbanización allí, ¿no?
0: Qué bueno.
1: Así que, bueno, se salvó, pero se creó un gran debate. ¿Qué es esto? ¿Son pirámides, como dice Heyerdahl, o como sospechan algunos, o son solo montones de piedras, ¿no?
0: Para separar fincas.
1: Claro. ¿Qué es lo que ha ocurrido? Pues que el pasado 3 de julio, hace muy pocos días, se presentó en Tenerife una investigación de una datación que se ha hecho a dos de estas estructuras piramidales, no en Güímar, sino cerca, en Icoz de los Vinos, porque hay varias, no solo en Tenerife, en todas las islas, ¿no? Bueno, pues el resultado que se presentó el 3 de julio en uno de los museos de la ciudad decía que la luminiscencia ópticamente iluminada, que es el método que se ha aplicado, arroja un resultado de unos 4.000 años
0: para
1: estas estructuras. Hay mucho debate de nuevo porque esas muestras y ese análisis se hicieron sin pedir permisos a los dueños del territorio, la Universidad de La Laguna no estaba implicada y hay como debate, ¿no?
0: Sí, dice, pero debate burocrático, por decirlo de alguna manera,
1: momento,
0: ¿o no?
1: Sí, de momento es debate burocrático. Vamos a ver si se repitieran esos análisis y se confirmaran por otras vías, pero quien lo ha hecho es un señor llamado Dominique Gorlitz, que es un geógrafo alemán, seguidor de Heyerdahl, que estaba un poco, como muchos seguidores de Heyerdahl, un poco enfadado porque dicen, oye, hemos reducido esta investigación de Thor Heyerdahl y de las pirámides en Canarias a una mera curiosidad etnográfica. Como no sabemos muy bien qué antigüedad tienen ni para qué sirvieron, pues bueno, lo hemos dejado ahí como una curiosidad y no se ha hecho una investigación en profundidad. Así que él ha querido hacerla, ha dado este paso y ha reabierto el debate. Así que bueno, vamos a ver en los próximos meses en qué queda esta historia.
0: Porque si se confirmara que esa datación de 4.000 años, ¿qué significaría, Javier?
1: Bueno, primero habría que ver si la idea que tenía Thor Heyerdahl era correcta. Es decir, que, por ejemplo, estas estructuras pudieron haber sido hechas por los antiguos guanches, quizá como personas que hubieran recibido una enseñanza de levantar pirámides, igual que los antiguos aztecas o en el Perú preincaico, ¿no? Habría que ver eso. Luego, habría que determinar y habría que descartar otras hipótesis, por ejemplo, y esto es muy curioso, muy, muy curioso, la finca que compró Heyerdahl,
0: sí,
1: que compró Fred Olsen, con esas pirámides que se pueden visitar, que es un lugar turístico de la isla, esa finca en 1854 la compró un masón. Y hay quien sospecha que a lo mejor lo que ese masón hizo fue, al encontrarse esas pirámides allí, que no se sabía muy bien para qué servían, él les pudo dar esa orientación astronómica, porque los masones son muy dados a esta simbología. Es decir, que podríamos estar ante un remake del siglo XIX y no ante unas estructuras astronómicas de hace miles de años. Pero sea como fuere, lo cierto es que las de Güímar, como te decía, no son las únicas. Se han encontrado seis más en la isla de Gran Canaria. Hay dos en Lanzarote, en Guía, en La Palma. En fin, que estas estructuras con orientación astronómica o con aparente orientación astronómica, pues están en todas las islas. Las de Güímar, sin embargo, tienen algo que las hace particulares.
0: ¿Y qué es?
1: Pues que están distribuidas en torno a una especie de plaza ceremonial. Es decir, son tres grandes pirámides puestas como haciendo un

0: dos plantas como mucho, ¿no? Uh-huh. O sea, no son muy altas.
1: No son inmensas, pero tampoco está...
0: No son despreciables. Hombre, no parece que sean marcadores del
1: Marcadores del INDES. Efectivamente, me parecen demasiado grandes para serlo. Desde luego parece que tendrían otra función. De hecho, tú en uno de tus libros ya, En busca de la edad de oro, ya planteabas, ¿no?, si esas pirámides podían o no estar orientadas astronómicamente y si las podían haber hecho los guanches. Es decir, que ya... eso se veía venir, ¿no? Que podía haber ahí algo después.
0: Yo escribí ese libro, En busca de la edad de oro, que es un repaso por los misterios de las antiguas civilizaciones, en el año 2000. En el año 2000 habían pasado 10 años desde que Thor Heyerdahl estaba viviendo en Canarias y yo fui a conocerlo. Y estuve con él varios días visitando todos los hallazgos y me encontré a un Thor Heyerdahl muy emocionado con sus descubrimientos. Se había construido un museo dentro de ese recinto de las pirámides, donde está una réplica del barco con el que cruzó el Atlántico de Juncos. Es muy emocionante verlo, ¿no? Y con toda la memorabilia de este gran explorador. Pero él estaba preocupado porque, como las autoridades, digamos, académicas canarias y, por supuesto, las políticas detrás, no habían... digamos, salvado como patrimonio o como bien de interés cultural estos, entre comillas, majanos, pues algunos estaban siendo destruidos y en Icod de los Vinos, para hacer una carretera, se cargaron la más grande de las pirámides que había en Canarias, ¿no? Todo esto tenía su reflejo en los ojos tristes de Heyerdahl que yo vi en el 2000 y que me llevó a escribir este libro.
1: No me extraña que estuviera afectado. Bueno, lo cierto es que hay pirámides, sí, en las Canarias, que las hay en Tenerife y que estas en concreto, además, se pueden visitar. Pues ya sabemos lo que tenemos que hacer la próxima vez que vayamos a las Islas Canarias.
0: No solo hay playa.
1: No, Javier Sierra, muchísimas gracias.
0: Gracias, hasta pronto.

0: Es martes, es 14 de julio. Mira, a lo mejor mañana justo ya empiezas tus vacaciones de verano, ¿no? Si eres de los que se las cogen la segunda quincena de este mes de julio. ¿Y qué tal? ¿Cómo van a ser este año tus vacaciones? Bueno, ¿o cómo quieres que sean? Luego ya se verá, ¿no? ¿Lo tienes todo previsto? ¿Eh? Y claro, toda la familia, entiendo, ¿no? ¿Y los niños? ¿Cómo se van a portar este año en vacaciones? ¿Y si ya no son tan niños? ¿Y si son adolescentes? ¿Le tienes un poco de miedo a lo que puede pasar estas próximas semanas? A ver, una de las cosas que más estrés genera en muchos padres es tener que lidiar con los adolescentes precisamente en vacaciones. No es por el tiempo libre en sí, sino por sus planes. los niños y sobre todo los adolescentes, ya dependiendo de la edad, seguramente no es lo mismo un adolescente de 13 que uno de 15 o 16, pero claro, tienen sus propios planes. ¿Cómo se gestiona esto, no? Rutinas que a lo mejor hay que flexibilizar o no. Tienen más tiempo para divertirse, para salir. ¿Y cómo se establecen los límites en vacaciones? Porque no me digas que no cuesta un poco más. Bueno, pues de todo esto vamos a hablar con Vanessa Fernández, que es experta en psicoterapia para niños y adolescentes y desde hace más de 20 años trabaja atendiendo problemas emocionales y de conducta en jóvenes y en adultos. Hola, Vanessa, ¿qué tal? Buenos días, bienvenida.
1: Buenos días, Pilar.
0: ¿Qué pasa con las vacaciones? ¿Por qué genera tanto estrés en los padres?
1: Bueno, las vacaciones es un lugar de un momento de reencuentro entre la familia y genera estrés en algunos casos porque todo aquello que suponga un cambio fuera de la rutina va a generar estrés. Es decir, los cambios de por sí van a generarnos ansiedad ante la incertidumbre, estrés ante las nuevas rutinas, ante las nuevas actividades. Y ese estrés que generan los cambios es absolutamente normal y deseable. No debemos asustarnos por ello. Y lo que debemos es aprender a gestionarlo para que podamos disfrutar adecuadamente de las vacaciones.
0: Vamos con hijos adolescentes de vacaciones. Son niños que hasta hace unos años, ¿verdad? Que bien, íbamos todos juntos a todas partes, pero de repente han crecido. Se nos

0: implantado ya pues en esa edad de 14, 15, 16 años y quieren tener un poquito más de autonomía. Y entonces a los padres les preocupa dónde poner los límites, porque los límites son importantes, ¿no?
1: Los límites son imprescindibles, especialmente en los adolescentes. Todos necesitamos límites. Desde que nacemos necesitamos saber cuando somos niños, cuando somos adolescentes, cuando somos más mayores. Debemos saber hasta dónde podemos llegar. Y cuando somos adolescentes, más todavía, porque la adolescencia es una época en donde se pide autonomía, se pide independencia. Es una época en donde el adolescente se siente un superhéroe inmortal que es capaz de hacer todo y tú como padre realmente no sabes hasta dónde puede llegar, no confías en él, te crees que todavía es un niño. Por lo tanto, si no se le pone límites, si no aprende a gestionar hasta dónde puede llegar con sus conductas, podemos desarrollar una persona que no solamente tenga problemas de conducta en la adolescencia, sino que le cueste posteriormente acoplarse a circunstancias importantes de la vida adulta.
0: Porque ¿cuál suele ser el conflicto más común que te encuentras en tu consulta?
1: Bueno, los conflictos con los adolescentes son muy variados porque dependen de las características del adolescente y también de las características de los padres. Generalmente los problemas de autonomía, ¿no? El cómo gestiono la autonomía y el espacio que le doy a mi hijo son uno de los problemas más importantes. Los problemas de desobediencia o, como estamos hablando, de la puesta de límites, cómo los establezco, ¿no? Hasta qué punto el límite que le estoy poniendo es adecuado, es demasiado exigente, por el contrario, soy demasiado flexible. Es decir, muchos padres no saben cómo poner límites, o lo que es peor, hay algunos padres que los ponen de manera ambigua. Por lo tanto, el adolescente lo que hace es tantear, ensayo, error. No sé realmente cómo me tengo que relacionar contigo. Entonces, en estos problemas de los límites, a veces no tengo tantos problemas con los adolescentes, con los hijos, sino también con los padres. Y otro de los grandes conflictos, por supuesto, que me encuentro tienen que ver con las nuevas amistades, los nuevos hábitos, como aislarme en la habitación y no quererme hablar con nadie, con los conflictos también que tienen que ver con las pantallas y las nuevas tecnologías, el uso del móvil. Es decir, generalmente, si te das cuenta, Pilar, son conflictos que tienen que ver con la aparición de nuevos hábitos, nuevas conductas de quien hasta ahora era un niño que yo controlaba y ahora no controlo, se me escapa de las manos, ¿no? Por eso también en el trabajo con adolescentes es imprescindible el trabajo con los padres, ¿no? Muchos padres se sienten culpables, se sienten ansiosos, se sienten totalmente agotados, fatigados de su papel como padres, y esto muchas veces les hace sentirse mal y no preparados, cuando estos sentimientos también son absolutamente normales. Y desde aquí lanzo una normalización y un alivio a todas aquellas personas que dicen: empaquetaría al niño y le mandaría a casa de los abuelos durante 3 meses.
0: Porque ¿qué cambios sufren nuestros hijos en esta etapa?
1: Bueno, la adolescencia es una etapa en donde florecen muchísimos cambios, no solamente fisiológicos, que son visibles, sino también de tipo psicológico y emocional, ¿no? Aquí el principal cambio es que es la necesidad de autonomía, la necesidad de espacio, la necesidad de diferenciarse de los padres y de la familia por parte del adolescente. Esta necesidad va a llevar implícita muchas actuaciones que eran diferentes a cuando eran pequeños. Es decir, el adolescente va a necesitar ahora un espacio para sí mismo, que muchas veces los padres interpretan como un rechazo hacia la familia. No, no lo es. Es que ahora necesita un espacio para él, para encontrarse. El adolescente va a querer ahora estar más con su grupo de pares, su grupo de amigos, que con la familia. Eso es normal. Un niño, un adolescente que quiera estar de manera exclusiva o en mayor medida con sus padres, algo está pasando. Muy probablemente se siente solo o rechazado por su grupo de amigos. Lo normal es que el adolescente quiera estar con sus amigos, adopte costumbres de sus amigos, y por eso tenemos que educarle, porque algunas costumbres pueden ser peligrosas. Adopten formas de vestir como sus amigos o como sus grupos de moda. Por lo tanto, ahí también tenemos un reflejo de esa búsqueda del yo, de autonomía, de diferenciación. Ahora todo aquello que era fantástico y sus padres eran maravillosos y los admiraban empieza a suponer un motivo de crítica y de discusión con los padres. Ahora ya no sabes tanto, papá. Ahora ya eres muy pesada, mamá. Ese niño que te buscaba, ese niño que te preguntaba, deja de ser así. en su esencia sigue siendo el mismo, porque, insisto, un adolescente va a buscar límites, va a necesitar siempre el apoyo de sus padres, pero esta vez el apoyo y el estar ahí no puede ser tan florido, no puede ser tan manifiesto como llevábamos haciendo hasta años anteriores.
0: Claro, yo creo que esta es la pregunta que ahora mismo se hacen muchos padres. Vale, ¿cómo le permito hacer esa búsqueda del yo que estabas hablando, de esa personalidad propia, de esa esencia que el adolescente está buscando, pero sin dejar de poner límites?
1: Es una pregunta clave, Pilar. Mira, te la voy a responder con una palabra clave: aceptación. Lo más importante es que tú aceptes a tu hijo como es. Tú tienes que transmitir a tu hijo que te gusta, que le quieres, por supuesto, de manera incondicional. Porque aceptar no significa aprobar. Y ahí ya entramos en cómo pongo el límite. A mí me encanta cómo eres. A mí me encantan tus ideas, aunque no las comparta. Pero esto no te lo voy a permitir. Por lo tanto, el adolescente tiene que crecer en un entorno en donde se sienta querido y aceptado, pero que entienda que no puede permitirse todo. Y que un padre no es un amigo. Es una cosa que no me canso de decir a mis pacientes. Tú te puedes llevar fenomenal con tu hijo. Podéis hablar cuando quiere él, por supuesto. Podéis comunicaros, pero no es tu amigo. Por lo tanto, no le puedes permitir todo lo que quiera. Y eso tu hijo tiene que saberlo. Por lo tanto, ¿cómo se deben poner esos límites? Se deben poner en coherencia con el sistema familiar. Yo no le puedo decir a mi hijo que se cena todos los días en casa cuando yo no ceno ninguno. Yo no le puedo decir a mi hijo que no se usa el móvil cuando estamos comiendo, cuando soy la primera persona que está mirando el móvil cuando estoy comiendo. Por lo tanto, el modelo es fundamental y la coherencia es fundamental. Esos límites deben ponerse siempre de manera anticipada a que ocurra la conducta, ¿vale? Siempre que podamos, por supuesto. Es decir, ahora en vacaciones, que van a surgir nuevas rutinas, nuevos modelos, no tiene sentido que sigamos manteniendo los límites, por ejemplo, en las horas de salir de los chavales.
0: O sea, es normal que se sea más flexible
1: en
0: vacaciones.
1: Claro, exactamente. Tenemos que ser más flexibles. Es decir, si yo he establecido un límite de que no se sale de lunes a viernes porque estás en el colegio y aunque no tengas que estudiar, tienes que tener un sistema y unos hábitos de día a día, es verdad que eso no lo puedo mantener o no lo debería mantener en vacaciones, pues porque si el chaval tiene amigos, pues va a querer relacionarse. Por lo tanto, es bueno que cuando lleguemos a nuestro lugar de vacaciones, con antelación, siempre que sea posible, establezcamos cuáles van a ser las normas y cuáles van a ser los hábitos. ¿Qué ocurre cuando surge la excepción y surge el conflicto? Pues aquí hay que emplear, Pilar, el sentido común. Es decir, ser rígido y autoritario solo va a llevar a un distanciamiento y a unas malas pautas de comunicación con nuestros hijos. Les estamos enseñando que no hay margen al cambio, que no hay margen a la flexibilidad y luego que no nos extrañemos en que crezcan siendo personas extremadamente autoritarias y autoexigentes o todo lo contrario, completamente evitativas porque tienen temor al conflicto. Cuando surgen los conflictos, por lo tanto, lo que hay que intentar es dialogar. Por ejemplo, si yo he establecido que se llega a casa, por ponerte una hora, a las 11, pues tampoco pasa nada porque tenga que gestionar llegar media hora más tarde. Si me da un motivo, si me explica unas razones, si llegamos a un acuerdo. Por lo tanto, límites con antelación, límites claros. Y cuando digo claros, no tienen por qué ser consensuados. Es decir, muchas veces los hijos quieren llegar a acuerdos. Si podemos llegar a acuerdos, perfecto.
0: Mejor,
1: por supuesto. Pero hay veces en donde no hay acuerdo. Es que es el límite y esto tiene que ser así. Y van a tener que aprender que en la vida hay cosas con las que no van a estar de acuerdo y que van a tener que aceptar. Yo no estoy de acuerdo en tener que ir a 30 en ciertos tramos de la M30, pero la policía y las multas de la DGT no negocian conmigo. Y finalmente, como digo, cuando aparece el conflicto, me parece que ese conflicto tiene que hablarse siempre y llegar a acuerdos y puntos en común.
0: Bueno, y que así a priori, de forma generalizada, pues que, a ver, los padres se encuentran a veces con esa sorpresa de un hijo que ha crecido, pero que le pasa prácticamente a todos los padres, que no es un hecho extraordinario. Si hubiera ya conflictos más graves, pues para eso están, lógicamente, especialistas como Vanessa. Vanessa Fernández, psicóloga, muchas gracias.
1: Muchas
0: por
1: gracias
0: estos
1: a
0: consejos.
1: Vosotros, Pilar.
0: En unos instantes, vamos a ciegas aquí en Herrera en COPE a ver qué nos trae María José Navarro. Y antes, la información.

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16: El ángel del Señor anunció a María.
17: Y concibió por obra y gracia del Espíritu Santo.
16: Aquí está la sierva del Señor.
17: Hágase en mí según tu palabra.
16: Y el Verbo se hizo carne.
17: Y habitó entre nosotros.
16: Dios te salve, María, llena eres de gracia. El Señor es contigo, bendita tú eres entre todas las mujeres y bendito es el fruto de tu vientre, Jesús.
17: Santa María, Madre de Dios, ruega por nosotros pecadores, ahora y en la hora de nuestra muerte. Amén.
16: Derrama, Señor, tu gracia en nuestros corazones, para que los que hemos conocido por el anuncio del ángel la encarnación de tu Hijo Jesucristo, alcancemos por los méritos de su pasión y su cruz la gloria de la resurrección.
18: Son las 12, las 11 en Canarias.
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18: El Pleno del Congreso vota este miércoles las reformas de las leyes de dependencia y de discapacidad. En juego también está que el Estado eleve al 50% su aportación a la financiación del sistema. Carmen Lavallén.
19: Tras recibir luz verde en la Comisión de Derechos Sociales del Congreso la semana pasada con los votos en contra del Partido Popular y de Vox, las reformas que buscan reducir las listas de espera de la dependencia y ampliar tanto el número de beneficiarios como las cuantías de las ayudas se votan hoy en el Pleno. Cuentan con el apoyo de la Asociación Estatal de Directoras y Gerentes en Servicios Sociales, cuyo presidente es Juan Manuel Ramírez.
20: Si se aprueba la ley, la garantía de que cada vez un 50% de los gastos en el sistema entre el Gobierno de España y comunidades es la máxima, la de una ley aprobada por el Congreso de los Diputados.
19: Aseguran que vigilarán muy de cerca que las comunidades autónomas empleen bien los 6.200 millones de euros prometidos por el Gobierno para 2026 y el próximo año y los destinen a reducir las listas de espera en las que, según lamentan, hay todavía más de 255.000 personas y no hacer caja.
18: Y no nos olvidamos de los incendios. En general, la situación ha mejorado. El de Matarraña en Teruel está estabilizado tras haber quemado 300 hectáreas. En el de Los Gallardos, en Almería, los servicios de extinción siguen refrescando el terreno para evitar cualquier rebrote de las llamas, mientras varios psicólogos prestan ya asistencia a los cientos de vecinos afectados por un fuego en el que, recordemos, ha muerto 13 personas. Almería, Verónica Ruiz.
21: Se han apagado las llamas, pero se han avivado sentimientos, miedo, angustia, incertidumbre y duelo. Francisco Vicente, psicólogo, acompaña a los afectados.
22: Principalmente es muchísima ansiedad, muchísima incertidumbre, alguna vez algún tipo, un ataque de pánico, algún tipo de cosas así, pero sobre todo la gente, la verdad que se han comportado de una manera fenomenal, súper colaborativo.
21: Apoyarse en las personas, esa es la clave ahora.
22: No tiene por qué ser con el voluntariado ni con el equipo de psicológico, sino a veces con tus seres queridos, con tu amigo.
21: Y hoy se habla en Almería de un sonido ancestral que ha salvado vidas. El sacerdote Antonio Navarro tocó las campanas de la iglesia de Lubrín para alertar del fuego.
23: Yo creo que es un sistema que como digo, que todos conocen. Que saben que cuando las campanas tocan arrebato es porque hay alguna desgracia cerca.
21: Ni móviles ni redes sociales, un sonido muy antiguo ha vuelto a demostrar su eficacia.
18: Y tras 5 años de negociaciones, la verja de Gibraltar pasará esta noche a la historia. El Peñón de la Mano de España empezará a formar parte del espacio Schengen. En la práctica, esto supondrá que se pone fin a los controles en las fronteras terrestres y nuestro país solo los realizará en el aeropuerto y el puerto de la colonia británica. Sin embargo, para la exministra de Exteriores, Ana Palacio, ha faltado que este acuerdo que hoy sellarán Reino Unido y la Unión Europea se haya explicado en el Congreso. Así nos lo ha contado esta mañana aquí en Herrera en Copé.
24: ¿Por qué se ha dejado de reclamar algo que corresponde y que cualquier Estado miembro lo entiende, digamos que lo defiende, ¿no? Eso de que pase por mi Parlamento, porque esto va más allá de lo que son las competencias estrictas de comercio exterior.
18: Y en aguas de Lanzarote, Salvamento Marítimo ha rescatado esta madrugada a 37 personas de origen magrebí que alertaron con una llamada al 112 de que se encontraban en el Atlántico en una neumática a la deriva.
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18: 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Esta noche la selección española disputa las semifinales del Mundial contra Francia. Gonzalo de Esteban.
26: Hoy a las 9 de la noche España disputa en Dallas las semifinales del Mundial contra Francia. Ambas selecciones llegan invictas a este partido, Elena Condis.
27: Es una final anticipada. En los dos últimos duelos España ha ganado a Francia en semifinales de la Eurocopa y de la Nations League, pero el Mundial es otra historia. Ellos se perfilan como favoritos, aunque Deschamps no lo vea igual. En el 11 de La Fuente hay la duda de si Pedri y Fabiano los dos, mientras que en Francia vamos a ver si juega Tchouaméni. Dijo Deschamps que no está al 100%. Lamine Yamal lo afronta como el partido más importante de su vida. Mbappé y Dembélé han marcado 8 y 5 goles respectivamente. 8.000 españoles estarán en el estadio de Dallas. La federación ha invitado a los campeones del mundo de 2010.
26: España-Francia, 9 de la noche. Te lo contamos aquí en Tiempo de Juego desde las 7 de la tarde. Y fuera del Mundial, ya se ha hecho oficial el calendario de las 3 primeras jornadas de la Liga 2026-2027. Esta nueva temporada arranca el 15 de agosto con un Alavés-Getafe a las 7:30 de la tarde. El Atlético de Madrid debutará el miércoles 19 de agosto a las 9 de la noche contra el Málaga. El Real Madrid lo hará el miércoles 26 contra la Real Sociedad. Y el Fútbol Club Barcelona lo hará el jueves 27 de agosto contra el Athletic Club. Y hoy vuelve el Tour de Francia, Quique Iglesias.
28: Aquí en Aurillac va a arrancar la etapa 10 del Tour de Francia al filo de la 1 del mediodía, 166 kilómetros y medio camino de Leliorán, una estación invernal en el macizo central, con el último puerto de ellos, el séptimo del día, a 3 kilómetros de la meta. Allí, en 2024, Vinegar le ganó a Pogacar. Vamos a ver qué sucede desde la 1 por la tarde, a partir de las 4 en Tiempo de Juego.
26: Esta décima etapa y todo el Tour en Tiempo de Juego desde las 4 de la tarde.
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18: Pues aquí seguimos, y aquí sigo yo también, a las 12 y 6, hora menos en Canarias, con el antifaz puesto para recibir a ciegas.
7: Exactamente.
18: Claro, a María José Navarro otra vez. ¿Qué tal, Mari?
7: Pilar Cisneros, ¿tú eras de hacer trabajillos en verano para sacarte unos dineros?
18: Mi caso era un poco especial, porque yo trabajé todos los veranos en los negocios familiares.
7: Claro.
18: En el bar y la panadería.
7: Claro, ¿y desde qué edad lo hiciste?
18: Pues yo qué sé, desde que tengo memoria.
7: Sí, porque entonces no había tampoco esa cosa de hasta que no tenga 16, hasta que no tenga 18.
18: No,
7: para
18: la familia estas cosas no funcionaban así.
7: No existía. Bueno, yo creo que esas experiencias, la verdad, que nos ayudaban bastante, que nos hacían más maduros. Sí. Que nos demostraban la importancia de ser responsables, de lo que cuesta ganarse unos euros.
18: Ya lo creo.
7: Yo no me arrepiento de nada, de haber trabajado desde muy pequeña, desde los 16 de una manera legal, pero antes pues hacíamos las cosas que podíamos.
18: Tú también, ¿no?
7: Sí, claro que sí, vamos. Es que, en fin, somos de una generación en la que no había tanta pamplina. Pero bueno, en el puerto de Santa María, concretamente en la farmacia Vista Hermosa de Nicolás, que todo el mundo la conoce, me he encontrado este fin de semana unos carteles muy interesantes. Dice así: joven, responsable, disponible para hacer recados en bici. Tiene 15 años y lleva 4 colgando esos carteles.

0: Pedro Díaz se llama, el chico de los encargos, se ofrece por 1,50€ para hacerle los recados a todos los vecinos de la zona de Vista Hermosa, Las Redes, El Soto y El Águila del puerto de Santa María, de 9 a 12 de la mañana. Empezó con 11 años,
1: qué bueno,
0: pegando pedaladas y haciendo recados, y ahí sigue. Por cierto, como es menor, hemos pedido permiso, lógicamente, a sus padres para poder hacer esta entrevista y hablar muy con bien. Él. Hola, Pedro, ¿cómo estás? Buenos días.
2: Hola, buenos días.
1: Así que llevas desde los 11 años.
0: Desde los 11 años.
1: Oye, pues la hucha estará engordando mucho. ¿O te gastas todos los veranos lo que sacas?
2: No, suelo ahorrar una gran parte para pues poder salir el resto del año sin depender del dinero de mis padres.
1: Qué anda, bueno.
0: ¿Y te da para el resto del año, Pedro?
2: Pues bueno, estos últimos veranos me da para salir la gran mayoría de fines de semana y aún así ahorrar un poco.
1: Qué bueno, pero bueno, encima organiza ya sus finanzas desde jovencito, esto es fabuloso. Claro. Oye, Pedro, creo que necesitan para lo que es tu trabajo, por decirlo así, es decir, para esos recados, tú necesitas que te digan cuatro cosas cuando te llaman. El producto exacto, la cantidad, el precio aproximado y dónde comprarlo, ¿es así?
2: Efectivamente.
0: Claro.
2: El producto exacto es bastante importante. No vaya a ser que, por ejemplo, me digan una barra de pan y que le lleve y justo es de un tipo distinto o querían un producto de una marca concreta. Luego, ¿dónde comprarlo? Es porque hay muchos lugares que venden el mismo producto, pero a lo mejor lo compran en un sitio porque es más barato o porque siempre lo compran ahí.
1: Ajá.
2: Luego la cantidad es muy importante para saber lo que tengo que llevar. Y el precio aproximado es más o menos para ver el dinero que tendría que llevar encima y si cumple mi cupo de lo que adelanto, que yo adelanto hasta 20 euros en un pedido.
0: Ah, o sea que tú pones el dinero por delante,
1: claro.
0: Pedro.
1: Claro, porque si no, te obligaría a ir primero a la casa de la persona que te hace el recado, luego ir a hacer el recado y luego volver. Así que tú adelantas, ¿no?, el dinero.
2: Yo suelo adelantar el dinero, sí.
1: Ah, bueno, uh-huh. Claro, así el servicio es mucho más fácil.
0: Claro, para... Oye, Pedro, los carteles he visto que están también la traducción en inglés. Claro, es una zona esa con mucho turismo del puerto de Santa María, pero claro, tienes que hablar inglés,
2: ¿no? Hay mucho turismo. ¿Qué?
0: Tienes que hablar inglés tú también, ¿no?
2: Sí. Tengo bastante buen nivel de inglés y como es una zona en la que hay mucho turismo, pues ponerlo en español y en inglés me ayuda.
1: Qué bueno. O sea, que tienes clientes, por lo que vemos, y ahora nos contarás, de todo tipo y de todas las nacionalidades. Por cierto, creo que, claro, hay dos cosas que no puedes comprar, por mucho que te lo pidan, que es tabaco y alcohol, porque eres menor y no te lo pueden vender.
2: Sí, no. Efectivamente, lotería tampoco puedo.
1: Ah, mira,
0: hay lotería,
1: es verdad, lotería. Ni tabaco, ni alcohol, ni lotería.
2: Ni alcohol, ni lotería.
0: Claro. Oye, ¿y esto?
2: Por eso lo tengo puesto en grande en el cartel.
0: Claro, porque, en fin, estas cosas ya sabemos. Da mucha pereza bajar al chino por unas cervezas, pero que sepan que Pedro no puede hacerlo. Oye, ¿y cómo son tus clientes habituales? ¿Son personas mayores que a lo mejor les da como...?
2: Pues habitualmente hay la gran mayoría de mis clientes son o veraneantes, que vienen un tiempo y les es más cómodo poder despertarse tarde sin tener que hacer las colas enormes en el centro comercial de Vista Hermosa para ir a comprar lo que sea, o señores normalmente mayores que les gusta levantarse y leer su periódico tomando un café o desayunando y que les es más cómodo que se lo lleven a casa.
1: Qué bueno, porque ¿cuáles son habitualmente los encargos más comunes que haces?
2: Pues la gran mayoría de encargos fijos que tengo, que son los que tengo que llevar todos los días, son periódicos.
1: Fíjate, ajá. Y eso que decimos que no se venden ya periódicos en papel.
0: Fíjate.
1: O sea que un poco como en las películas americanas que se veían, ¿te acuerdas antiguamente?
0: Sí, señor.
1: A los chavalitos muy jóvenes, además, con la bici repartiendo los periódicos. A él le encargan los periódicos, a Pedro.
0: Qué bueno. Oye, ¿fue idea tuya, Pedro? No sé cómo
2: pues,
0: va.
2: Fue un poco mezcla de todo. Porque yo ya cuando era muy pequeño mis abuelos se mudaron al puerto de Santa María. Ya tenía unos que vivían en el puerto, pero otros vivían en Madrid, y los de Madrid se mudaron al puerto. Y empecé a ir normalmente los fines de semana a comprarles el periódico y, y el pan y se los dejaba en casa.
3: Ajá.
2: Y hace unos años me regalaron, cuando empecé, me regalaron un teléfono, pero yo me empeñé en que quería uno nuevo y en que quería otro teléfono distinto. Y a partir de ahí, como una broma supongo, mi madre me dijo, pues si quieres un móvil nuevo, trabaja. Y se me ocurrió que como yo le llevaba el periódico a mi abuelo y de vez en cuando me daba una monedilla, pues hacerlo a mayor escala.
1: Oye, ya ha funcionado, ¿no? O sea, que te lo piden mucho. Es decir, tienes muchos clientes en verano, sobre todo.
2: Pues sí, solo lo hago en verano y normalmente entre segunda quincena de julio y todo agosto es cuando más gente tengo.
1: ¿Qué tío? No para.
3: Oye, Pedro, ¿y de 9 a 12? Porque luego, ¿qué haces? Claro,
2: pues
3: no sé,
2: luego
3: pasártelo bien, me dirás.
2: Hago vida normal. Voy al gimnasio, voy a la playa o a la piscina, salgo con mis amigos.
3: Claro.
1: Hombre, me parece muy bien que pongas un horario, ¿eh? Y más en verano, sí, con claro, tu edad. Hombre. Oye, que también necesitas vacaciones. Necesitas rellenar la hucha, pero también vacaciones, ¿no?
2: También necesita vacaciones.
1: Hombre, claro que sí. Oye, decías tú los periódicos. Por ejemplo, churros te encarga mucha gente por
3: churros
1: la mañana para desayunar.
3: Ojo, ¿eh? Eso es un clásico.
2: Churros, aunque no tengo ningún cliente fijo de churros, la gran mayoría de gente que me llama espontáneamente me los piden.
1: ¿Ves? Eso ya yo. Porque es que no me das las colas que hay en las churrerías.
3: Hombre,
1: en verano, en los sitios de veraneo, ¿verdad que sí? Que esa es otra. Te tendrás que tragar muchas colas que no se tragan los clientes.
2: No. Yo normalmente, por suerte, entre que la gran mayoría de las tiendas me conocen y que como voy muy temprano, porque las tiendas suelen abrir a las 9 de la mañana, cuando estoy en la puerta a las 9 no suele haber mucha cola.
3: Claro.
1: Bueno.
2: Por eso ese horario, porque así yo no me suelo tragar muchas colas, aunque luego cuando me hacen pedidos de repente, horas más tarde, ya sí me como la cola.
1: Ajá. O sea, que no te cuesta madrugar en verano.
2: No me cuesta.
1: Bueno.
2: Al final estoy acostumbrado, madrugo para el colegio y en verano madrugo.
1: Claro.
3: Pedro, la cuota, o sea, lo que tú cobras es 1,50 €. Sí. A mí me parece que está demasiado ajustado.
1: O sea, ¿te parece barato?
3: Me parece muy barato.
1: Nos parece barato.
3: Nos parece demasiado barato.
1: Creemos que ya con la inflación
3: sí,
1: lo puedes subir por lo menos a 2 euros.
3: A 2 euros.
1: ¿Cómo lo ves?
2: Pues lo veo bien, pero de momento con 1,50 € es la estrategia que mejor me está funcionando, porque anteriormente cobraba, mi primer verano empecé cobrando 1 euro, que eso me di cuenta muy pronto que era demasiado poco, y a partir de ahí empecé a cobrar 1,20 € y me he dado cuenta que con 1,50 €, si pongo, es la cantidad perfecta, porque la gente cuando se lo llevo dicen, vale, es muy barato y me piden más, pero a la vez dicen, vale, es que es demasiado barato y me dan propina.
3: ¡Ah, amigo!
1: ¡Ah!
2: Sí. Es lo que me he dado cuenta.
1: Que es poco cuando, listo, ¿sabes?
3: Ya te digo.
2: Me llaman mucho porque es barato y me dejan propina porque es barato.
1: ¿De cuánto suele ser la propina?
2: Pues normalmente, si el envío es 1,50 € me suelen dar entre 2 euros y 2,50 €.
1: Toma, ya, qué bueno.
3: Pedro,
1: bien.
3: ¿Y cuánto te puedes sacar en una mañana?
2: Pues aunque ahora mismo no estoy teniendo mucho trabajo, porque mis clientes todavía están llegando, la gran mayoría, pues con una buena mañana de agosto me puedo ganar alrededor de 15 euros en una mañana, 15, 20.
1: Mira tú, que multiplicas por 30.
3: Claro,
1: por
3: mes y medio.
1: Meses,
3: claro, es que es mes y medio. Ahí dale que te pego. ¿Eh? Pues oye, se saca un dinerito, claro que sí.
1: Es un dinerito, sí.
3: Oye, Pedro, ¿y a qué te quieres dedicar? ¿Qué quieres estudiar? ¿Qué vas a hacer?
2: Pues ahora mismo no lo sé, porque he estado mucho tiempo con la ingeniería mecánica, ingeniería robótica pensando. Tampoco sé si hacer un ADE, un grado de administración de dirección de empresas.
1: Vamos, que apuntas...
2: Pero bueno, lo tengo que ir pensando.
1: Que eres encima eres un cerebrito. No, sí, ya se veía. Ya se veía. Mira a ver también lo de las finanzas, porque me da a mí que sí, por ahí también
3: sí,
1: llevas...
3: Sí, por ahí también tenemos un camino.
1: Tienes camino, ¿eh?
2: Sí.
3: Bueno, Pedro.
1: Oye, qué bueno. Ha sido un placer conocerte, Pedro, de verdad. Pues nada, sigue con esa idea, ahorra todo lo que puedas, que eso te da para tus gastos, tus padres estarán orgullosos y tú más de ti mismo, que debes estarlo además. Gracias.
2: Muchísimas gracias.
1: Un abrazo.
3: Gracias, Pedro.
1: Ahí está, tío, ¿eh? Ahí está el tío.
3: Desde los 11.
1: ¿Qué te parece?
3: Todo el verano.
1: Sí, señor.
3: Vale.
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14: Se acabó la ligera tregua que nos ha dado el tiempo en las últimas horas. A la 1:00 p.m. se activa de nuevo el aviso amarillo hasta las 9:00 p.m. en toda la comunidad, menos en la sierra. La culpa la tiene el repunte de temperaturas que ya estamos empezando a notar en toda la región. A esta hora tenemos 30 grados en la Puerta de Alcalá, pero se espera que superemos los 36 en el centro y sur de la región y que se alcancen los 38 grados en localidades como Aranjuez y Alcalá de Henares. Siempre que hablamos de calor te pedimos que extremes las precauciones, pero no lo hacemos porque sí. Un hombre de 46 años se encuentra en estado grave tras sufrir un golpe de calor en la calle Illescas, en el distrito de Latina de la capital. La víctima se desmayó en plena calle y, aunque no perdió la consciencia del todo, sí llegó a registrar una temperatura corporal de 41 grados. Juan Pedro García trabaja en el servicio de urgencias del Hospital Universitario del Tajo y nos recuerda, COPE, los síntomas a los que tenemos que estar atentos.
15: El golpe de calor como tal es una enfermedad muy grave y que requiere atención médica urgente. Síntomas muy frecuentes que nos encontramos, pues temperatura corporal elevada, por encima de los 39 grados y medio, un dolor de cabeza intenso, una sensación de mareo, de debilidad, náuseas, vómitos, calambres musculares y en caso pues mucho más grave, confusión, desorientación, dificultad para el habla, ¿no? Y es importante prevenirlos.
14: Lo peor de todo es que solo en el mes de junio se han registrado en la región cerca de 150 muertes por culpa del calor. Es el doble de lo registrado el año pasado. Pero las altas temperaturas no solo nos afectan a nosotros. Cuando sube el mercurio se hace más frecuente que nunca ver coches averiados en el arcén. Varios estudios del sector del automóvil cifran el aumento de averías en verano entre un 5 y un 8%, y hoy es precisamente uno de los días más propensos para sufrir un percance en la carretera. Si a eso le sumamos que estamos ya en la segunda quincena de julio, a punto de que muchos madrileños se vayan de vacaciones, acudir al taller se hace más necesario que nunca. Javier Vázquez es mecánico en Madrid y nos avisa a COPE de lo que tenemos que revisar antes de irnos de viaje.
13: Centraríamos los cuatro puntos muy básicos. Hacer una pequeña revisión de los neumáticos, los frenos, aceites y líquidos, y por último, las luces y la batería. Son los puntos más esenciales en el vehículo y para poder afrontar un viaje con garantías.
14: Soy Gloria López Navas, estás escuchando Herrera en COPE en Madrid. No dejamos de hablar de coches porque ahora es momento de acercarnos a la DGT. Allí se encuentra Daniel González. Daniel, buenas tardes.
16: ¿Qué tal? Muy buenas tardes. Pues en estos momentos encontrarán complicaciones en la salida de Madrid por la 1 a la altura de Cabanillas de la Sierra, con hasta 2 kilómetros de retenciones, y también en más salidas de Madrid por la A4 en Butarque, la A42 en Getafe debido a un vehículo detenido, y también en la A5 a su paso por Alcorcón. Lo más complicado, no obstante, se encuentra en la M50 en el tramo de Boatilla del Monte sentido A5, con hasta 3 kilómetros de retenciones.
14: Muchas gracias, Daniel.
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0: 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Pero llega un momento que, además de no ser suficiente, pues es muy incómodo. 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
2: Las 12:30, 11:30 en Canarias, tenemos noticia de última hora. David Sánchez, hermano del presidente del gobierno, de Pedro Sánchez, ha sido condenado a 9 años de inhabilitación por la audiencia de Badajoz en la sentencia que se acaba de conocer. Por prevaricación con respecto a su enchufe en la Diputación de Badajoz cuando fue nombrado director de la Oficina de Artes Escénicas de esta localidad. 9 años de inhabilitación, por lo tanto no hay pena de cárcel para David Sánchez. Comentamos ya esta noticia que llevamos esperando toda la mañana con Álvaro Nieto, director de The Objective. Hola Álvaro, ¿qué tal? Buenas tardes.
3: ¿Qué tal? Buenas tardes.
2: ¿Una primera impresión de esta sentencia?
3: Pues mira, yo creo que ha sido lo previsible, o al menos lo que yo esperaba, y es que hubiera una condena, pero evidentemente mucho más leve de la que pedían las acusaciones, porque este tipo de delitos pues no son fáciles de demostrar, sobre todo el de tráfico de influencias. Por eso, al final, la condena se concentra en un delito de prevaricación administrativa, que eso sí que está claramente demostrado, como se vio durante el juicio, y ahí la pena más alta, lógicamente, ha sido para el expresidente de la Diputación de Badajoz, que en el fondo fue el que cometió el acto directamente al crear plazas que no estaban previstas y crearlas ad hoc para el hermano del presidente del gobierno. Y luego la condena a David Sánchez, yo creo que también era muy obvia, porque una vez en el puesto también participó en un enchufe posterior a un conocido suyo. O sea que yo creo que la condena es justa y debemos entenderla pues como una prueba más de hasta dónde llega el nivel de corrupción en el gobierno de España, porque no hay que olvidar que esta condena se produce y este enchufe de David Sánchez se produjo porque era el hermano del presidente del gobierno. De hecho, uno de los enchufados trabajaba en el Palacio de la Moncloa. Por tanto, no existiría esta condena si Sánchez no fuera presidente. Y yo creo que eso es con lo que nos tenemos que quedar, independientemente de si hay pena de cárcel, que no la hay, o si es solo una pena de inhabilitación, como es el caso. Yo creo que el hecho en sí de que haya sido condenado el hermano del presidente del gobierno es suficientemente simbólico como para darle la importancia que merece a esta noticia.
2: Recordemos, como bien decías, que la acusación Vox, PP y 4 acusaciones más, Acteoir, Justicia Europa, Liberum y Abogados Cristianos, elevaban la petición de pena de cárcel a 6 años, además de cárcel, es lo que pedían, pero finalmente la sentencia, como estamos contando, ha dictado que será condenado, pero a 9 años de inhabilitación. Vamos a conocer más detalles de la sentencia. Adrián García, jefe de informativos de COPE Extremadura. Compañero, buenas tardes.
4: Pilar, ¿qué tal? Buenas tardes.
2: ¿Qué dice la sentencia que acabamos de conocer?
4: Bueno, pues está todavía calentita, tenemos que profundizar un poquito en ella. El titular es ese, no hay penas de prisión, pero sí hay condena por prevaricación de 9 años para todos, 9 años para todos, además para Gallardo, doble pena de 9 años. Y yo me quedo con una frase que aparece y que es clave para resumir todo lo que dice la Audiencia Provincial de Badajoz, y es que la Diputación le adaptó el puesto a David Sánchez por sus apetencias personales. Yo creo que esto lo resume todo. Para saber cómo hemos llegado hasta aquí, Pilar, yo creo que es importante recalcar 4 claves de lo que fuimos contando en el juicio. Primero, el testimonio de la candidata al puesto, que dijo que la prueba fue un paripé y que no le hicieron ni una sola pregunta. Segundo, los mensajes entre David y su amigo, el ex trabajador de Moncloa, donde daban por hecho que iba a tener el puesto. Tercero, que los directores de conservatorio no pidieron nunca esa plaza. Recordemos que uno de ellos pidió un pianista y otro un community manager, pero no la plaza que acabó ocupando David Sánchez. Y cuarto, que la UCO y la composición de hechos que hizo el teniente coronel Antonio Balas apuntaban a un origen político del puesto, y ese origen era ni más ni menos que Miguel Ángel Gallardo. Por tanto, estaba claro que iba a haber condena. A partir de aquí, a ver cómo sienta en Moncloa y a ver cómo sienta también, Pilar, en clave extremeña, al Partido Socialista de Extremadura, que se estaba reorganizando ya con un nuevo líder tras la dimisión de Gallardo.
2: Bueno, pues esa es la sentencia que tú nos detallas, Adrián. Son 9 años de inhabilitación para todos los acusados en este juicio, para David Sánchez, hermano del presidente del gobierno. Y bueno, pues como estamos contando, finalmente no habrá pena de cárcel. Nos decía hace un momento Álvaro Nieto que, bueno, le parece parece lógico que ante la dificultad, ¿no?, para probar algunos hechos, pues era lógica esta condena, esta prevaricación administrativa, que es la que finalmente se ha constatado, y quizá, bueno, pues era lógico que no apareciera una conducta o una condena penal, ¿no?, en este caso. Veremos qué van opinando también otros de nuestros analistas de este programa de Herrera en COPE, como por ejemplo Cristian Campos. Cristian, ¿qué tal? Buenos días.
0: ¿Qué tal? ¿Cómo estás?
2: ¿Qué opinas de la sentencia?
0: Bueno, es una sentencia importante porque el gobierno puso la raya en Begoña Gómez y David Sánchez, es decir, en la Moncloa separaban los casos de Ábalos, Koldo e incluso de Leire Díaz, que ellos dan por amortizados porque los consideran, pueden vender el relato de que, bueno, son gente que se corrompió pero que no tenían, relación directa con Pedro Sánchez en sus casos de corrupción, y eso lo separaban de los casos de la esposa y el hermano de David Sánchez, que implican de forma directa al presidente del gobierno, porque en esos casos nadie puede sostener, sin temor a caer en el ridículo, que Sánchez no sabía nada de esos delitos o que no fuera él mismo el origen de esos delitos. Claro, lo que ha confirmado la audiencia de Badajoz es que la plaza se fabricó para él, se amañó la plaza en la creación de la plaza y en la concesión de la plaza, y la simple sospecha de que el hermano del presidente del gobierno ahora ya hay la confirmación, ¿no? La confirmación,
2: sí,
0: de que se creó una plaza a propósito para él y que se le concedió de forma fraudulenta, haría dimitir al presidente del gobierno de inmediato, aunque no haya ninguna prueba, no tengamos el WhatsApp de Pedro Sánchez diciendo, oye, enchufad a mi hermano, pero la simple sospecha de que eso haya podido ocurrir en cualquier país democrático civilizado implicaría la dimisión del presidente del gobierno.
2: Recordemos la noticia que estamos contando aquí en Herrera en COPE, noticia de última hora. La audiencia de Badajoz condena a 9 años de inhabilitación a David Sánchez, el hermano del presidente del gobierno Pedro Sánchez, por prevaricación con respecto a ese enchufe en la Diputación de Badajoz. Condena también a 9 años de inhabilitación a todos los demás encausados en este juicio, en esta causa, y a 2 condenas de inhabilitación de 9 años al presidente, expresidente de la Diputación, presidente de la Diputación, cuando se contrató precisamente a David Sánchez, a Miguel Ángel Gallardo. También en este caso hay que decir, Cristian, que la condena a Miguel Ángel Gallardo, bueno, pues demuestra, ¿no?, lo que ocurrió ahí, ¿no?, ese enchufismo.
0: Hombre, es evidente, es que ¿por qué va a crear Gallardo una plaza para no sé, un personaje random, si ese personaje no es el hermano del presidente del gobierno? Es evidente que se creó la plaza para él, y, en fin, yo creo que es de sentido común que Gallardo no tomó esa decisión motu propio, y que, evidentemente, pues ahí hubo órdenes desde donde fuera. Yo creo que la sentencia es muy clara, y aunque no haya habido pena de prisión, que era muy complicada en este caso, pero aunque no haya habido condena por apenas de prisión, bueno, lo que es evidente es que el hermano del presidente del gobierno ya es un delincuente condenado por un delito de prevaricación. Es que, claro, es que nos hemos acostumbrado a amortizar ese tipo de palabras, ¿no? Condena, penal, delito, prevaricación, etcétera, como si fueran, bueno, pues nada, noticias cotidianas, ¿no? Para un breve, pero es que no es un breve, es algo realmente muy grave.
2: Claro, Cristian, porque esta es un poco también la cuestión. Es decir, al no haber pena de cárcel, podría quedar un poco más diluida esta sentencia de cara al gobierno. Es decir, estamos esperando todavía la reacción tanto del propio presidente del gobierno como del gobierno y del PSOE, pero bueno, no sé si precisamente el hecho de que no haya pena de cárcel se puede decir que es una condena menor.
0: No, desde luego que no es una condena menor, es una condena por un delito de prevaricación, es decir, es un delito de enchufismo, de utilización del poder, de los resortes del poder, para obtener un beneficio personal, para el hermano del presidente del gobierno. Es que no es, no sé, no es alguien, ni siquiera es, no sé, las prostitutas de Ábalos, por ejemplo, ¿no? Es alguien directamente relacionado con el presidente del gobierno. Vamos, la relación más estrecha que puede tener un presidente del gobierno, aparte de con su mujer, pues con su hermano, con sus padres. Es decir, y se ha creado una plaza fraudulenta y se la concede de forma fraudulenta, perjudicando a gente concreta, porque no nos olvidemos.

0: del gobierno. Esto en cualquier país civilizado, Francia, Alemania, Italia, cualquier país europeo democrático, comporta la dimisión inmediata del presidente del gobierno.
1: Pues Cristian Campos, gracias por tu intervención, por este primer análisis de urgencia sobre esta noticia que estamos contando, esa condena a David Sánchez, el hermano del presidente del gobierno. Es verdad que no es una condena de cárcel, pero sí se ha condenado a David Sánchez a 9 años de inhabilitación por un delito de prevaricación administrativa. También esos 9 años de inhabilitación para el resto de los acusados en este juicio, incluido, por supuesto, Miguel Ángel Gallardo, el expresidente de la Diputación, que fue el que le puso en ese puesto. Estamos esperando también las primeras reacciones del gobierno, bueno, del gobierno de Pedro Sánchez, y también del Partido Socialista. No olvidemos que Miguel Ángel Gallardo fue líder de los socialistas extremeños a esta condena de la que estamos hablando. Nuestro compañero Adrián García, jefe de informativos de COPE Extremadura, sigue atento a todo. Yo no sé si ahí ya en Extremadura, Adrián, en Badajoz, empieza a ver ya las primeras reacciones o comentarios a esta sentencia.
2: Pues desde luego estamos buscándolas y especialmente interesante saber, insisto en esto, lo que diga el Partido Socialista de Extremadura, que se ha puesto de perfil en los últimos meses, pese a todo lo que se ha conocido, no solo de este caso, sino también del caso Cloacas, que escupe directamente también aquí a Extremadura y a esa investigación de la juez Viedma. Veremos si hoy habla con contundencia el nuevo líder del PSOE de Extremadura. Y estoy ojeando, mientras hablamos, Pilar, la sentencia, y hay otra frase que me llama la atención y que es muy contundente contra el desempeño del hermano de Sánchez en la Diputación. Se dice: apenas si acudió a su puesto de trabajo. Apenas acudió a su puesto de trabajo, que era algo de lo que se ha venido hablando siempre. Gallardo decía en su día, cuando era líder todavía del PSOE de Extremadura, que eran recortes de prensa, que no había nada real. Bueno, pues hay una condena en firme y desde luego habla mal del desempeño del hermano de Sánchez.
1: Sin duda. Fernando Portillo es juez del Foro Judicial Independiente. Juez Fernando Portillo, ¿qué tal? Buenas tardes.
3: Hola, ¿qué tal? Buenas tardes.
1: Queríamos pedirle también un primer análisis de la sentencia y de por qué es una condena por prevaricación administrativa. ¿Nos puede explicar esto?
3: Sí, claro. A ver, con la prevención de que no tengo la sentencia y todavía no he podido leerla, lo que sí puedo explicar es que finalmente la prevaricación, aunque lleve el adjetivo de administrativa, no deja de ser menos delito. Quiere decir, la prevaricación es la que comete una autoridad o funcionario público, ¿no?, de la administración, o alguien que está fuera pero que también colabora en que se produzca, y dicta una resolución que es injusta a sabiendas, es decir, aposta. Aquí lo que parece ser, como digo, a espera de leer la sentencia, es que la Audiencia Provincial de Badajoz ha concluido que se ha producido una contratación total y absolutamente irregular del hermano de Sánchez, donde se han infringido los preceptos y la normativa de transparencia, ¿no?, y de igualdad y mérito que tiene que regir todo proceso, ¿no?, de acceso a la administración, pero bueno, de una forma que no es solamente una irregularidad administrativa, como las que vemos, por ejemplo, de forma más o menos frecuente en los juzgados contenciosos administrativos, sino tan grave que alcanza o sube al escalón de lo penal. Y por ello le permite, pues, una condena a inhabilitación, porque, por otro lado, nuestros legisladores quisieron, cuando regularon el delito de prevaricación, que la pena que estuviera prevista es la de inhabilitación. No hay pena de prisión prevista para el delito de prevaricación, con lo cual solo podía condenarse a esta pena de inhabilitación. Destacar que las acusaciones pedían la condena por el delito de tráfico de influencias. Sí. Parece ser que no se ha condenado. Con lo cual, lo que está diciendo la Audiencia Provincial de Badajoz, como digo en este primer análisis somero de lo que ha resuelto, es que ha habido una contratación total y absolutamente irregular, tan grave en su irregularidad que es delito, pero que no está probado que ese delito se haya cometido por dar satisfacción o por dar influencia a en este caso, claramente, ¿no?, al hermano, ¿no?, del presidente. Quiere decir que, al haberse sacado de la ecuación, aparentemente, el tráfico de influencia, parece que, bueno, aunque todos podamos sospecharlo, pero en derecho penal no basta la sospecha, tiene que haber pruebas. Lo que la Audiencia Provincial entiende es que, por mucho que uno pueda entender, ¿no?, que se quería aquí aprovechar, ¿no?, de la situación, ¿no?, de ser quien era el hermano, bueno, pues no queda probado. Pero aún así sí queda probado que la contratación fue muy irregular, de ahí la condena.
1: Y es entra dentro de lo habitual estos 9 años de inhabilitación.
3: Bueno, son bastantes años. Ahora mismo no recuerdo la pena, pero no, el 9 años estamos, según duda alguna, en la mitad superior de lo que es la pena, que el margen punitivo que tiene previsto. Es decir, que es una

0: Pena muy importante.
1: ¿Cabe recurso ante esta sentencia?
0: Sí, cabe recurso. Creo que ante la Sala de lo Civil y Penal, el Tribunal Superior de Justicia de Extremadura, y en última instancia, como siempre, y se dan los requisitos excepcionales, cabrá ante el propio Tribunal Supremo. Es decir, que no se ha acabado todavía, la sentencia no es firme, pero bueno, ya es muy relevante que efectivamente, tras el proceso de instrucción, con todas las garantías, ¿no?, que llevó a cabo la juez Viedma, y después el juicio también desarrollado con todas las garantías procesales, pues varios, el primero juez de instrucción, luego varios magistrados de la audiencia provincial, pues ya han concluido que hay delito. Simplemente transmitir que es ese funcionamiento normal de nuestro sistema de justicia, donde efectivamente, bueno, cabe la posibilidad a su vez de esta decisión recurrirla para tratar de, bueno, dar el menor margen posible a un error judicial que podría haber existido.
1: Fernando Portillo, juez del Foro Judicial Independiente, gracias. Buenas tardes.
0: Buenas tardes, gracias a vosotros.
1: Pues esa es la noticia. David Sánchez, hermano del presidente del gobierno, de Pedro Sánchez, ha sido condenado a 9 años de inhabilitación por un delito de prevaricación. También han sido condenados a esa misma pena de 9 años de inhabilitación el ex líder del PSOE extremeño y expresidente de la Diputación de Badajoz, Miguel Ángel Gallardo, y los otros 9 acusados por el mismo delito. Estamos a estas horas también esperando ya reacciones. Decía hace un momento Adrián García, jefe de informativos de COPE Extremadura, que obviamente estáis muy pendientes, ¿no? Sí. De si hay alguna reacción del PSOE extremeño. No sé si la ha habido ya en estos instantes, en estos minutos.
2: La hay a medias, porque nos dicen desde el Partido Socialista de Extremadura que, por supuesto, va a haber reacción de la formación a nivel regional, pero que son 300 folios y que hay que leerlos. Claro. Así que nos emplazan a tener un poquito de paciencia, pero va a hablar. Lo que hay que saber, Pilar, es con qué contundencia va a hablar el PSOE de Extremadura, que esa es la clave.
1: Con qué contundencia va a hablar el PSOE de Extremadura y el PSOE nacional, ¿no? Sí. Aunque, bueno, últimamente estamos acostumbrados a que esa contundencia en este tipo de casos no sea tan explícita, ¿no? O por lo menos tan contundente como podríamos esperar. Pendientes, como decimos, de esas reacciones, de conocer más detalles de la sentencia y todo esto, claro, te lo vamos a contar al detalle aquí en esta cadena, en COPE, dentro de un ratito con Pilar García de la Granja en Mediodía COPE. Pero la noticia es esa, te lo recuerdo, David Sánchez, hermano del presidente del gobierno, condenado a 9 años de inhabilitación por un delito de prevaricación.

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8: La Comunidad de Madrid se llena de pantallas para ver a la selección española esta noche.
9: Aquí, en esta plaza, nos vamos a juntar miles de alcorconeros y alcorconeras.
10: Todos los valdemoreños, animar a nuestro país.
11: Compartir la emoción del Mundial junto con los vecinos y vecinas de Fuenlabrada.
8: Son muchos los ayuntamientos madrileños que han cedido plazas y lugares estratégicos o que han hecho una excepción y han autorizado a los bares a sacar a las terrazas sus equipos audiovisuales. En Madrid capital, las pantallas volverán a ponerse en la Esplanada del Rey y en Colón, en este caso con más plazas disponibles. Pero si tú eres de los que prefiere quedarse en casa, seguro que te sientes identificado con lo que te voy a contar. Preparas todo a conciencia para que nada te interrumpa durante el partido y aprovechas los descansos y las pausas de hidratación para hacer lo mismo que los jugadores, es decir, para hidratarte. Y es que el canal de Isabel II ha detectado que los madrileños ajustamos nuestras rutinas al ritmo de los partidos y que el consumo de agua baja mientras la selección juega y se dispara hasta un 30% durante los descansos. César Martín es jefe del área de operación y centro de control del canal de Isabel II. Buenas tardes, César.
12: Hola, buenas tardes.
8: ¿Es verdad que el fútbol vuelve a demostrar con este Mundial que tiene capacidad para alterar la rutina de miles de madrileños, no?
12: Pues la verdad es que sí, no nos coge de nuevo porque es una cosa que nosotros esperamos, pero este año sí hemos notado un cambio importante en el comportamiento del ciudadano.
8: O sea, que los cambios empiezan incluso antes del pitido inicial del partido, ¿no?
12: Sí, antes del partido digamos que sube un poquito el consumo, yo creo que la gente queda, se ducha, y sube un poquito el consumo, se desploma cuando empieza el partido, y en la mitad, ahora de la primera y de la segunda parte, notamos unos nuevos picos que antes no teníamos, y son las pausas de hidratación.
8: Claro, la novedad de este Mundial, ¿no? Que también se deja notar.
12: Sí, se deja notar. Yo creo que en vez de para hidratarnos, nosotros lo que hacemos es ir al servicio de los nervios que estamos pasando.
8: Que eso también consume agua, claro.
12: Y claro, las cisternas pues nos dan ese pico que antes no nos daba.
8: Oye, César, imagino que si hay prórroga o penaltis, el consumo en esos momentos es prácticamente inexistente, ¿no?
12: Baja muchísimo. No, inexistente no es, porque siempre hay gente pues que tiene riesgos programados y cosas de esas, y no es inexistente, se nota un descenso increíble. Es más, en el 2010, en el gol de Iniesta, notamos todavía un pico mayor del que estábamos teniendo justo en el momento del gol. O sea que hasta ese punto se detecta que el ciudadano pues altera sus hábitos.
8: ¿Y con estos registros de este año podemos decir que hay más seguimiento del Mundial todavía o no?
12: Pues yo pienso que sí, porque los picos son más marcados este año que otros. Pero bueno, es que la selección atrae, es muy golosa, nos gusta a todos, ¿no? Entonces yo creo que cada vez tiene más enamorados.
8: Claro, y según va avanzando, ¿no?, en el Mundial, pues nos vamos interesando más todavía. Oye, César, ¿y este comportamiento es exclusivo del Mundial o se nota también en otras competiciones deportivas?
12: Bueno, la verdad es que se nota en otras competiciones deportivas. Por eso te he dicho antes que no somos nuevos en esto y que lo esperamos, pero no tan acusado. En las finales de Champions, en los partidos, en los Madrid-Atleti, se nota muchísimo, pero no tan acusado como en el Mundial. Yo creo que el Mundial tiene una audiencia mayor y estamos todos más pendientes.
8: ¿Y el gol de Iniesta en el Mundial de 2010 es el registro más destacado? ¿O tenéis alguno que os impactará más todavía?
12: A mí es el que más me ha impactado, por eso lo remarco siempre, porque me parece curiosísimo que es que el que estuviera haciendo algo le llamaron para... No, ven que ha sido gol. Y dejó lo que estuviera haciendo y se notó un pico aún inferior. Luego también hay un momento que es la entrega de trofeos, cuando esto existe, que también se notan subidas y bajas, de como que nos gusta ver que nuestro equipo levanta la copa, ¿no? A ver si este año lo conseguimos también y nos hacemos con otra estrella.
8: Oye, César, ¿y esto solo pasa con los torneos deportivos o también hay otros eventos multitudinarios, yo que sé, Eurovisión, los Goya, en los que también se vea reflejado en el consumo de agua?
12: Yo creo que algunas ediciones de Eurovisión sí han sido bastante marcadas. Un evento muy marcado fue la boda del que ahora es rey, que era príncipe de España, que sí se notó un descenso muy importante durante toda la mañana, e incluso ahí se ven picos. La verdad que es mucho más difícil comentar una boda que un partido de fútbol a mí, pero hay picos en el momento de los anillos,
8: en el momento del vehículo,
12: hay momentos en los que se ven ahí se detectaron unos picos también muy, muy significativos.
8: Pues muy curioso, desde luego, todo ello. Muchísimas gracias por contarnos todas estas anécdotas, César Martín, jefe del área de operación y centro de control del canal de Isabel II. Esperemos que hoy se vuelva a registrar también estos cambios y que podamos volver a registrarlos el próximo domingo, en la final.
12: Esperemos que sí, porque esa estrella la queremos todos, yo creo. Muchísimas gracias.
8: Muchas gracias, César. Y tú ya sabes que lo puedes seguir aquí en Tiempo de Juego a partir de las 7 de la tarde. Soy Gloria López Navas, estás escuchando Herrera en COPE en Madrid. Enseguida te cuento más cosas que te interesan.
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8: Y un día más tenemos que hablar de un nuevo tiroteo en nuestra región. Esta vez ha ocurrido en Rivas, Vancia, Madrid. Un hombre de 43 años ha resultado herido de gravedad al recibir un disparo en el muslo. Los agentes de la Guardia Civil, que fueron los primeros en llegar al lugar de los hechos, han tenido que aplicarle un torniquete para evitar que se desangrara. La Benemérita se ha hecho cargo ya de la investigación, aunque sigue a la espera de que la víctima mejore para poder interrogarle e intentar aclarar quién ha sido el autor de los disparos. En una hora más noticias de Madrid y ahora seguimos contándote todo lo que te interesa ya en Mediodía COPE con Pilar García de la Gracia.

0: Es la 1 de la tarde, son las 12 en las Islas Canarias.
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0: Hola, ¿qué tal? Muy buenas tardes. Esto es Mediodía COPE. Hoy es 14 de julio y tenemos una noticia de última hora. Porque ya sabes que ni un solo día sin su afán, el hermano de Pedro Sánchez ha sido condenado por prevaricación administrativa a 9 años de inhabilitación. ¿Esto qué es? Pues mira, el delito de prevaricación administrativa consiste en que una autoridad, un funcionario público, dicta una resolución arbitraria, ¿verdad? A sabiendas de que es injusta. ¿Qué avala la sentencia que acabamos de conocer? Bueno, la resolución acredita la existencia de un plan para beneficiar al hermano del presidente del gobierno, de Pedro Sánchez. Y se trata además de la tercera sentencia condenatoria en lo que llevamos de año de una persona cercana al presidente del gobierno. Primero fue el exfiscal general del Estado, Álvaro Ortiz. Después, el segundo secretario de organización del Partido Socialista y exministro de Transportes, José Luis Ábalos. Y ahora, el hermano del presidente del gobierno, David Sánchez Castejón. En un minuto te vamos a dar todos los detalles, pero quédate con el titular. Condenado por prevaricación, el hermano del presidente del gobierno, a 9 años de inhabilitación, tanto para cargo público como para empleo público. Y condenado también Miguel Ángel Gallardo, expresidente de la Diputación de Badajoz y ex número 1 del Partido Socialista en Extremadura, a 18 años de inhabilitación para cargo o puesto público. Mientras tanto, ¿dónde está el presidente del gobierno? Te preguntarás, pues mira, en París. ¿Y qué se le ha perdido en París? Pues desde anoche se reúnen los países amigos de Ucrania para la reconstrucción. De hecho, esta mañana estaba junto al presidente Macron en el desfile por el 14 de julio, porque hoy, que se juega el España-Francia, es también el Día Nacional de Francia. Veremos qué es lo que sucede esta noche en el partido. Están pasando más cosas, por ejemplo, indignación generalizada y popular ante las declaraciones de la exdirectora general de la Agencia Tributaria ayer en la Comisión de Investigación del Senado por el caso Zapatero.
3: Que no salte, no me lo puedo creer.
4: Yo me pasa lo mismo que a usted, no me lo puedo creer. Si ha ocurrido, pues es un lamentable error.
0: Es Soledad Fernández, cesada, dimitida o lo que sea, porque no se han dado explicaciones hace 6 días. Fíjate qué cosas pasan. Julito Martínez, presente en 38 empresas o sociedades, un alquiler de 60.000 euros al mes en el barrio Salamanca de Madrid, 3 años sin hacer la declaración del IRPF y en Hacienda no se enteran. Claro, le hemos preguntado a Francisco de la Torre, inspector de Hacienda, si esto es muy normal.
5: Lo que ha ocurrido no es normal. Cuando un contribuyente que está obligado a presentar la declaración de la renta no la presenta, esto lo detecta la agencia tributaria y evidentemente lo primero que se hace es un requerimiento para que presente esta declaración de renta. Evidentemente, bueno, pues esto no es un caso normal y es un tanto inexplicable.
0: De todo ello hablamos ahora, pero te recuerdo 9 años de inhabilitación a David Sánchez Castejón, el hermano del presidente del gobierno, por prevaricación en su enchufe en la Diputación de Badajoz. Titular.
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0: Lorena Fernández, buenas tardes. Tenemos más de las cloacas del PSOE.
6: La UCO confirma al juez Pedraz que el partido pagó más de 43.000 euros a Leire Díez a través del ex vicepresidente de la Junta de Andalucía, Gaspar Zarrías, y del exabogado de Coldo García, Ismael Oliver. Precisamente el magistrado ha citado a este letrado y al actual gerente del PSOE el próximo 9 de septiembre.
0: Condenas por delitos sexuales.
6: Crecieron en 2025 un 1% en adultos, un 6% en menores de edad. Los delitos más frecuentes entre la población adulta son los relacionados con la seguridad vial, las lesiones y los hurtos.
0: AP7.
6: La autopista del Mediterráneo podría volver a ser de pago tras 5 años libre de peajes. Salvador Illa asegura que es necesario para frenar la saturación y la alta siniestralidad en la vía en el tramo catalán.
0: Y con Movistar, toda la información del Mundial. José Luis Corrochano, buenas tardes.
7: Pilar, ¿qué tal? ¿Cómo estás?
0: Buenas tardes. España-Francia por un puesto en la final del Mundial.
7: El partido es en Dallas a las 9 de la noche con el recuerdo de las semifinales de la Eurocopa en la que ganó España y con el cartel de favorita bailando entre las dos selecciones. Vamos primero con las noticias de España. Miguel Ángel Díaz.
8: En juego la opción de que España juegue el domingo la segunda final de un Mundial de su historia. Los 26 a disposición de la Fuente. La duda en el 11 es quién cerrará el centro del campo, si Fabián, Pedri o Mikel Merino. Va a pitar el salvadoreño Iván Barton. Más de 7.000 aficionados españoles en las gradas del estadio de Dallas. Vamos a vestir de blanco con pantalón rojo. La federación ha invitado a todos los campeones del mundo en 2010 a presenciar el partido. No todos acudirán a verlo.
7: Y ahora noticias de la Francia de Kylian Mbappé. José Manuel Oliva.
9: Hotel de concentración de Francia aquí en el centro de Dallas. Algunos curiosos alrededor de él. Amanece aquí en la ciudad que va a albergar la semifinal de esta noche. En Francia solo hay una duda en lo deportivo. Si Tchouaméni va a ser titular o no en el partido de esta noche. El centrocampista del Real Madrid se ha recuperado de unos problemas en los aductores. Se perdió el partido de octavos y de cuartos de Francia y llega muy justo a este partido. En principio sí sería de la partida en el 11 francés.
7: Desde las 7, Pilar, lo cuenta todo el tiempo de juego.
0: Gracias, Corro.
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0: 1:06 de la tarde, 12:06 en la Comunidad Canaria. Es la noticia del día. La hemos conocido hace unos 40 minutos. La Audiencia Provincial de Badajoz ha condenado a David Sánchez Pérez Castejón, el hermano del presidente del gobierno, por un delito de prevaricación administrativa y colaborador necesario. La pena es de 9 años de inhabilitación para cargo o empleo público. El expresidente de la Diputación y exsecretario del partido en Extremadura, del Partido Socialista, ha sido condenado también, en este caso, por 2 delitos de prevaricación administrativa y le sentencian a 18 años de inhabilitación para cargo o empleo público. Nos vamos hasta Extremadura, hasta Badajoz. Adrián García, COPE, buenas tardes.
19: ¿Qué tal, Pilar? Buenas tardes, al fin. Bueno, al fin salió.
0: Tenemos la sentencia, que son 377 páginas, ¿no?
19: Sí. No me he leído todas, pero hay cosas importantes. Sobre todo que se confirma que había agua en la piscina de las acusaciones y que no todo eran recortes de periódico, como tantas veces defendió Gallardo en su día. Hay una condena encima de la mesa que habla de prevaricación, es decir, que efectivamente se enchufó al hermano de Sánchez por ser hermano de Sánchez. Habla la audiencia, Pilar, de que el puesto se ajustó a las apetencias personales de David Sánchez y que este además apenas acudió a su puesto de trabajo. Hay un fragmento que recojo que es tremendo. Te lo leo. El trabajo del señor Sánchez ni se ha prestado de forma habitual en Badajoz, ni ha consistido en las funciones que se hicieron constar, sino en las que, según sus propias preferencias, él mismo fue eligiendo. Además, asegura la sentencia que se le intentó dar luego apariencia de legalidad a lo que no tenía legalidad.
0: Pues esa es la noticia, 9 años de inhabilitación a David Sánchez, hermano del presidente, por prevaricación en su enchufe en la Diputación de Badajoz. Gracias, Adrián.
19: Chao, Pilar, adiós.
0: Te voy a recordar el caso del hermano del presidente. Este comenzó cuando la jueza de instrucción Viedma decidía en el año 2025 enviar a juicio a David Sánchez y a otras 10 personas, incluido Miguel Ángel Gallardo, por esos presupuestos delitos de prevaricación administrativa y tráfico de influencias. ¿De qué se les acusaba? Pues de haber contratado de forma fraudulenta al hermano del presidente del gobierno para un puesto que había sido diseñado para él, para el hermano del presidente del gobierno, que es de lo que se les ha encontrado culpables. ¿Qué más dice la sentencia en esas 377 páginas? Bueno, detalla con enorme interés lo principal, ¿no? Miguel Ángel Gallardo y 4 funcionarios más de la Diputación crean una plaza que era innecesaria. Acuérdate, ni siquiera el hermano del presidente sabía para qué le habían contratado y dónde estaba su oficina, ¿verdad? Para trabajar y prácticamente ni siquiera fue a trabajar. Pero estas cosas tienen consecuencias, ¿no? Y a mí se me ocurre así una reflexión a bote pronto. La primera es que tenemos que estar todos satisfechos. La justicia existe, ¿no? A pesar de todo lo que el presidente del gobierno, el gobierno y el propio Partido Socialista han hecho para evitar este juicio, se ha celebrado con garantías, ha resultado un veredicto que es, por supuesto, recurrible, pero que está a juicio de los expertos bien fundados, ¿no? En unos instantes hablaremos con uno de ellos. En segundo lugar, yo creo que hay que hacer una crítica, además severísima, a la Fiscalía, ¿no? Porque se ha convertido en un instrumento de defensa de la corrupción del Partido Socialista. En este caso, en el caso del que acabamos de conocer la sentencia, no ha ejercido la acusación, ha pedido la libre absolución de todos los imputados y esto no es posible cuando por unanimidad, ¿verdad?, la Audiencia Provincial de Badajoz decide condenar a 9 años de inhabilitación al hermano del presidente y al expresidente de la Diputación de Badajoz por prevaricación. En tercer lugar, este es el tercer juicio que se celebra contra el entorno de Sánchez en lo que llevamos de año y es el tercero en el que los imputados han sido condenados. El hecho debería tener consecuencias políticas. Te recuerdo, es fiscal general del Estado García Ortiz, ex ministro de Transportes y ex secretario de Organización del Partido Socialista José Luis Ábalos. Y ahora el hermano y el principal responsable del Partido Socialista en Extremadura. Esto tendría que tener consecuencias políticas inmediatas. Sabemos que no va a dimitir Sánchez, pero también sabemos que está arrastrando a su partido a un lodazal del que va a ser muy complicado salir, ¿eh? Y yo creo que hoy también hay que hacer un elogio a los investigadores, tanto de la UCO como de la UDEF, como periodistas, ¿no? Compañeros cuyas investigaciones se ven continuamente refrendadas por jueces profesionales independientes e intachables. Y hablando de abogados, Luis Pardo es abogado de Justitia Europa. Luis Pardo, buenas tardes.
11: Pilar, buenas tardes. Se quiso construir un muñeco para amoldar la plaza de David Sánchez y lo que se ha conseguido es una condena.
0: Porque ¿cuál es vuestra valoración sobre estos 9 años de inhabilitación a David Sánchez? 18, recuerdo, al que fuera expresidente de la Diputación y máximo responsable del Partido Socialista en Extremadura.
11: Pues en primer lugar, mostrar mi absoluta conformidad con lo que acabas de decir respecto de la Fiscalía. ¿Qué serio debate se tiene que abrir en este país cuando David Sánchez, Miguel Ángel Gallardo y otros partícipes han tenido que ser condenados por las peticiones de la sociedad civil, de las acusaciones populares que hoy están de enhorabuena y yo le quiero dar la enhorabuena, pero que también quiero hacer valer el trabajo de la Unidad Central Operativa, de la instructora Viedma, las presiones que se han sufrido en este procedimiento, que además yo tuve la oportunidad de ponerlo para que la Audiencia Provincial lo supiera respecto de ese correo famoso de Pedro Sánchez 1212 y que creo que es una justa condena por los delitos cometidos y que es una seria advertencia también, como hizo el Tribunal Supremo con la sentencia de José Luis Ábalos, que se está quebrando el sistema, que no todo vale y que ya está bien de enchufar en las instituciones públicas que pertenecen a los españoles a aquellos que no se lo merecen. Y con esa sentencia se pone negro sobre blanco de que ya está bien de que tengamos que soportar la sociedad como, en primer lugar, se intente acusar a jueces de lawfare, en segundo lugar, se presione a la unidad investigadora, en tercer lugar, a la juez Viedma y, en cuarto lugar, que se nos digan que las acusaciones populares somos algo, pues no sé ni cómo describirlo. Hoy se ha hecho justicia, pero independientemente de que se hubiera condenado o no, yo hubiera siempre respetado el fallo judicial de la Audiencia Provincial o del Poder Judicial, que creo que son conscientes del momento trascendental histórico en el cual se encuentra nuestro país.
0: ¿Os parece justa esta condena a 9 años de inhabilitación a David Sánchez para cargo o empleo público y a 18 para Gallardo?
11: Yo creo que esa pregunta se la deberíamos hacer a todos aquellos concursantes a esa plaza que no se la concedieron porque se la dieron a dedo al hermano del presidente del gobierno a través de una estructura conformada por una Diputación de Badajoz que obró de manera para poder vestir el expediente administrativo y que todo pareciese regular cuando no lo era. A mi modo de ver es una sentencia justa porque además hay un hito importante que es que se condena en costas. Normalmente cuando las acusaciones populares ejercemos el derecho de la acusación popular, nunca somos resarcidas en costas, puesto que es un derecho en el cual hacemos como de acusación respecto de una serie de delitos. Y en este caso ha sido tan claro, y el tribunal lo ha visto tan claro, lo grosero de la prevaricación, que no ha tenido más remedio que condenarles en costas a todos los partícipes de las adjudicaciones de las plazas a David Sánchez y las posteriores, por cierto, transformaciones que se hicieron. Porque, como bien ha dicho el corresponsal de COPE en Extremadura, Adrián, resulta que ellos programaron todo y vistieron todo para poder dar la plaza a David Sánchez.
0: Sí, bueno, era el típico caso de enchufismo, pero claro, estamos hablando del hermano del presidente del gobierno, mientras el ahora presidente del gobierno era secretario general del Partido Socialista, o sea, no era un cualquiera, ¿verdad? O sea, era una persona ya muy importante dentro de la organización, y que esto se organiza todo para dar un puesto a dedo de nueva creación a un señor que apareció por allí.
11: ¿Por qué estaban tan nerviosos que ordenaron a la Unidad Central Operativa no investigar, no ser proactivos, no continuar con las investigaciones? Por cierto, que eso se está juzgando en la Audiencia Nacional ahora, porque apareció un correo electrónico que era Pedro Sánchez 1212, porque se le envió determinada documentación a ese correo y porque saltaron las armas que no se tenía que seguir investigando. Entonces, si no había nada, como llevan diciendo durante este tiempo, ¿por qué entonces han condenado al hermano del presidente? ¿Por qué entonces han condenado al presidente de la Diputación? ¿Por qué entonces han condenado a toda la cadena de la Diputación? Puesto sí que había, y había indicios que ahora se ponen negro sobre blanco en esta sentencia y de los cuales nosotros estamos más que satisfechos.
0: Uh-huh. Entiendo que es una sentencia recurrible, ¿no, Luis?
11: Es recurrible al Tribunal Superior de Justicia de Extremadura, a la Sala de lo Penal y de lo Civil, donde, por cierto, sabemos que el señor Gallardo intentó maniobrar espuriamente, precisamente para que se la llevara a la causa el TSJ, que decidió que tenía que ser la Audiencia Provincial de Badajoz quien la juzgara. Así que nosotros pues no tenemos nada más que decir que estamos muy felices y muy contentos por un trabajo realizado durante mucho tiempo, en unas situaciones y en un contexto muy complicado, y donde además quiero poner en valor a algo que nunca se pone, que son a los periodistas de investigación y tribunales, Pilar. A muchos periodistas que no tienen una cara pública, que investigan, que recaban indicios y que después las acusaciones populares denunciamos, y al final es la justicia la que acaba condenando, no las acusaciones populares, ni los periodistas de investigación ni de tribunales. Y hay que poner en valor que la sociedad civil unida en torno a los periodistas, a las acusaciones populares y al ejercicio de la acción penal ha conseguido que hoy un enchufe se pague. Y esto es lo verdaderamente importante.
0: Claro, pero es que no es un enchufe cualquiera, ¿no? Es el hermano del presidente. Estamos hablando con Luis Pardo, abogado de Justitia Europa. ¿Se ha investigado, Luis, por qué hizo todo esto Gallardo, ¿no? ¿Se sabe por qué?
11: Entendemos de que había una relación personal que seguramente sería de amistad con el presidente del gobierno, con el entorno del presidente del gobierno. Ellos han intentado desde el principio un poco desviar la atención de que Pedro Sánchez no era presidente del gobierno o que no era secretario general. Pero lo que no dicen es las reuniones que tuvieron en Don Benito, con el alcalde de Don Benito, que por cierto luego acabó siendo delegado de Extremadura. Tampoco dicen que en una de esas reuniones se dijo que el hermano del presidente del gobierno era músico. Tampoco dicen durante todo el tiempo que el hermano del presidente hizo de su puesto sus preferencias y no verdaderamente el puesto por el que tenía que haberse convocado. Y luego yo creo que ha quedado bastante acreditado el perjuicio que se ha ocasionado a todos los extremeños. Yo cuando hice mi alegato final dije, esto ya es una cuestión de justicia para nuestras nuevas generaciones que vienen. Que vean que el enchufismo se paga. Y aquí lo que tenemos que volver es al mérito, a la capacidad, a la objetividad, a la independencia, a la neutralidad de nuestras instituciones, que no tienen que pertenecer a los partidos políticos, tienen que pertenecer a los españoles. Y entonces, el que se merezca un puesto público, que se le dé. Pero el que no se lo merezca, que no se le dé por la puerta de atrás, que no se haga un enchufe, que no se cree una plaza, que no se transforme la plaza y que no se enchufe a otro para llevarle en esa plaza. Porque serio perjuicio estaremos causando a nuestras instituciones y, como dijo el Tribunal Supremo, erosionamos el propio sistema democrático.
0: Ya a todos los españoles, ¿no? Y porque esto se paga con impuestos. Luis Pardo, abogado de Justitia Europa, gracias por habernos acompañado en Mediodía COPE y por estas primeras declaraciones.
11: Un saludo y muchas gracias a vosotros.
0: Gracias. Te recuerdo la noticia. David Sánchez, el hermano del presidente del gobierno, ha sido condenado a 9 años de inhabilitación por prevaricación. No va a poder tener ni un puesto ni un trabajo en la administración pública durante ese tiempo. 18 años será el tiempo que tendrá que pasar para que Miguel Ángel Gallardo, el que era entonces presidente de la Diputación de Badajoz, pueda volver a un cargo público si es que vuelve. Paloma Esteban, colaboradora de COPE, buenas tardes.
13: Hola Pilar, ¿cómo estás?
0: Bueno, la sentencia era esperada para estos días. Yo no sé si te has sorprendido o no la condena al hermano del presidente del gobierno por enchufismo puro y duro, por crear un puesto de trabajo para él y además según su propia voluntad.
13: Pues mira, Pilar, yo la verdad es que todavía estoy leyendo el fallo judicial, pero me parece que la solidez de los argumentos de los magistrados, en este caso de la audiencia, pues dejan bastante claros los argumentos. Creo que realmente se pone de manifiesto cómo se hizo este procedimiento y prácticamente que se creó un puesto a medida para favorecer en este caso al hermano del presidente del gobierno. Y igual que te digo que no queda aprobada el tráfico de influencias, pues todo lo demás, insisto, queda absolutamente argumentado, por lo menos hasta donde yo he podido leer. Si te digo que en el Congreso de los Diputados ya estamos viendo reacciones de todo tipo, que yo creo que eran esperables, porque pienso que tanto el Gobierno como los socios están decididos a abonarse a la teoría del lawfare y más cuando se traten de condenas de este tipo que afectan a la familia del presidente del Gobierno, pero yo creo que la justicia actúa y es implacable. Los magistrados consideran que ha quedado acreditado y efectivamente el
0: pero,
13: proceso...
0: Pero Paloma, estamos ante un pleno al 15-3-3, es fiscal general del Estado, José Luis Ábalos, el hermano, era evidente que todo se había preparado para darle un puesto público, una plaza al hermano del presidente del gobierno.
13: Y el papel que juega Gallardo, Pilar, que también efectivamente tiene una condena muy importante de inhabilitación, porque no puede ser gratuito el enchufismo y mover y hacer un puesto hecho a medida exactamente para la persona a la que se quiere premiar, no puede quedar impune, ¿no? Pero lo que digo es que la jueza Viedma, recordemos, toda la jueza de instrucción, ha estado muy cuestionada. Han intentado echar por tierra todas sus indagaciones. Ha sido un proceso duro. Y no es una jueza, no son dos, no es la instrucción de Begoña Gómez. Aquí lo que estamos viendo es que jueces de distintas instancias, magistrados de distintas comunidades autónomas, de distintos niveles, actúan, como digo, la justicia es implacable y quiera o no el gobierno verlo de la manera que la quiera ver, la realidad, Pilar, es que tenemos encima de la mesa ya muchas condenas que afectan al Partido Socialista y al entorno del presidente.
0: Es Paloma Esteban, compañera de ABC y de COPE. Gracias por habernos atendido en Mediodía, COPE.
13: A ti un abrazo.
0: Te recuerdo la noticia del día de hace apenas 50 minutos. 9 años de inhabilitación a David Sánchez Castejón, el hermano del presidente del gobierno, por prevaricación, por ese enchufe, según dice la sentencia, en la Diputación de Badajoz. Crearon un puesto de trabajo ad hoc para él, al que prácticamente no fue a trabajar, según dice esta sentencia. Vamos a seguir hablando de ello, pero la vida sigue y esta tarde tenemos otra cita. Porque claro, hoy vas a hablar del hermano de Sánchez y del partido de fútbol de las 9 de la noche. ¿Qué es lo que pasa esta noche? Pues que se enfrentan España y Francia.
15: ¡Cuatro! ¡Llega el quinto! ¡Marcó Yamal! ¡Con calidad de Yamal! ¡Se acabó! ¡España en la final! ¡Somos finalistas de la Euro!
0: Bueno, éramos finalistas y luego ganadores de la Euro, ¿verdad? Hoy a las 9 de la noche, partidazo con tiempo de juego desde Arlington, que está en el perímetro de Dallas, ¿verdad? ¿Y cómo lo vas a ver? ¿Qué resultado esperas? Hemos salido a la calle
16: Vamos
0: a preguntarte.
16: A fastidiar la fiesta nacional a nuestros vecinos franceses. 4-3 a favor de España.
17: Para el partido de hoy es un 5-0. con un hat-trick de Mikel Oyarzabal y doblete de Lamine Yamal. Y el plan que tengo pues es verlo con unos colegas y yo creo que de 30 euros por cabeza no va a bajar el plan.
20: Pienso que España va a ganar por 2 goles, tranquilamente en casa.
21: 2-1 España. Merino y Oyarzabal, sí. Seguro que sufrimos.
22: 1-1 y gana España en penaltis.
0: Bueno, otra cosa no, ¿eh? Pero optimismo a raudales. Toda España está pendiente de una pantalla, ya sea en casa o gigante, o en la calle, o en los hospitales, o puesta por un comerciante, o por un hostelero, por ejemplo. Esto es lo que está pasando en Galicia. COPE Santiago, Patricia Iglesias, buenas tardes.
23: ¿Qué tal, Pilar? Muy buenas tardes.
0: Allí hay broncas entre diputaciones, ayuntamientos, hosteleros, comerciantes. A ver quién la tiene la pantalla más grande.
23: La pantalla. Puntualicemos, Pilar. Sí, efectivamente. En Vigo ha sido la excusa para el enésimo encontronazo entre Ayuntamiento Socialista y Diputación Provincial gobernada por el Partido Popular. El viernes, desde el gobierno de Abel Caballero, precintaron la pantalla gigante que el organismo provincial había instalado en terrenos de la autoridad portuaria, alegando que no habían presentado toda la documentación, haciendo la solicitud también en oficina municipales. El partido de cuartos de final solo se pudo ver entonces en la gran pantalla del Parque de Castrelos, instalada por el Concello. La Diputación ha tomado nota y para que no haya motivo de precinto, al menos motivo real, pues ya han presentado también en la ventanilla municipal la solicitud para hoy, lo que seguramente dividirá al público entre los dos escenarios. A ver, Caballero insistía en todo caso en las últimas horas que faltaría más. El Concello tiene la pantalla más grande, por supuesto. Y en Lugo también lío, pero en este caso porque los hosteleros no están de acuerdo con que los comerciantes de la zona monumental vayan a instalar pantalla gigante en pleno casco histórico, porque alegan los primeros que se les está robando clientela a los bares. Yeah. Y mientras tanto, los que se frotan las manos, Pilar, son las empresas de eventos. Iván, responsable de una en la comarca de Santiago, nos decía que han recibido peticiones para el día ya de la final, fíjate, hasta para instalar en bodas. Escucha.
24: He hablado con compañeros que también tienen este servicio en otros sitios y le pasa lo mismo. Ya un compañero pues tiene una boda el domingo 19, ya me pidió un proyector para también los novios que...
0: Vamos, yo soy la novia y les mato.
23: Pero vamos a ver, tiene que haber de todo en la viña del señor.
0: Pero bueno, el día de tu boda, ¿de verdad tienes que poner una pantalla con un partido de fútbol?
23: Yo quiero pensar que los dos son muy, muy forofos de la Roja, muy, muy,
0: bueno, claro,
23: muy.
0: Hay que querer pensarlo y además quererle mucho, porque, en fin. Patricia, gracias.
23: Un beso, chao.
0: Un besito, ya lo sabes, a partir de las 9 de la noche, partidazo antes, desde las 7, tiempo de juego en esta casa, Manolo Lama, Paco González, en fin, todo el equipo de deportes de la cadena COPE. Y te cuento también que la noticia del día es que el hermano del presidente del gobierno, David Pérez Castejón, ha sido condenado a 9 años de inhabilitación por prevaricación en su enchufe como empleado en la Diputación de Badajoz. Te vamos a seguir ampliando toda esta información. 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
0: Es la 1:30 de la tarde, son las 12:30 en las Islas Canarias.
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0: Bueno, es la noticia político-judicial del día, de la semana, del mes y probablemente del año. David Sánchez Castejón, el hermano del presidente del gobierno, ha sido condenado a 9 años de inhabilitación para empleo o cargo público por prevaricación administrativa. Vamos, que su plaza en Badajoz se creó para él. Se la dieron a dedo. Enchufismo puro y duro. Ya hay sentencia por el caso hermanísimo, Lorena.
6: 9 años de inhabilitación para 8 de los 9 acusados, David Sánchez, hermano de Pedro Sánchez, y para otros 7 funcionarios de la Diputación Provincial de Badajoz que tuvieron un papel determinante en este caso, en la adjudicación de esa plaza. Sin embargo, Pilar, el peor parado de la sentencia es el exlíder del PSOE de Extremadura, expresidente de la Diputación Provincial, Miguel Ángel Gallardo. Ha sido condenado a 2 delitos de prevaricación administrativa por los que le inhabilitan para empleo cargo público no durante 9 años, sino durante 18. Importante resaltar, todos se libran del delito de tráfico de influencias que sí hubiera conllevado la pena de prisión y que pedían las acusaciones. Esta frase de la sentencia es significativa. Se ignora quién ejerció ascendencia o influjo sobre los responsables de realizar la labor de torcimiento del derecho ni en qué actos concretos se materializó. Y hay otras perlas como las de que los acusados realizaron un ejercicio arbitrario del poder de forma, dice, grosera.
0: Enseguida vamos a analizar esta sentencia en Mediodía COPE, pero ya hay varias reacciones políticas a ella. Los socialistas, por voz de Pachi López.
7: Me parece una auténtica barbaridad, porque lo único que determina esta sentencia es el triunfo de la estrategia de la ultraderecha, porque no se ha perseguido un delito, se ha perseguido una persona por ser el hermano del presidente del gobierno, el hermano de Pedro Sánchez, porque hay que recordar que este proceso lo inicia la ultraderecha.
0: Esther Muñoz, portavoz del Partido Popular en el Congreso.
8: Es la primera vez en democracia que un presidente tiene a su fiscal general del Estado imputado por revelar secretos para atacar a un rival político, que tiene a su mano derecha a su secretario de organización y ministro condenado por 9 delitos a 24 años, a su hermano condenado porque miembros de su partido le regalaron una plaza. ¿Qué estaría pasándole a cualquier primer ministro europeo si hoy estuviesen condenando a su hermano?
0: Gabriel Rufián, portavoz de Esquerra Republicana.
9: Porque es una sobrada importante. Luego viene también Begoña Gómez, que será condenada por la cara. Lo único positivo es que el PSOE ya sabe el pan que se da cuando tienes un juez encima, por la cara.
0: En estos momentos se está celebrando la rueda de prensa posterior al Consejo de Ministros. Hoy es martes, hay Consejo de Ministros. Y vamos a ver qué es lo que están diciendo. Está respondiendo Ana Redondo, ministra de Igualdad.
27: La violencia vicaria es violencia de género, pero generaba tantas dudas y generaba tantos problemas de interpretación normativa que decidimos desterrar esa posibilidad.
0: Nada, está hablando de la violencia vicaria. En cuanto tengamos la primera reacción en esta rueda de prensa posterior al Consejo de Ministros de hoy, por lo tanto, te lo haremos, por supuesto, llegar. Esta es la noticia, 9 años de inhabilitación a David Sánchez, al hermano del presidente del gobierno, por prevaricación en su enchufe. Queda acreditado el enchufe a dedo, un puesto de trabajo público para este señor, para David Sánchez Castejón, en la Diputación de Badajoz.
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0: Tres minutos pasan de la 1:30 de la tarde, de las 12:30 en las Islas Canarias. Sabes que llevamos varios días explicándote por qué es importante tener conciencia del coste, en todos los sentidos, de las bajas laborales, ¿verdad? Sabemos que España se ha convertido en uno de los países europeos donde más se han incrementado las bajas laborales, y sabemos también que nosotros no nos ponemos más enfermos que los demás, ¿verdad? Que los griegos, o que los portugueses, o que los franceses. Bueno, ¿qué está pasando aquí? Los datos de Eurostat y de la OCDE muestran que nuestro país ha pasado en apenas una década de registrar una media de 2,4 semanas de incapacidad temporal al año por trabajador a las 5 semanas, más del doble, ¿no? El doble que hace 10 años, sitúa a España como el tercer país de la OCDE. Bueno, en la Unión Europea, además, nuestro país ocupa ya la primera posición en porcentaje de trabajadores que hay al mismo tiempo de baja. ¿Qué país tiene más personas que se supone que tienen que estar trabajando enfermos al mismo tiempo? España. ¿A ti esto te parece normal? Tú mírate, mira a tu alrededor. O sea, está tu familia enferma, tus hijos, tus sobrinos, tu marido, tú misma. El 4,5% de los empleados españoles no acudió a su puesto de trabajo en la semana de referencia que se utiliza para elaborar la estadística, muy por encima de la media de la Unión Europea. Este fenómeno llevó al Instituto Valenciano de Investigaciones Económicas, al IBIE y a Univale Activa a analizar, bueno, pues qué es lo que estaba pasando aquí, ¿verdad? Para que nuestro país tenga estos números, pues aseguran, son varios los motivos. Nos hemos ido a preguntar a la fuente del estudio. Se llama Lorenzo Serrano, él es investigador y director de este estudio.
10: Tenemos el efecto del distinto comportamiento cíclico de la corona. El aumento muy intenso de algunas patologías, en concreto las patologías asociadas a la salud mental. Y un aumento de los procesos que son de muy larga duración, es decir, problemas en la gestión de los episodios que tienden a alargarse más allá de un año e incluso más allá de un año y medio. Y por otra parte, el problema de la acumulación, de la reiteración de bajas temporales.
0: Claro, aquí resulta determinante para entender la dimisión de la dimensión que ha adquirido este fenómeno, el tiempo que transcurre desde que estos empleados, estos trabajadores se dan de baja, ¿verdad?, hasta que pueden reincorporarse a su puesto. Porque detrás de esa evolución de la duración media de las bajas, nos damos cuenta de que esto también se ha incrementado. Bueno, ¿y qué es lo que sucede? ¿Somos más mayores? Sí, es verdad que hay un envejecimiento de la población, ¿no? Pero lo más importante es el funcionamiento del sistema sanitario y la demora en las pruebas diagnósticas, en las consultas e intervenciones, ¿no? Todo esto termina condicionando la recuperación de muchos pacientes y ayuda a explicar por qué el coste social y económico de las bajas, pues hoy es muy superior al de hace una década.
10: Las patologías que más se están impulsando, los días que se acumulan y porcentaje de jornadas, digamos, perdidas por ausencia de trabajo por incapacidad temporal, tienen que ver con un problema, por una parte, con las algias, problemas musculoesqueléticos y de otro tipo, y por otra parte, con salud mental. Son patologías que son complejas de abordar y que son las que más están aumentando porque, digamos, que son menos objetivables, quiero decir. Y también, seguramente, en el caso de salud mental, los médicos de asistencia primaria, seguramente, tienen más dificultades para abordar estos problemas.
0: El otro titular es que aquí convive el incremento de las incapacidades temporales, que demuestra que la salud en el trabajo planea retos muy distintos dependiendo de las situaciones.
10: El comportamiento respecto a la incapacidad temporal es que los jóvenes tienen más bajas, tienen más episodios de incapacidad temporal. La probabilidad de que tengan un episodio es mucho mayor que entre los mayores, que tienen menos probabilidad de tener un episodio de incapacidad temporal. Pero mientras las bajas de los jóvenes son relativamente más cortas, las de los mayores tienden a ser mucho más largas, también pueden tener problemas crónicos más importantes. La salud mental, por ejemplo, ya se ha convertido en la principal causa de bajas por incapacidad temporal entre los trabajadores jóvenes, aunque también está aumentando en todas las edades, también entre los más mayores.
0: O sea, los jóvenes se ponen enfermos más veces, de menos importancia, los mayores cuando se ponen enfermos pues suele ser algo más grave. Yo no sé si esto te da algo de qué pensar, pero desde luego a mí sí. ¿Qué proponen los expertos? ¿Qué se puede hacer?
10: Más recursos dentro del sistema sanitario a todo lo que tiene que ver con la salud mental, y habría que también mejorar y capacitar más para que los profesionales de asistencia primaria, que son la primera línea y son los que atienden en primer lugar al paciente, una mayor coordinación de los sistemas, entre los sistemas de salud de cada comunidad autónoma y lo que es el sistema general. El Ministerio tiene en marcha un proyecto en colaboración con la OCDE para analizar cómo trasladar algunas experiencias de otros países como Alemania y Austria, por ejemplo, lo relativo a una mayor participación de las mutuas.
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0: Te recuerdo la noticia del día, ¿eh? 9 años de inhabilitación a David Sánchez, al hermano del presidente del gobierno, por prevaricación en su enchufe en la Diputación de Badajoz. Ya hay sentencia en firme. Más cosas. Te quiero presentar a José Agustín González Contreras. Este joven tiene 73 años y acaba de ser ordenado sacerdote en Córdoba. Lo hizo el pasado 27 de junio en la Mezquita Catedral junto a otros 8 nuevos sacerdotes.
11: Acercaos los que vais a ser ordenados presbíteros. Antonio Tello de la Rosa, José Agustín González Contreras, Carlos Andrés Crespo Ortiz.
0: José Agustín nació en Chile y fue primero un arquitecto de éxito, pero todo eso lo dejó atrás a los 55 años cuando sintió la llamada de la vocación. José Agustín, buenas tardes.
12: Buenas tardes.
0: Oye, lo tuyo ha sido vocación tardía, ¿eh?
12: No, para Dios en realidad no hay tardíos.
0: Ah. Bueno, frente a la eternidad, cualquier cosa, joven.
12: Que lo estima.
0: Que te digo, José, que para la eternidad, que frente a la eternidad cualquier cosa es joven, claro.
12: Sí. Yo leí el otro día que estaba en la plena juventud ya de los tardíos, porque entiendo que en Madrid hubo uno de 85 años, médico.

0: arriba suyos tienen más pegada que nosotros. Por eso decía, su punto débil es la zona de los laterales y creo que España es claramente superior en el medio campo. Primero por número, que nosotros jugamos con tres y ellos con dos, y luego por calidad. Aunque Pedri no esté bien, siempre es Pedri o Fabián el que juegue ahí. Y luego Rodri ha ido creciendo mucho y Dani Olmo está haciendo un gran mundial. Y encima Baena se mete por dentro. Así que una de las claves me parece la superioridad que puede tener España por dentro en el medio campo. Anoche decía en el partidazo que creo que puede ser un partido que tampoco te da la victoria, por supuesto, pero de una posesión de un 70-75%, que España va a tener mucho el balón porque Francia lo que va a querer es correr en cuanto recupere, pero que va a dominar el partido España.
1: Sí, es una Francia de los últimos meses que presiona mucho más alto de lo que estamos acostumbrados y yo creo que ahí, si España consigue superar esa primera línea de presión y junta gente en el centro del campo, es donde va a poder tener el dominio del partido y donde pueden llegar las ocasiones. Estoy con Guille, que los laterales es donde más flojea el equipo porque Digne es un jugador que siempre rindiendo a un nivel correcto, pero no es élite mundial, y Koundé ya lo hemos visto en la Liga Española, lo que te puede dar tanto ofensivamente como defensivamente. La pareja de centrales me parece buenísima. Creo que Upamecano todavía no ha hecho una de las suyas muy gorda en este mundial, esperemos que sea hoy, porque siempre es un jugador que, aunque está concentrado el 95% del partido, siempre hay un momento que deja la puerta abierta. Estoy también de acuerdo en que la portería, a mí me parece Maignan un porterazo, lo que pasa que como está en el Milan, la Serie A no se sigue tanto y el Milan no se mete en grandes competiciones europeas en los últimos años, parece que está un poco más alejado del foco, pero es un equipo total, lo tiene todo. Hablábamos de los dos goles que le han metido, uno se lo hizo Noruega cuando ya el partido lo tenía absolutamente ganado y el otro se lo hizo Senegal para recortar distancia en el descuento y un minuto después marcaron. Entonces es un equipo muy completo, pero que creo que España le puede plantar cara, le debe plantar cara y vamos a tener nuestras opciones, eso está claro.
2: Digne le toca a Lamin y se está hablando de que Digne niveles más bajos y tal, va a fichar por el Paris Saint-Germain, está a punto de fichar por el Paris Saint-Germain, o sea que Luis Enrique habrá visto algo en él que le guste, ¿no?
1: El tema de Digne ya estuvo en el Paris Saint-Germain, en el Barça. Él ha rendido siempre más en equipos que no eran de ese nivel élite. Cuando ha estado en el Aston Villa, cuando ha estado en el Everton, en la Roma, En esos equipos sí que tuvo la posibilidad de rendir y ver al mejor Digne, pero yo creo que no sé si decir que no tiene el nivel, pero se le ha quedado grande cuando ha estado en equipos de primer escalafón.
2: Ha dicho antes Maldini que Olise es verdad que no es centrocampista, pero como solo tienen a dos, Olise es el que arranca el juego, Guille, en Francia. Y ha encontrado una ayuda. Estaba revisando la alineación que sacó en la Eurocopa Francia, que sacó a Tchouaméni, a Rabiot y sacó a otro centrocampista más. Y este Olise es el que le ayuda un poco al centro del campo, ¿no?
0: Bueno, hace un poco de Griezmann. Yo creo que
2: Francia... O de Griezmann, sí, tienes razón.
0: Sí, ha perdido con respecto a los últimos mundiales esa figura que enganche el centro del campo con la delantera y mira, lo ha ido a asumir Olise en una posición distinta a la que le hemos visto en el Bayern todo el año. Los primeros partidos Olise estuvo espectacular.
2: El tercero era Kanté, que no me acordaba, ¿eh? El tercero era Kanté.
0: Kanté, que está en este mundial y creo que no ha jugado ni un minuto.
2: Ni un minuto.
0: Debe estar muy mal porque si no es un jugador... Era un jugador muy aprovechable, pero no le debe ver bien Deschamps.
1: Bueno, el enfado con Mbappé igual no le vino bien, ¿no?
0: Claro, no, y bueno, que está en Arabia y que tiene ya una edad, pero, pero bueno, entre Rabiot con Tchouaméni está claro que los dos que jueguen tienen que llevar todo el peso, abarcar mucho campo y hoy jugar contra tres centrocampistas, casi cuatro, de España. Por eso el papel de Olise es importante, en el sentido de que engancha el centro del campo con la delantera. Los primeros partidos de Olise fueron espectaculares, los dos últimos ha bajado bastante.
2: Sí, es verdad.
0: Creo que no está al mismo nivel, pero bueno, es uno de los jugadores del año, candidato al Balón de Oro por lo que hizo en el Bayern y por esa figura de pasador, es uno de los máximos asistentes y por lo tanto Rodri o quien le acompañe en el medio tendrá que estar muy atento.
2: Es jugador a vigilar, seguro.
0: Sí.
2: El pase además, de Olise es casi gol, ¿eh? Es casi gol.
0: No es solo el pase, es la arrancada que tiene. Tiene una zancada impresionante que se puede marchar y luego en la media punta o disparar o meter un pase interior. Es un jugador peligroso también por dentro.
1: ¿Sí? Y va a ser muy necesario para Francia si finalmente juega Tchouaméni, porque con ese que tiene esa primera arrancada que te hace romper líneas en conducción y da un pasito más adelante, pero yo creo que Tchouaméni, que juega más retrasado, hace todavía que haya más distancia entre los jugadores del medio y los delanteros. Y ahí es donde necesitará Francia que aparezca Olise y nosotros tapar esos espacios.
2: Me quedan un par de minutos. Esto lo imaginamos con España pasando el balón de uno a otro, ¿no? Moviendo el balón muy rápido y Francia tratando de robar y salir a la contra, ¿no? Esto lo imaginamos así, ¿no?
0: Sí, mucho cuidado con las coberturas. Hoy las vigilancias esas cuando perdemos el balón, hay que replegar rápido, los dos laterales no se pueden volcar como acostumbran en ataque, Rodri y quien le acompañe tienen que

0: estar muy pendientes porque creo que lo que Francia va a intentar es eso, robar y correr, y ahí no nos basta con la línea de cuatro, tiene que haber ayudas porque encima son muy rápidos. A mí eso es lo que me da más miedo del partido.
1: Yo, para contrarrestar de alguna manera los ataques de Francia, me gustaría que por la banda izquierda de España hubiese un jugador que fuese más incisivo, que pudiese atacar más a Koundé para obligar a...
2: Nico, dices, ¿no? Nico,
1: sí,
2: Williams,
1: un Nico,
2: ¿no?
1: si estuviese bien, para obligar a Dembélé a bajar un poquito más, porque Dué va a tener, o Barcolal, que juega en esa banda, va a tener que ayudar a Diñi y bajar. Entonces, cuanto más puedas alejar a sus jugadores rápidos de nuestra área, eso siempre es más efectivo. Entonces, yo creo que la mejor forma de alejarlos y de obligar a que no nos puedan correr al espacio es alejarlos lo máximo posible de nuestra área.
2: Lo que ha ocurrido con Francia es que tiene cuatro personajes arriba, que son cuatro jugadores. Unai Simón puso mucho el acento en Dembélé, que es balón de oro, y es cierto que si tiene el día inspirado está a la altura de los mejores rematadores, y es que tiene luego a Mbappé, si sale Dué, otro tipo, un malabarista dentro del área, luego tiene a Olise, o sea, tiene muchos jugadores peligrosos, y luego, nosotros no tenemos tanto gol, no lo tenemos tanto, sí, como ellos, ¿no?
0: Y luego de banquillo Barcola y Cherki y Mateta y Thuram, si estuviera bien, es que tienen un ataque demoledor, sí. Yo espero la mejor versión de Lamine. Creo que con la versión de Lamine que hemos visto hasta ahora nos va a ser muy difícil ganar. Y llevamos todo el Mundial diciendo, bueno, ¿y si es el próximo partido? Pues es que ya nos quedamos sin opciones. Sí, sí, tiene, sí, que ser hoy. Él marcó el gol de la victoria en la Eurocopa contra Francia. Y necesitamos una versión desequilibrante de Lamine para tener por lo menos uno de los que ellos tienen cuatro. Sí.
1: Y los suplentes van a ser clave, porque
2: para mí también,
1: yo me espero un partido largo, no lo sé, igual esto luego se rompe y en la primera parte está liquidado para uno o para otro. Pero me espero un partido largo y los suplentes que ya lo hemos visto con Merino, pero los que salgan en la segunda mitad de España, puede que ahí esté la clave.
2: Estoy de acuerdo contigo. Guille, un abrazo fuerte, gracias.
0: Otro, adiós,
2: adiós.
0: Adiós,
2: Munilla, digo Millán, hasta luego.
1: Chao, adiós, chao,
2: a Munilla
1: chao.
2: También un abrazo. Venga, vamos con el Patriota. Guas, tú dirás.
3: Corrochano Mariano debería escribir sobre el médico de la selección de Senegal. El hombre del Mundial, sin duda. Ni Lamine, Kylian, Messi, Bellingham. Paremos las máquinas. El médico de la selección de Senegal es un ginecólogo, chato. 8 años llevaba en el cargo. Cuentan que los muchachos recelaban. Asusta pensar la especialidad del médico de su selección femenina. Pero Suluzán y Cía, los mandos, bueno, era un hombre de su confianza. Se nos debió ocurrir a nosotros. Plano del banquillo. De la Fuente, sus ayudantes, el delegado y el ginecólogo con un forceps en la mano. ¡Viva España! ¡O tres! ¡Qué bárbaro, sí!
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0: Y mañana la otra semi, y esperemos que nos importe y mucho el Inglaterra-Argentina, por lo menos saber de qué se está hablando en cada concentración. Antonio Ruiz está pegado a la selección argentina. ¿De qué se habla y cuál es la agenda del día? Antonio, ¿qué tal?
1: Y bueno, se habla de que han sufrido mucho para llegar hasta aquí y que solo les queda un paso de sufrir, ¿no? Porque el partido ante Inglaterra no lo van a tener fácil, lo saben, pero van a tirar de sus pesos pesados, ¿no? Encabezados por ese Leo Messi, que está haciendo el Mundial que todos esperaban. Dentro de un ratito, hora y media, entrenan en las instalaciones del Atlanta United y un poquito antes hablarán un par de jugadores. Así que estaremos ahí pendiente a ver qué dicen. Luego ya a las 7 de la tarde, 1 de la mañana en España, hablará Scaloni.
0: Están todos bien, ¿no? En la selección argentina no tienes ninguno importante tocado, ¿no?
1: Todo bien y ninguno con problemas, ni siquiera mínimos. Así que va a tener Scaloni para elegir. Los compañeros argentinos barajan dudas irrelevantes, por ejemplo, Montiel o Molina en el lateral derecho y en el centro del campo, tal vez meter a Nico González de inicio y sacrificar a algún futbolista.
0: Primer partido, Antonio, Atleti-Málaga. Ese es el primer partido, ¿eh?
1: Ya lo he visto.
0: Un abrazo.
1: Ahí empezó todo, pero allí
0: es verdad, en Málaga, Atlético Madrid, fue el primer partido de la era Simeone.
1: En enero de 2012.
0: Un abrazo, hasta luego. Bueno, Hugo Ballester, en la selección inglesa, ¿de qué se habla en la selección inglesa? Hola, Hugo.
2: Hola, Corchano, que está demorando su llegada a Atlanta, la sede de la semifinal. Se han quedado en Kansas City para en aproximadamente 2 horas realizar la última sesión de trabajo antes de poner rumbo hasta donde nos encontramos y donde mañana se va a disputar el partido ante Argentina, que están convencidos, que es cierto que es una selección irregular en cuanto al juego, pero no en cuanto a los resultados. Viene de ser finalista de la última Eurocopa frente a España, lo ha hecho también bien en la Nations League, y esta generación es una generación competitiva. Y en cuanto al posible 11, venimos contando que evidentemente no puede contar Thomas Tuchel con Jarel Cuanza en el lateral derecho ni con Henderson en el centro del campo, aunque este no era titular por lesión. Y la única duda, yo creo, que tienen los ingleses es en el perfil diestro. Una vez que Anthony Gordon, el futbolista del FC Barcelona, se haya sentado en los dos últimos partidos en la titularidad acompañando a Bellingham y a Kane, pues entre Saka y Madueke seguramente estén peleando por un sitio en el equipo titular. El resto, los de siempre, los que vienen compitiendo y haciéndolo bien en esta Copa del Mundo, a un pasito en su cuarta semifinal de meterse en la final de New Jersey en este Mundial 2026.
0: Vaya partido mañana en Atlanta, ya digo, a ver si lo miramos con ojos abiertos, que nos interese mucho. Un abrazo, Hugo.
2: Un abrazo.
0: Y ahora el aperitivo del Tour de Francia. Situamos carrera, Eric Frade.
3: Pues estamos, Corro, muy buenas, a 50 kilómetros de la meta de Heliogan, en el macizo central francés. Y tenemos a un español en cabeza de carrera, el Movistar Javier Romo, que lleva casi 30 kilómetros de aventura en solitario, de la fuga que tuvo algo de bendición en este día de unos 31 ciclistas aproximadamente. Pero la verdad es que la aventura de Romo tiene muy poca vida porque se ha quedado ya solo y tiene solo 56 segundos de avance sobre el pelotón que controla el UAE del líder Tadej Pogačar y donde están todos los favoritos. Tiene toda la pinta de que Pogačar la quiere para él y si no para él, para alguien de su equipo que puede llamarse Isaac del Toro, pero no se puede discutir la calidad de Javier Romo ni tampoco el etapón que está haciendo el equipo y el ciclista telefónico.
0: Muy bien, todo el equipo ya del Tour de Francia preparado para enlazar ahora con la transmisión en la cadena COPE. Nosotros les dejamos en la mejor compañía, que es la radio esta que suena, la cadena COPE. Que pasen buena tarde.
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1: Son las 4, las 3 en Canarias.
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1: Hubo un tiempo en que España veía aparecer a Francia en el cuadro de un campeonato y miraba debajo de la cama como los chiquillos por si estaban abajo Zidane, Henry o Mbappé. Francia era ese vecino grande que desayuna croissant, que bajaba al patio con el balón nuevo, corría más que tú y además parecía haberse comido a los otros 10 jugadores antes del partido. Esta noche volvemos a encontrarnos. Semifinal del Mundial, Francia contra España en Dallas. Y tengo curiosidad, quiero preguntarte algo muy sencillo y que está en el ambiente desde hace horas. ¿A ti te da miedo Francia? Sé sincero, si quieres, bueno, pues contestar y te escuchamos en el WhatsApp de la tarde, el 607-150605. Porque, cuidado, Francia impone, tiene una generación extraordinaria, una defensa casi cerrada con 7 candados y un Mbappé que lleva 8 goles en este Mundial. Pero resulta que las dos últimas veces que España y Francia se jugaron algo serio, ganó España. 2-1 en la semifinal de la Eurocopa de 2024 y 5-4 un año después en la Nations League. Así que quizás seguimos temiendo a una Francia que ya no existe, o al menos que ya no nos mira desde arriba.
19: Yo creo que si se le tienen que temer a alguien, ellos somos nosotros, somos los que le hemos eliminado. Obviamente somos dos equipazos, dos selecciones muy de top mundial, para mí las dos mejores, y bueno, veremos lo que pasa, pero no tenemos ningún miedo.
1: Lamine acaba de cumplir 19 años. A esa edad todavía no te ha dado tiempo a llenar el trastero de fantasmas. Y quizás tenga razón, porque el miedo no siempre desaparece cuando empiezas a ganar. A veces permanece dentro, sentado en un rincón, recordándote todos los partidos que perdiste hace 20 años. La diferencia es que esta España ya no juega como quien pide permiso. Respeta al rival, sabe lo que tiene enfrente, pero suele a buscarlo. Compite y cuando puede, aprieta. Además, para defender a España tampoco hace falta negar a Francia. Mariano Rajoy ha escrito una columna con bengalas que la selección francesa tiene un nivel altísimo, dice. Eso sí, sin franceses. Cachis, otra marianada muy marianada. Una frase que ha provocado una enorme polémica porque todos sus jugadores son franceses, hayan nacido donde hayan nacido sus padres. Lamine ha contestado sin levantar la voz y bastante mejor que muchos adultos.
19: Pero el fútbol, si sirve para algo, es para integrar, para la sociedad, y no hay mejor ejemplo que Francia y nosotros, que somos ejemplo de la integración y que el fútbol al final es eso, no hablar de lo que ha dicho otra persona.
1: Claro, los jugadores franceses son franceses y Lamine Yamal, Nico Williams o cualquier futbolista nacido aquí o criado aquí son tan españoles como el que más. El sentimiento nacional no consiste en mirar el árbol genealógico del rival, consiste en mirar nuestra camiseta y reconocernos dentro. Esta noche Francia puede ganarnos, por supuesto. Esto es fútbol y aquí nadie firma el resultado antes de salir al campo. Pero una cosa es perder y otra muy distinta, empezar derrotado. Este partido no va de fingir que Francia no da miedo, va de decidir qué hacemos con ese miedo. Si dejamos que nos encoja o lo utilizamos para correr un poco más y llegar antes al balón. Porque quizás esta noche, cuando Francia mire debajo de la cama, también encuentre una camiseta roja. Así que te lo vuelvo a preguntar, ¿te da miedo Francia?
20: o te da más miedo volver a tenerle miedo a Francia? Y fuera ya del césped, una noticia que casi acabamos de conocer. La Audiencia Provincial de Badajoz ha condenado hoy a David Sánchez, hermano del presidente del gobierno, a 9 años de inhabilitación por prevaricación administrativa. La sentencia considera irregular la creación y adjudicación de su puesto en la Diputación de Badajoz, aunque lo absuelve del delito de tráfico de influencias. La resolución todavía, ya sabes, puede ser recurrida. En el fútbol defendemos una camiseta que pertenece a todos. En la vida pública defendemos algo todavía más importante, que las instituciones tampoco tengan dueños, apellidos ni vestuarios reservados. Porque cuando el árbitro es la justicia, el poder también tiene que jugar con las mismas reglas. Bienvenido y gracias por la compañía. Están pasando más cosas. Prosiguen las reacciones a la sentencia que inhabilita durante 9 años para ejercer cargo público a David Sánchez, hermano del presidente del gobierno. Quien fuese líder del Partido Socialista de Extremadura, Miguel Ángel Gallardo, ha sido condenado a 18 años de inhabilitación, mientras que otros 7 funcionarios a 9 como el hermano de Sánchez. Todo por esa plaza de director de la Oficina de Artes Escénicas que crearon a su medida. Hoy en Mediodía COPE, el abogado de Justicia Europea, Luis María Pardo, quien ha ejercido la acusación popular, ha mostrado su satisfacción por esta sentencia judicial.
21: Esto ya es una cuestión de justicia para nuestras nuevas generaciones que vienen. Que vean que el enchufismo se paga. Y aquí lo que tenemos que volver es al mérito, a la capacidad, a la objetividad, a la independencia, a la neutralidad de nuestras instituciones, que no tienen que pertenecer a los partidos políticos.
20: Estamos aún en plenas vacaciones de verano, pero en comunidades como la de Valencia, el sindicato mayoritario de profesores anuncia ya movilizaciones para el inicio del próximo curso escolar. Cuando el próximo 9 de septiembre comiencen las clases en la región, los alumnos se encontrarán con pancartas en las que los docentes les expondrán sus reivindicaciones. Sánchez Pacheco.
22: Sí, es solo una de las medidas anunciadas para una vuelta al cole que aquí en la Comunidad Valenciana se presenta movidita. El sindicato mayoritario en la enseñanza pública valenciana acaba de proponer todo un calendario de movilizaciones que incluyen, entre otras, dar la bienvenida a los alumnos el primer día del cole, así, a puerta gallola, explicándoles los motivos de sus protestas. No aclaran si esto incluye a los más pequeños o no. 3 días después de ese inicio de curso, primeras manifestaciones en cada una de las 3 capitales de provincia. También amenazan con boicotear cualquier acto público del gobierno valenciano o acciones, así en genérico, vinculadas al paso de la Vuelta Ciclista que va a cruzar la Comunidad Valenciana los últimos días de agosto. Y una última, si aparecen por los colegios, como suele ser habitual, estudiantes de magisterio para hacer prácticas, en el caso de que procedan de universidades privadas, se propone ignorarlos y no acogerles.
20: Gracias, Santi. No solo España encara el último tramo de la legislatura, Italia ya se prepara para las elecciones generales previstas para el próximo año. Ante esta cita, la actual primera ministra, Giorgia Meloni, propone cambiar la ley para premiar al partido coalición que supere el 40% de los votos. Roma, Eva Fernández.
23: Hoy mismo en la Cámara de Diputados se ha iniciado la tramitación del proyecto de ley electoral que encontrará el rechazo de una oposición que denuncia la intención del gobierno de favorecer su permanencia en el poder más allá de 2027. El objetivo de la nueva ley, que según la costumbre italiana ha sido bautizada en latín como Stabilicum, es evitar el bloqueo surgido tras otras elecciones en el pasado. La novedad consiste en un premio de escaños a la coalición o lista que supere el 40% de los votos para apuntalar su hegemonía parlamentaria, introduciendo un sistema de listas mixto con el nombre de los líderes blindado y el resto de candidatos sujetos a la preferencia del votante. En cualquier caso, el debate electoral en Italia suscita una gran atención porque también en 2029 acabará el segundo mandato del presidente de la República, Sergio Mattarella, y el Parlamento deberá elegir a su sucesor.
20: Gracias, Eva. Y en los deportes, la selección española tiene hoy una cita con la historia. Luis Munilla.
0: España se puede meter por segunda vez en su historia en la final de un Mundial. Todo pasa por vencer a Francia en la semifinal que comienza esta noche a las 9 en Dallas. Y allí comienza la jornada a esta hora para la selección, Miguel Ángel Díaz.
24: Con toda la plantilla a disposición de Luis de la Fuente, la duda en el 11 es si va a repetir el mismo equipo que contra Bélgica, con Fabián en la formación inicial, o va a apostar por Pedri o Mikel Merino. En Francia la duda es Tchouaméni. Ayer dijo Deschamps que todavía no está al 100%. España vestirá de blanco con pantalón rojo. Va a pitar el salvadoreño Iván Bartón. Más de 7.000 aficionados españoles van a animar al equipo en Dallas. Cerradas las primas, como hemos adelantado en el día de hoy, la federación percibiría por parte de la FIFA casi 44 millones de euros. Si resultamos campeones, cada jugador se embolsaría una cifra que está en torno a 750.000 euros brutos.
0: El España-Francia lo contamos en tiempo de juego hoy desde las 7. Atención en el FC Barcelona porque cuenta el diario Marca y ha podido confirmar Víctor Navarro que Frenkie de Jong ha vuelto del Mundial con una lesión grave de rodilla y a falta de más pruebas podría estar 4 meses de baja. Y hasta ahora estamos también pendientes de la 10ª etapa del Tour de Francia, Arifrade.
2: A la que le restan 41 kilómetros y medio y se acaban las opciones de victoria de Javier Romo, el ciclista toledano del conjunto Movistar, que está rodando en solitario desde hace aproximadamente 35 kilómetros y su ventaja ahora cuando queda lo más duro de la etapa, dos ascensiones y bajadas de primera y una ascensión de tercera categoría, es de solo 23 segundos. El UAE controla, esta la quiere Tadej Pogačar, en su defecto la quiere el UAE para Isaac del Toro.
0: El final de etapa desde ya en COPE Más y en la aplicación Tiempo de Juego.
20: Gracias, Luis, continúas en la tarde de COPE.
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2: Lo ha intentado Romo, lo ha intentado el Movistar, pero los planes de Pogačar y compañía son otros. Presentamos con dos primeras y un tercera por delante al equipazo que les va a llevar la emoción del ciclismo en COPE. En función de lo que pase, ya veremos si hasta las 5:30 o hasta las 6 en punto de la tarde.

0: Rosa siempre trae noticias y las tiene todas controladas con sus fichitas, porque es un poco de antes, pero es muy de ahora. Quique Iglesias, hola Quique, muy buenas.
1: ¿Qué tal? Saludos desde la cima del Liorán, a ver si aguanta la conexión. Aquí estuvimos hace unos años y es un placer volver a ver una subida plagada de gente desde el Puymarí hasta aquí, sin un centímetro, sin gente en las cunetas. Eso sí, con el coche bien aparcado para ir rápidamente en dirección Clermont-Ferrand para poder vivir con tranquilidad el partido de nuestra selección y también de la francesa. ¿Quién va a tomar la Bastilla? Hoy en Aurillac se hablaba de fútbol, se hablaba de que Pogacar puede ir o no a la Vuelta a España, de si habían pasado calor en los hoteles. Luego os cuento todo, pero evidentemente hoy, al margen de la Bastilla y al margen del desfile en los Campos Elíseos y camino al Liorán, solo hablamos de fútbol.
0: 38.700 para meta, 12 segundos tan solo maneja Javier Romo cuando acaba de pasar los mojones que anuncian el arranque del Puy Magui, del Pas de Pegol, de este primer puerto de primera de la jornada. Que ¿cómo es? Joan Prats con todos los datos, libro de ruta, Wiki Prats. Hola Joan, muy buenas.
2: ¿Qué tal? Muy buenas, ¿cómo estáis? Pues ahí estamos en el momento decisivo de esta etapa magnífica del Tour de Francia, el Puy Marie Pas de Perol, 7,8 kilómetros al 6%, primera categoría. Y ojo lo que está por venir, porque después vamos a tener el Col de Pertús, solo 4,4 kilómetros, pero al 8,5% también de primera. Y finalmente el Font de Ser, 3,1 al 5,8%. Esta última cota, Eri, se corona a solo 2,7 kilómetros de la llegada. Ojito, porque eso va a dar juego. Y atención a la historia, el Puy Marí ya ha visto pasar delante a Bamontes, a Vanimpe, a Virenque, y en 2020 fue llegada con victoria de Daniel Felipe Martínez. Lely Oran recibió el Tour en el 75 con triunfo de Polentier después de 260 kilómetros. En 2016 ganó Van Avermaet y se vistió de amarillo. Y en 2024, lo decías antes, vivimos aquí uno de los grandes duelos recientes. Pogacar atacó en Puy Marí, Vingegaard consiguió alcanzarlo en Pertús y terminó derrotándolo al sprint en Lely Oran.
0: Se ha terminado la aventura de Javier Romo. 38.200 para meta. El grupo de los importantes, vamos a llamarlo pelotón, ya agrupado con unas apenas 43 unidades. Alberto Arauz, director de Guadianesco, copedaleándolo. Alberto.
3: ¿Qué tal, Eri? Muy buenas. Bueno, lo primero de todo, quitarnos el sombrero con Javi Romo, con el toledano, que ha hecho una etapa espectacular. Viene de un grupo en el que había gente como Mathieu Van Der Poel, como Ben Hill, y gente de muchísima calidad, y el que más lejos ha llegado es él. Pero cuando hay un extraterrestre que se propone ganar una etapa, es imposible sortear la tiranía de este equipo del UAE, que es muy ambicioso. Así que nada, nos preparamos para la tercera victoria en este Tour de Francia de Tadej Pogacar.
0: Hay gente que lo va a intentar, creo que es Bodén.
3: Carapaz.
0: Efectivamente, Richard Carapaz, el ciclista que acaba de arrancar, el ecuatoriano, que tenía esta etapa marcada en rojo, pero anda que no tienen que pasar cosas, porque si hemos llegado hasta aquí, es para que termine de hacer su número la gran estrella que es Tadej Pogacar. ¿O no, Óscar Pereiro, vencedor de esta carrera del Tour de Francia en el año 2006? Hola, Óscar.
4: Hola, ¿qué tal? Muy buenas. Sí, evidentemente que la carrera, desde que hoy tomaron la salida los corredores y después de ver ese sprint que acabó ganando Pedersen, se veía perfectamente lo que podía y quería que pasara el UAE. Chapó por Javi Romo, chapó, va a subir al podio del Tour de Francia hoy como el más combativo de la etapa, pero a la vez ha sufrido un desgaste muy grande y yo creo que otros corredores que iban en esa gran fuga han decidido que hoy no era el día, en el momento que vieron el ritmo atrás del pelotón, han levantado el pie. Hay que intentarlo. Cuando hay un equipo como UAE y un corredor como Pogacar que quieren ganar, solo te queda intentarlo y tener la tranquilidad de saber que has hecho todo por intentar, de alguna manera, romper el guión que está establecido desde esta mañana.
0: De valor anda sobrado Richard Carapaz, que con su ataque ya está 13 segundos por delante de la disciplina del UAE, del equipo de Pogacar, que maneja el pelotón, pero que no parece estar ni medio preocupado. A 6.300 de coronar el Puy Magui, la etapa ha vuelto a comenzar. ¿Cuándo será cuando arranque Tadej Pogacar? Lo hará en este puerto, lo hará en el Pertús, que es el siguiente, que es de primera categoría, que viene después de una larga bajada de este Puy Magui. Las respuestas a todas esas preguntas las iremos contando en esta retransmisión, la décima del Tour en COPE, donde podéis participar, claro que sí, a través del sistema de mensajes que nos presta Jorge Evia. del tiempo de juego. X@TJCope, facebook.com/tiempo de juego, Instagram tiempo de juego cope y el número de WhatsApp, Pablo García.
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2: Claro, fui a la orilla del río, sí, porque ahí hemos arrancado la etapa 10 del Tour de Franco a la orilla de esa ciudad que nos ha visto salir hoy, la capital del paraguas, Eddy Prade.
3: Sí, porque
2: ¿os llego bien o no llego bien?
3: Sí, sí, llega.
2: Ah, no sé, porque no, ni siquiera reír de la broma de la orilla del río. Allí se fabrican los... ¿Ah, sí? ¿Sí?
3: Está así.
2: Ostras, pues era complicado, pero es la capital del paraguas, sí. Allí se fabrican los mejores paraguas del mundo, con lo cual había una cantidad de tiendas con paraguas expuestos espectaculares. Mucha fama tienen, así también el Festival Internacional de Teatro, que se celebra en Orillac, que es una ciudad...
3: Es una ciudad que se ha cortado, parece ser. ¿Se ha cortado el Quantum con Quique? Bueno. Ahora lo intentamos recuperar. Quedan 35.600 para la meta. Oye, el ataque de Carapaz es bueno, ¿eh?
4: Hay que tener muchas agallas, Eri, para, con el ritmo que está poniendo el UAE, con la intención con la que va, sabiendo que prácticamente te estás inmolando, hay que tener mucha valentía y mucha calidad para hacer lo que está haciendo Carapaz. Eso sí, el resultado yo creo que lo sabemos todos.
3: Pero tú también, ¿no? Piensas igual.
5: Yo creo que ha sido inteligente y sabe que si hay el único momento que ahora mismo hay alguien del pelotón que pueda romper un poco el grupo, es ahora, mientras están tirando esos gregarios, en teoría menos escaladores que tiene Pogacar, porque en el momento que se ponga Yates o el propio Del Toro va a ser auténticamente imposible. Yo creo que el ataque de Pogacar va a llegar en el próximo puerto, es un puerto de 4 kilómetros con una dureza por encima del 8%.
6: Muy duro.
5: Y todo lo que tenga ganado Pogacar ahora por aquí delante, que yo creo que va a coronar delante, es algo que tiene que hacer y es la única... Yo creo que el destino de hoy está escrito, ¿eh? Pero el único movimiento permitido o viable es el que acaba de hacer Carapaz en este puerto. A partir de aquí no se va a ir ni Dios.
3: ¿Y tú crees que Pogacar, con el descenso largo que tiene este Puig-Magí, va a renunciar al descenso con la brecha que abrió el otro día bajando?
5: Yo creo que sí. El otro día no solo es el descenso. Si te fijas en el descenso, el otro día abrió 30 segundos. El resto de tiempo lo abrió una vez que llegó a Lusansober en el falso plano, en ese puerto que le llaman puerto, que era falso plano hacia arriba. No creo que bajando, encima que hoy, Eri, al ser un puerto de 4 kilómetros, puede abrir tiempo, pero no debería abrir muchísimo hueco. Yo creo que va a arrancar en las rampas duras del próximo puerto. Es una opinión.
7: Es que además esto es interesante porque en la última vez cuando lo subió le salió rana, ¿no? Las dos etapas son diferentes pero coinciden en los últimos 31 kilómetros a meta. La de hace dos años era mucho más larga, tenía aún más desnivel, pero es verdad que le salió mal porque después Vingegaard conectó con él. Entonces yo creo que también le saldría bastante más a cuenta atacar en el próximo puerto.
4: Sí, le han preguntado en la línea de salida a Tadej Pogacar si iba a buscar revancha sobre Jonas Vingegaard por lo que pasó en 2024. Y ha dicho, revancha no, pero quiero ganar esta etapa porque es muy bonita. Ya ha habido una comunicación del equipo Lotto Intermarché que había metido a gente en la fuga del día y les ha dicho, cuidado, que ha dicho Pogacar esta mañana en una entrevista que quiere ganar, así que no cambiemos nuestro plan, pero tened claro en cuenta que Pogacar quiere ganar.
3: Ya ha llegado Luis Pasamontes, el gregario de lujo. Hola Luis, muy buenas.
8: Hola, muy buenas tardes.
3: Bueno, ¿cómo ves la situación? Recuerdo, 34.200 para meta, Carapaz en solitario, cabeza de carrera, arrancando las primeras rampas del Puig-Magí, esos 32 segundos con respecto al UAE, que parece que la quiere para Pogacar.
8: Pues sí, lo veo difícil, veo que quieren la etapa hoy, que quieren esa mini revancha con Vingegaard, que en la última ocasión consiguió vencer aquí por delante de Tadej, y bueno, es que es imposible las fugas. Ya visteis cómo estuvo todo el comienzo de la etapa, qué ciclistas se metían en todos esos cortes, qué velocidad, y es que cuando UAE quiere la etapa, poco se puede hacer.
3: Quedan 3 kilómetros para coronar este Puig-Magí. Qué durísima es la montaña central francesa, el macizo central, ¿eh?
5: Es precioso, pero es precioso. Es que... lo que tiene la montaña central en Francia es que muchas veces tú ves el Tour y estás esperando Pirineos, sí, y Alpes. Y de alguna manera desmereces o no le das la importancia necesaria a la dureza que te encuentras aquí. Yo tengo imágenes y recuerdos de la montaña central de gente subiendo, haciendo estos puertos de 4 o 5 kilómetros con una dureza que para mí, a la hora de hacer diferencias, es mucho superior a las grandes etapas alpinas o pirenaicas. ¿Por qué? Porque aquí te aísla del equipo. Ahora, porque estamos viendo un equipo como UAE, que aquí le puedes meter incluso a hacer un trialón y te nadan. Y, o sea, es que da igual lo que hagas con ellos, pero... Este tipo de terreno, sin un equipo potente te fulmina mucho más que en las grandes montañas.
4: Totalmente de acuerdo. Yo tengo el recuerdo de cuando estuve por la zona del Puy de Dôme y Clermont-Ferrand, que es que no hay ni un centímetro llano. Y vas por un pueblo y de repente te encuentras un repecho espectacular. Y muchas veces, como dice Óscar, esto hace más daño. Y yo creo que hoy tienen suerte de que la etapa no era muy larga, pero tal como se ha ido desde salida, creo que vamos a ver bastantes explosiones en gente de la general.
2: Okay.
4: Quiero ver a Seixas, Eric, el otro día, el domingo, cuando hicimos la retransmisión en aquel puerto de segunda categoría, le vimos un poquito a cola. Quique nos contaba esos problemas que estaba viendo en el equipo de Decathlon, de un virus que andaba circulando, y quiero ver cómo gestiona hoy Paul Seixas los tres puertos que quedan.
3: ¿El señor de los paraguas ya está por ahí otra vez?
2: Sí, sí, decía yo que en Orillac hay muchos paraguas, y paraguas son el que tenía, el que tengo que tener yo aquí para protegerme de, del tema técnico y del sol. Bueno, en fin, hablabais de Seixas, me contaban ayer noticiejas, ¿eh? Con Seixas empieza a haber mal rollo en Decathlon. Se ve que hay un preparador australiano que es el que hacía que las cosas rodaran bien en el equipo francés, pero han querido apartarlo un poco y rodear de, a Seixas de franceses. Y eso está haciendo que haya un poco de desavenencias en el equipo alrededor de quién controla o no a este chico al que le están mareando un poco demasiado.
7: Pues por ofertas no será.
2: Esta es la historia que os cuento. Más cosas que os cuento, antes de que se ponga más interesante la etapa, que ya lo está suficiente. Se está volviendo Pereiro loco el mercado. Nos contaban ayer gente, un director de, con el que estuvimos tomando un café. Te cuento. Jordi Meus deja Bora para fichar por Lidl Trek para hacer de lanzador de Jonathan Milan a razón de 1.7 millones de euros al año.
3: Para lanzar está bien.
2: La gente se está volviendo loca. Millonario, contrato millonario, y cuando quiero decir millonario, quiero decir literalmente millonario, de Igor Arrieta con Trek, llegado desde UAE. Se están pagando unos dineros a gente jovencísima que hace que el ciclismo esté cambiando.
3: No, lo que pasa es que yo creo que la gente, Pereiro, tú dirás, quiere intentar cazar al que ocupe el trono de Pogacar cuando lo deje.
5: Bueno, no, porque en el caso de lanzador no va a ser Pogacar, simplemente va a ser el lanzador.
3: No, en el caso de lanzador no, pero bueno, como a lo mejor si no puedes opositar a tener esa alternativa a Pogacar, pues tendrás que ir ganando carreras.
5: Sí, no, a ver, para mí Igor Arrieta es un grandísimo corredor, un grandísimo ciclista, un refuerzo para cualquier gran equipo, pero a día de hoy, para mí es un grandísimo corredor como grandísimo gregario. Sí. O sea, yo no le veo todavía como un líder. Yo una apuesta lo puedo ver, Benja Noval, ¿vale? Un chaval con desde cadetes
8: contrato
5: que está arrasando,
8: está arrasando
5: a nivel mundial, en juveniles arrasa a nivel mundial, que bueno, que haya un equipo y diga, pues mira, este tío arriesgo yo, a razón de creo que son 4 kilos por 4 años, a un kilo más o menos de
3: creo
5: media
3: por año.
5: Creo que
3: son 3 en 3, ¿no?
5: Sí, 4 sí. En 4 o 3
3: en 3. 3 en 3 son 4 en 4, sí.
5: Bueno, un kilo por año. Esto, Eri, normalmente un tío cuando pasa pasaba de amateurs a profesionales a un equipo de primer nivel, cobraba 50.000 euros. Pues imagínate, imagínate lo que es eso hoy en día. Pero yo, en el caso de Benja, sí que creo que ahí es meter la caña al río y decir, aquí me puede que salga el salmón más grande de Noruega. Ahora, en el caso de Arrieta, es que los sueldos, como dice Quique, están por las nubes, y los grandes corredores, porque para mí Igor Arrieta, sin ser un grandísimo, o sin ser un líder, es un grandísimo corredor, que va a ser un grandísimo gregario, pues evidentemente tiene la gran fortuna de convivir en un ciclismo donde todo el mundo está mejor pagado que hace 20 años.
3: ¿A qué velocidad están zampando este puerto, Dios mío, mi vida?
2: Alucinante, y cuidado que Carapaz va rápido, ¿eh? Yo lo que digo es que Igor Arrieta, que ha ganado carreras y va a ser un gregario buenísimo, tengo mis dudas de que llegue a ser tan buen gregario como lo fue su padre, y su padre no tocó ese contrato mejor en su vida.
5: No, es otro tipo de corredor. O sea, su padre,
2: sí,
5: Arrieta,
2: pero que su padre era un gregario.
5: Era un gregario, pero en otro terreno. Igor Arrieta va a ser un gregario de los que a veces, y aquí tiene más poder para poder decidir esto, Luis Pasamontes, pero los gregarios para mí son tan importantes. Los que están trabajando en los primeros kilómetros como los del último. Pero evidentemente a nivel de monte económico, cuando tú ves a Adam Yates, cuando tú ves a Isaac del Toro, cuando tú ves a McNulty, pues eso se traduce en dinero, Quique. Arrieta era un grandísimo gregario, que ha trabajado para Indurain, ha trabajado para muchísimos grandísimos corredores, para Zule. pero era un tío que trabajaba más bien en el llano y se acercaba un pelín a la media montaña.
3: El que no está por trabajar hoy para nadie es Hindley, ¿eh? Sí. Ni hoy ni en todo el Tour, un ganador del Giro de Italia. Sí. Ni mucho.
5: Igor Arrieta es un corredor para trabajar de último hombre para un gran líder, para, a mi totalmente modo de entender.
8: Arrieta tiene mucho que ver ese fichaje también, Quique, compañeros, con la amistad y con la gran unión que tiene con Ayuso, ¿no? Al final Ayuso se va de Uruguay, Arrieta tiene que continuar porque tiene contrato, pero ya entre ellos, oye, en cuanto acabes, te quiero conmigo, ¿no? Al final Ayuso es uno de los ciclistas que están ahí cerca de Pogacar cuando se retire para intentar asaltar grandes generales, y está construyendo poco a poco también su equipo de auxiliares y de corredores de máxima confianza que tengan claro para lo que están cuando corran con él.
2: Quedan algo más de 31 kilómetros para la meta, quedan unos 300 metros para que Richard Carapaz corone este Puy Magui. Está rodando ahora mismo el ecuatoriano con unos 30 segundos, 30 exactamente según el GPS de la televisión francesa, de ventaja con respecto al pelotón donde trabaja el equipo UAE. Hoy técnicamente Quique va a sufrir porque, como dice, tiene menos papeles que una liebre y menos cobertura que el Titanic. O sea que cuando hable le dejamos terminar para no entrar en demasiados diálogos porque se puede complicar mucho la historia.
4: Ojito al movimiento,
7: como no quisiera. Ojito, que Decathlon ha dicho que Seixas va bien, ¿eh?
4: Sí, sí, sí.
2: Se ha puesto, efectivamente, el conjunto Decathlon. Quique Iglesias en cabeza de gran grupo. Bueno, gran grupo. Son 23.
6: Sí, claro, porque llevan a palos desde el principio, ¿eh? Porque hasta que no ganó Pedersen ese sprint especial, no empezó a definirse la carrera. La locomotora del Carchi va a coronar primero este puerto, plagado de gente. Por ahí hemos dormido hoy. Y nada, iba a decir rápidamente, porque de dormir va el reportajillo y la información que os cuento, porque ha sido muy viral las noticias acerca de Pogacar. Un Pogacar que, por cierto, ya el otro día Pereiro insinuó que iba a correr la Vuelta a España. Hoy el diario AS advierte que está en su calendario. Estamos en las mismas series que otros años. Sí. No tiene por qué decir que va, ni tiene por qué decir que no va. A mí me ha dicho Machín, no vamos a estar 3 días diciendo que va o que no va. Cuando acabe el Tour de Francia me preguntáis y entonces decidiremos. La cosa está en que, bueno, pues si su chica está bien, si le apetece, se acaba con ganas, correrá. Y si no, pues no. Esa es la historia.
5: Hoy en día está.
6: Claro, hoy en día. Sé. Bueno, hoy en día. Y está durmiendo mejor de lo que la gente cree. Porque se ha hecho muy viral que les ha tocado un hotel en Vic-sur-Cer que no tenía aire acondicionado, como tantos otros, como el mío de esta noche, por ejemplo. En esta zona del Macizo Central, aire acondicionado no se requiere, hace mucho calor. Y bueno, pues no había aire acondicionado, tampoco en el del Little Trek, que era el mismo hotel. ¿Qué pasa? ¿Equipos con pasta? ¿Qué tienen? Aparatos de aire acondicionado individuales para cada habitación de los corredores. Y también, en el caso del equipo UAE, colchones térmicos de la empresa, por ejemplo, se llama 8Sleep, que es una empresa que es propiedad de Coello, creo que es el número uno del mundo del pádel, ¿verdad?
4: Uh-huh, sí.
6: Pues tiene una empresa, se llama 8Sleep, y es el único equipo de los que está por aquí que tiene estos colchones, que son colchones térmicos. Tú te tumbas en tu lado del colchón o en el medio si no duermes con nadie y dices, oye, tú, mi temperatura corporal de comodidad son 32 grados por la noche. Pues y se te pone a 32 grados y no tienes por qué sufrir por nada. ¿Qué pasa? Cuando enchufas todo ese mecanismo, el hotel se desenchufó hasta el Segafredo del restaurante. Y entonces Machín llamó a Thierry Gouvenou, director de carrera. Thierry Gouvenou llamó a un machaca de la tecnología, cogió el coche, se fue desde Aurillac hasta allí, metió un generador de más y eso ha dado posibilidad para que tanto Lidl Trek como Pogacar puedan sin problemas enchufar sus aires de acondicionados y tal. ¿Qué pasa? Que Movistar dice, oiga, yo le levanto la voz, yo la mano, yo no tengo aires de acondicionados y también estoy en un campanil que no tiene aire acondicionado. Bueno, pues oye, pues otro año invierta y compré aparatos para refrigerar. Han dormido sin aire y con la ventana abierta.
2: Bueno,
6: son los dineros.
2: Los dineros y que hace un calor de muerte este año en el Tour de Francia.
5: Pasó hace tiempo, con el tema de los helicópteros se los prohibieron. Acordaros que antes había equipos con pasta que hacían las evacuaciones de los ciclistas de las etapas de montaña. Oh,
3: Pitcock. Tom Pitcock se ha caído y que dé gracias que había un coche.
4: Sí, sí, sí.
3: Que dé gracias que había un coche.
4: Había un barranco.
3: Que dé gracias que había un coche.
7: Es que esta carretera es muy estrecha, está muy expuesta, las curvas son de escasa visibilidad. Es uno de los descensos más complicados y la trazada es clave. Y que se haya caído Pitcock es una señal,
5: Ha caído por falta de herencia, no por, por ir pasado, ¿eh? No. Aunque no hubiera coche, daño. Hubiera caído ahí.
3: Es una furgoneta camperizada, parece que es con lo que se ha topetado ahí Tom Pitcock. Y gracias a Dios, 27.900 para la meta, 24 segundos en el descenso para Richard Carapaz.
2: Chris Harper.
7: Es Harper.
2: No es Tom Pitcock.
4: Sí, pero será otro.
2: Es Chris Harper el que se ha caído. Se ha hecho daño en una muñeca, en una mano,
7: Yo diría que al principio se ha caído Pitcock.
4: Son dos ciclistas distintos los que nos han enseñado, porque era claramente el casco del Red Bull, que es el de Pitcock, y este es Chris Harper. Pero,
5: o sea, dos caídas diferentes.
7: Sí, extraño, pero sí.
5: Aquí el problema es la adherencia, que con el calor que hace, el asfalto deja de la bici no agarra mucho. Hay momentos que incluso vemos manchas como negras en la carretera. Eso es la brea que está media derretida. Hay arenilla, porque esas manchas blancas son de evidentemente echarle brea, después lo cubren. Sí. Esto está barrido, recién barrido, y no hay adherencia aquí. Es muy peligroso bajar en la ciudad de entrada.
3: Ahora se está cebando la retransmisión en Pitcock, que efectivamente está rodando 18 segundos por detrás del grupo del jersey amarillo, 27 para meta, Carapaz por delante con 28 segundos de avance sobre el pelotón.
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0: que yo creo que lo del caballo de Espartero se inventó para tíos como este, ¿eh?
1: Sí, cómo baja Picot, ¿eh? Cómo baja Picot, que ya ha entrado en el grupito de...
0: Ese es otro, pero Carapaz es que tiene valor para atacar, para aguantar, no, para todo, vamos.
2: Lo de Carapaz está haciendo que esto vaya a tener chicha y vamos a ver si un minutito a Carapaz meterse, recuperárselo en 4 kilómetros, sí, no va a ser fácil ni para Pogacar, ¿eh?
3: Recordemos que él dijo a principio del Tour que Carapaz decía que el objetivo era la montaña, el maillot de la montaña en una etapa, ha sumado hoy 10 puntitos por ahí, está empezando ya a sumar en puertos de primera y hoy se va a poner bien, ¿eh?, en la clasificación.
4: Claro, esa es una lectura muy interesante porque él no es tonto, él sabe que...
0: Él iba a esto, de la montaña.
4: Claro. Es que si Pogacar arranca, ahí no hay tutía, pero sí que si pasa primero en este de primera categoría y ahora en el siguiente también suma, no sé, al primero yo creo que no va a coronar, pero pasa segundo ese puerto de montaña, hace un botín muy interesante en esta etapa.
0: De hecho, en la entrevista de Eurosport antes de la salida decía que el objetivo era el jersey a lunares. Uh-huh.
2: ¿Vosotros pensáis que Pogacar le puede recuperar 20 segundos por kilómetro?
3: Sí, sin duda.
4: Sí, yo creo que sí.
3: Yo creo, Óscar, que este puerto, el siguiente, lo va a hacer a una media impresionante, ¿eh? Yo creo
2: desde
3: que
2: abajo.
3: Va a subir en 11, desde abajo a full.
4: Y cuidado que el que parece que lo va a querer probar es Paul Seixas, ¿eh?, que ha puesto
2: ahí... A mí
4: ahí...
2: me parece un error. Me parece un error de Seixas, igual que en Barcelona.
0: Como es 14 de julio y tal...
3: Es un puerto que se le adapta bien a él, a Seixas, es muy explosivo, ¿eh?
2: Pero con el ritmo que estaba llevando UAE, ¿qué haces tú poniendo el morro ahí? O sea, cuando arranque Pogacar, estate con él.
4: De hecho, ha ralentizado el ritmo, Óscar. En cuanto se han puesto delante el de Caldón, ha subido 25 segundos. Sí, era
2: mi duda es que se pusiera en cabeza precisamente para hacer la bajada adelante, que creo que podrán ir los tiros.
0: Está Proudhon haciendo el trabajo de control ahora mismo de la escapada de Richard Carapaz en las primeras rampas del Puy Magui, que está terminando de bajar. Cuando queden 19 para meta, será cuando cambiemos un descenso por un ascenso, ¿no, Joan?
3: Sí, correcto. Y ahí ya empezaremos a subir ese fantástico puerto. Para mí, yo te diría que es de mis preferidos de todo el Tour, ¿eh?, este Col de Pertús. Además, es bajar y subir directamente, primera categoría, 4,4 kilómetros. La pendiente media es al 8,5. Se reparten 10 puntos, lo digo por lo de Carapaz. 8 para el segundo y 6 para el tercero, 4, 2, 1. Y atención a los dos últimos kilómetros, que son el cuarto al 9,1 y el último al 9,6%. Y después os explico el descenso, que también tiene miga.
4: Puerto de muy mal recuerdo para Tadej Pogacar, porque aquí fue donde le comió la tostada a Vingegaard en 2024.
3: Sí, aquí es donde lo coge, aquí es donde lo caza, ¿no?
4: Sí, el de Liorán es donde le gana el sprint. Sí, bueno, no fue una pájara como tal. Él... Empezó a perder tiempo y de repente, cuando lo vio, miró para atrás y vio que venía Vingegaard, levantó un poquito el pie y luego perdió en el sprint. Es decir, sí, no sé si una pájara como tal, un desfallecimiento, pero un día malo.
0: Antes de que esto se ponga todavía más interesante, Quique Iglesias, de tu carpeta con fichitas del día de descanso y de la salida, ¿te quedaba algo por soltar?
5: Sí, un poco estos chismes que pasan y que yo Movistar he preguntado, y ¿tenéis colchones? Y dice, sí, los que nos ponen los hoteles. Y me dice, mira, lo que estamos haciendo para la vuelta es hacer números y van a llevar, hoy aquí que han traído un furgón de hielo, van a intentar camperizar la Ducato esta para que sea medio furgón de hielo y medio furgón para meter una bañera de crioterapia para la vuelta a España.
2: Bueno, está bien.
5: Todo y a mí me hace gracia, pero eso sí.
0: Aprovechar vehículos a muerte, ¿no?
6: Pero claro, lo que decías antes, Quique, de... O sea, los aparatos de aire acondicionado, eso, ¿qué inversión es esa? O sea, eso no es una inversión irrisoria. O sea,
5: sí, pero luego hay que llevarlos, hay que transportarlos, ¿eh?
6: Ya, pero vamos, que a mí me parece una inversión irrisoria para protestar. O sea, creo que cualquier marca te los da y luego un vehículo más, que en una furgoneta de carga te entran 8 aires. O sea, bueno, no sé, yo no lo veo algo que haya que pensárselo demasiado, decir... Es que los equipos de gran presupuesto pueden tenerlo. O sea, yo creo que está al alcance de muchos. Y lo que te digo, cualquier patrocinador, igual que les dan almohadas o maletas o tal, te puede dar unos aires perfectamente.
0: Y no hablaremos con Lama para el electric.
2: De todas formas, estamos ahora mismo... Mira, curiosamente ayer me llamaba, no recuerdo el nombre, bueno, un periodista vasco del Correo, para hacerme una entrevista y tal, y me decía, Óscar, ¿tú te recuerdas que el 15 de julio del 2006 que

0: 3,3, en el 24, 24,6.
1: Sí, efectivamente.
2: Acordaros, con esas ediciones tú terminadas de esta,
0: claro, ya ahora bajará la media, pero sí, bueno, sí, de momento es muy, muy alta. ¿Eh?
1: Sí. Pero acordaros que hubo un tour que fue hace 3 años, así que llovía un montón, que yo creo que sentenció Pogacar o Vinegar, no sé quién. Que hubo un tour que llovió casi todos los días de salida.
3: Sí, pero
1: hace no mucho.
3: Sí, hace 4 o 5 años fue.
1: A ver, quiero decir que el calor.
0: El 21 era, creo, el que dices tú, que hizo una media de 20,9
1: grados. Eso es. Que todos decíamos y decían que Pogacar iba mejor con frío que con calor.
3: Sí,
1: etcétera,
3: fue el segundo de Pogacar, efectivamente, cuando Van der Poel dio aquellas exhibiciones con Van Aert y tal. Sí, sí.
2: ¿Qué ibas a decir, Pasa?
4: No, iba a decir que el otro día leía también a médicos de equipos, preparadores y demás. Ellos dicen que nunca ha estado en riesgo la salud de ningún ciclista, que ellos trabajan bajando temperaturas pensando en rendimiento, no en salud. Son dos cosas diferentes, ¿eh? O sea, bajar temperaturas para que los corredores rindan más o rindan como tienen que rendir, a decir que esas temperaturas les pueden causar problemas de salud. Ellos decían que eso estaba súper controlado. O sea, que, estaban hidratados, que estaban con hielo, que tenían auxiliares cada X kilómetros. Mirá el otro día con el reportaje de Quique Caja Rural, o sea, están casi que se dan la mano un auxiliar con otro. Entonces, salud nunca corre peligro, pero quieren que su rendimiento sea el máximo posible.
2: Ha igual empezado, perdona Pereiro, ha empezado el col de Pertus, Richard Yates, Carapaz, con 1.15. Se
1: Yates
2: ha puesto Adam Yates, se ha quitado Nicolás Prudhomme y ya le ha quitado 12 segundos en un kilómetro.
3: Sí.
1: Bueno, simplemente porque nos vamos aquí a meter ya, que va a atacar Pogacar en breve. Eri, al final el cuerpo humano es igual que un coche. Si eres capaz de que el aceite del motor de un coche no se sobrecaliente, el coche va a rendir mucho mejor. Pues esto es lo mismo.
2: Creo que estamos muy sensibles con el tema del calor y todo eso, pero es verdad que el Tour de Francia, y más en esta zona por la que transitamos,
0: siempre
2: ha hecho mucho calor.
0: Toda la vida.
4: Oye, Yates parece, o sea, para la gente que lo esté viendo en televisión, va muy rápido, porque parece que va parado.
2: Ojo que se pone a la altura de Yates, Tadej Pogacar, dándole instrucciones como diciendo: aguántame 400 metros más, que voy a pegar un pildorazo que aquí no se va a entrar nadie.
1: ¿Qué ha hecho Seixas? ¿Qué ha hecho Seixas, tío? Otra vez como en Barcelona. Es que no tienes por qué ponerte en cabeza, chico.
0: Sí, Ayuso y
2: Esquilmose. Se queda Esquilmose. Ay.
1: Y Ayuso
3: sigue también tirando Prudhomme, ¿eh? Y sigue tirando Prudhomme descolgando a su
2: madre. Se pone Prudhomme efectivamente por delante de la disciplina de Adam Yates, que no entiende nada, como diciendo: ¿tendré que darle otro capón?
3: Bueno.
0: ¿Qué hace Decathlon? ¿Pero
4: no hay emisora? ¿No hay emisora en Decathlon o qué? No. Que se está quedando seis as.
3: Sí. No debe haber emisora. Ahora ha vuelto a entrar, ¿eh? Habían cedido ahí unos metritos, pero este hombre se está yendo solo.
2: Salvo que sea la apuesta del día.
1: Y Renko se abre.
3: Sí.
4: Madre mía, qué día hoy. Cuidado.
0: Mira que Decathlon había mejorado en la táctica este año, pero otra vez han dado un paso atrás en este Tour.
3: Yo creo que esto es exceso de ímpetu, de decir: mira, Día Nacional de Francia, queremos liarla con Seixas, pero Prudhomme no se está dando cuenta de que está dejando en evidencia a su líder. Y eso es un error muy grave.
1: ¿Pero ha visto hacia atrás que no venían y no ha parado o sí?
3: Yo qué sé, no ha debido mirar para atrás.
4: Está pidiendo su oportunidad hoy, yo puedo liderar.
2: A ver si salva el momento Juan Ayuso. Momentos de apuro para Juan Ayuso y también…
0: Bien, Juan,
2: mira, ahí está.
0: Eso no lo hace si no vas bien de piernas. Esa remontada, después de quedarte ahí un huequito, no lo hace.
2: Ahí está en el sitio. Más problemas, eso sí, para Matías Esquilmose. 17.600 para meta, siempre por delante. Richard Carapaz a 3 kilómetros de coronar. Este Pertus, que siempre da mucho juego.
0: La última vez que ganó Richard Carapaz fue en el Giro de Italia del año pasado, del 25, hace un año y 54 días. Ganó en la etapa número 11 en Castelnuovo Nemonti.
1: La tengo grabada, el ataque que pegó fue brutal.
0: Brutal,
2: a
0: sacó 10 segundos
2: a Del Toro y compañía. A secar este nuevo intento de no sabemos qué. Nicolás Prudhomme, el ciclista compañero de Paul Seixas en el equipo Decathlon. Si Richard Carapaz consigue una victoria en este Tour o en la próxima Vuelta a España, si fuera o fuese, se convertiría en el ciclista sudamericano con más victorias en una grande.
1: Pues sí. Y
4: sería una maravilla.
1: Yo no lo descarto. Quedan 3 kilómetros, 1 minuto. Pogacar le puede meter para arriba, para abajo no creo que le coja.
0: Yo creo que va a atacar a falta de un kilómetro y medio en la zona del 12%.
1: Pero ha ralentizado muchísimo ya en la subida. Que es verdad que ha entrado Ayuso, es verdad que ha entrado Seixas, pero porque han levantado el pie aquí.
3: Sí, vuelve a ser extraño lo que está haciendo el UAE, como el otro día. Has llevado la carrera súper viva todo el rato y de repente, a la hora de la verdad, dejas a Carapaz a un minuto en un puerto que...

0: que te quedan para coronar los 2 kilómetros 700 metros. No lo entiendo. O arranca Pogacar ya o se le puede ir la etapa.
1: Es Adam Yates el que lleva su rueda Tadej Pogacar. Es Spigansoli el que está protegiendo al jersey a Lunares de prestado, que es Jonas Vingegaard, porque lo tendría que llevar Tadej Pogacar. Pero todos no los puede llevar. 17.200 para meta. 58 segundos para Richard Carapaz. 2 kilómetros y 600 metros para coronar este Col de Pertus. Y parece que poco a poco se convierte en ritmo de control y nada más lo de Adam Yates, que ahora sí se vuelve a poner de punteras en las calas para intentar dentellar alguno de los segundos, que son casi un minuto, que lleva el ciclista ecuatoriano del Education Fair.
2: Si hay un momento ahora para probarlo, es ahora. O sea, si tienes dudas sobre cómo va Pogacar, pruébalo aquí, a ver qué
3: pero
2: tal.
3: Tiene, pero tiene que acelerar primero. Mira, ha entrado incluso McNulty de nuevo en este grupo. O sea, quiero decir que la formación, lo que estamos viendo, es que es una formación, van rápido, pero va más rápido Carapaz, o por lo menos van igual que Carapaz.
0: No entiendo lo que está pasando ahora mismo.
1: Están perdonando vidas ahí, porque había gente muy madurita.
0: Muy madura. En cuanto se ha puesto Adam Yates a poner ese ritmo, estaba cediendo gente. Ya no te hablo de Seisas, también Ayuso, también Remco Evenepoel, y les están perdonando la vida. O Pogacar no se encuentra tan súper, que no lo creo, o no entiendo bien la estrategia.
1: 17 kilómetros para la línea de meta en 40 segundos más Tour en COPE.
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1: Debido a pensar el Bisma que si Pogacar no ataca es igual por algo. Rápidamente se ha puesto Pigancioli a meter un ritmo a su rueda Jonas Vingegaard, y qué rápido se ha movido en el seno de ese pequeño grupo Tadej Pogacar para colocarse a rueda del danés, por lo que pudiera ser, porque quedan solo 2 kilómetros para coronar este Pertus.
3: Qué raro lo que está pasando hoy aquí. Rarísimo.
2: Oscar, ¿no podría ser que estén jugando un poco con la mente de los rivales?
3: Puede ser. Esto se lo vi hacer a Armstrong unas cuantas veces.
0: Ya, pero estás jugando y a costa de este jugueteo vas a perder una victoria de etapa.
1: Ya veremos. Igual el puerto de tercera le vale, ¿eh?
7: Bueno, oye, pero una cosa, y no podemos pensar que no está súper Pasamontes, y no pasa nada, que no esté súper por un día.
3: Y para...
8: Dale, Oscar, dale.
3: No, digo, ¿y para qué se ponen a tirar todo el día, Luis?
8: Ya. No, a ver, yo estoy por ahí también, que si estaban tirando y ahora... Y ahora paran, es porque a lo mejor Tadej ha dicho, oye, levantar un poco. Y sobre todo, bravo por Pigancioli, por Bisma, claro, que es lo que siempre decimos. Hay que estar ahí, sabemos que es superior, pero hay que estar siempre ahí para lo que pueda pasar. Y no lo han dudado, han visto que se paran. Oye, pues ¿por qué no vamos a pensar? A lo mejor es un órdago, pero están obligados a hacer lo que están haciendo. Y muy bien que esté el italiano hoy ahí, ¿eh?
0: Tiene que atacar Vingegaard para darle un poco de sentido a esto. Y si están siquiera teniendo un resquicio de duda de si Pogacar no va tan bien, tiene que atacar. Ya está, el Tour lo tiene perdido. Es evidente, todo el mundo lo dice. Prueba a ver si es uno de esos días malos de Pogacar con calor.
1: Hemos pasado un pequeño sueltapiernas que había justo antes de la parte final del puerto, Joan.
2: Sí, ahora esta es la parte final donde puede moverse, que está al torno al 9%. En la última rampa, en el último kilómetro, hay un rampón, ya veréis, que vuelve a ponerse al 11-12. Y ahí es donde, si se quieren mover, es el lugar. Y atención, ya que estoy, al descenso también, porque corto, muy revirado, sin tiempo para recuperar. Se entra en la siguiente dificultad ya, antes de recomponer el grupo. Es clave ese descenso también, por si alguien lo quiere probar, ¿eh?
3: Ahí es donde se cayó Roglic aquel año, en ese descenso. No, se me acuerdo que se cayó en una curva izquierda, se acabó retirándose del Tour.
0: Sí, es verdad, y pudo ser en la etapa, no sé.
3: En esta, de Lorient.
1: Empieza el momento vencedor en el Tour en COPE. 15 y medio para meta. 1 kilómetro para coronar para Richard Carapaz, cabeza de carrera. Con 48 segundos de avance sobre el grupo de los importantes, donde están todos, algunos a duras penas, y donde ahora mismo controla Pigancioli para Jonas Vingegaard, al que no le cuadraba para nada la situación de ver al UAE controlar durante toda la jornada. Y ahora, en el momento de la verdad, ver que no llegaba el ataque de Tadej Pogacar, que llega ahora. Se abre por la izquierda Tadej Pogacar y arranca cuando le falta 1,5 kilómetros para coronar. Se marcha Tadej Pogacar con el buzo integral amarillo. Nadie le sigue. Abre hueco Tadej Pogacar. Lo que decía Pereiro, esto Dios se lo mío. Vio hacer a otros antes. Les estaba llenando de confianza. Y la confianza a veces mata. Y vamos a ver si mata Tadej Pogačar, Kike Iglesias.
7: ¿Quién va detrás? ¿Del Toro va por detrás de él?
2: No, sí, en definitiva,
7: ha habido uno generalizado aquí en la línea de meta atrás, el ataque de Pogačar.
1: Que se produjo cuando estaba Richard Carapaz a 42 segundos. Ahora lo tiene Tadej Pogačar a 36 segundos. Uf. Al ecuatoriano va prácticamente en moto. Ahí está ya la gente muy controlada abriendo hueco en esta estrecha carretera. Banderas de Francia, muchas banderas de Francia en un 14 de julio. Pero también de comunidades autónomas españolas, flamencas, de todos los sitios. Porque el ciclismo es un deporte global que gusta en todo el mundo, en toda Europa. Y ver una exhibición de Pogačar no es una cosa cualquiera. Y Pogačar ya está a tan solo 17 segundos de Carapaz.
3: Parece que va en moto, tío. Parece que está en plano subiendo ahora mismo.
0: Le va a quitar en un kilómetro 40 segundos, Oscar, a un tío como Carapaz. Es increíble. Bueno, interesante. Seisas sufriendo y Ayuso por delante en el grupo de Vingegaard, ¿eh? O sea, el español muy bien hoy.
1: Está metiéndole ahora mismo Pogačar 30 segundos al resto de importantes. Vinegore, Benepul, con Lipovic, con Ayuso, del Toro sufriendo un poquito efectivamente.
0: Sí, sí, sí, mira, esto que estamos viendo es interesante. El UAE lleva fantaseando desde el principio del Tour en meter a los dos en el podio y hoy del Toro está sufriendo, ¿eh?
7: Bueno, está sufriendo para mí como los demás.
3: Yo saco una nota de aquí. Es la primera vez en el duelo Vinegaard-Pogačar donde Vinegaard ni intenta ni siquiera ir a Pogačar y no suelta al resto de su rival.
1: Pogačar no va a necesitar ni un kilómetro para atrapar a Carapaz.
2: Sí, es increíble.
1: Ni un kilómetro.
2: Impresionante la velocidad a la que está subiendo.
0: Sí, 800 metros a un tío que ha ganado el Giro de Italia, a un tío que es un escalador como la copa de un pino, que iba encendido a buscar la etapa. Este tío viaja en otra dimensión.
1: Se pone Pogačar a rueda de Carapaz. Le pasa por la izquierda Pogačar a Carapaz. Carapaz intenta ponerse de punteras en sus caras para seguir al esloveno, pero le va a sentar.
2: Claro.
7: Claro, lo que intentaba Carapaz era coronar con él, pero es que ni eso, por 200 metros no va a poder coronar con él.
2: Le interesa estar cerca para que no le cojan el grupo desde atrás y sumar los 8 puntos para el maillot de la montaña, aunque sea.
0: Carapaz baja muy bien, a ver si lo deja ahí a 50, 100 metros, a lo mejor le puede pillar bajando. Eso es lo que tiene que pensar él.
1: Vamos a tomar cronos en la coronación de este Col de Pertus. 14.600 para meta. Va a coronar Pogačar. Corona, corona, corona, corona, corona. Top para Tadej Pogačar. Que pasa primero por el Col de Pertus.
0: Y Carapaz corona con 6 segundos perdidos.
1: 6 segundos para Carapaz. Según la tele francesa, son 21 sobre el grupo de Jonas Vingegaard, que ya no es el grupo de Isaac del Toro, que está 11 segundos, 12 más atrás que el danés.
3: Qué preocupado me deja a mí esto 21, de cara al resto.
2: Clavado, el GPS va clavado.
3: Vingegaard está al mismo nivel que el resto de sus rivales ya.
1: Y Ayuso está al nivel del resto de optantes al podio.
0: Es muy buena noticia, Oscar. Es triste para Vingegaard, es duro, es una dura dosis de realidad, pero es muy interesante para la lucha por el podio porque vamos a tener allí un ramillete de corredores luchando por el segundo y por el tercer puesto.
1: Pero
0: es
1: curioso, Alberto, más tarde que el grupo de Vingegaard ha coronado tranquilos Isaac del Toro.
2: Es curioso, Alberto, porque el que parecía que iba a estar más cerca o superándolo era Isaac del Toro y es el que se ha cortado, ¿no? Y en el grupo parece que son los otros rivales. Que, por cierto, del Toro va con Lenny Martínez y Pidcock.
0: Esto es el Tour. Cuando no se pueden dar cosas por supuestas, la buena noticia es que a falta de que lleguen los Alpes, de que llegue toda la montaña que tenemos por delante, vamos a tener a un español luchando por el Tour, ¿eh? Porque hoy he visto a Juan muy cerquita de Jonas Vingegaard, muy cerquita de Lipovic, de Benepul, que son sus iguales con los que tiene que pelear.
3: Está llegando Carapaz. Está llegando Carapaz
2: a
3: Pogačar.
2: Muy bien, Richard. Muy bien. Muy bien. Me encanta. Y, por cierto, Roglic se cayó en el próximo puerto, en el descenso del próximo puerto, en el Pont de Fontdessert.
1: A ver si acaba llegando o no. Parece que sí, Richard Carapaz. Bueno, está a 6 segundos de llegar a la rueda de Tadej Pogačar en el descenso de este Col de Pertus, que nos va a llevar hasta que falten 2 kilómetros 800 para meta. Eso sí, hay un pequeño falso llano a la mitad.
0: El GPS yo creo que se ha confundido un poquito porque de repente a Vingegaard han coronado con 21 y de repente ponía que estaba 8 o 9, pero bueno, se va estabilizando poco a poco.
3: Está bajando con tranquilidad Pogačar, quiero decir, no está jugándosela, ¿eh? Estaba haciendo una bajada rápida, pero con bastante seguridad.
0: Es que tal como se ha visto él, Oscar, en el puerto de tercera puede destrozar otra vez a Carapaz. Quiero decir que para él no sería algo muy preocupante que el ecuatoriano llegara a su rueda.
1: 12 kilómetros y medio para meta en el descenso de Col de Pertus. en 40 segundos. 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

0: 11 kilómetros y medio para meta. Cabeza de carrera para Tadej Pogačar, que necesitó solo el último kilómetro del Col de Pertus para atrapar a Richard Carapaz, que cuando arrancó el esloveno estaba 48 segundos por delante y ahora en el descenso, llegando a ese falso llano al que yo me refería, lo tiene 7 segundos por detrás. El grupo de Jonas Vingegaard viene a 16 segundos, el grupo de Isaac del Toro viene a 26 segundos. La gran noticia para el ciclismo español es que Juan Ayuso, que pasó un mal ratito pequeño en la ascensión, está donde tiene que estar con los que pueden optar al menos al tercer escalón.
1: Viéndolo con perspectiva, Eri, ya sabemos lo que ha sucedido. No es que el UAE estuviera jugando a nada, es que viendo cómo estaban del Toro y Adam Yates, no tenían más hoy, no tenían para poner más ritmo y por eso Pogačar ha pasado un segundo plano, primero ha dejado trabajar a Prodom, luego ha dejado trabajar a Piganzoli y luego ha atacado. Hoy el UAE ha demostrado que es un equipo humano.
0: Y Pogačar sobrehumano.
1: Correcto.
0: Esto es.
2: Y aquí empieza. No, aquí empieza el puerto, el de tercera, ¿no?
0: No, no, empieza a 3 kilómetros de meta.
3: Sí, sí, a 1-1, un poquito más. No, vale, vale, poquito.
2: Es que he visto ahí un cartel de montaña, pensé que ponía 5 kilómetros para puerto.
0: Si no ves los indios, ¿cómo vas a ver las flechas?
2: Ya, ya, ya.
1: Está bajando bastante mal Jonas Vingegaard, que lo empezó en cabeza de carrera y poco a poco se ha tenido que ir para atrás. Veíamos a Ayuso un poquito por delante. Mira, se ha ido. ¿Quién? Ah, no, es Carapaz. Están cazando a Carapaz.
2: Esto, Vingegaard lo que está es rendido, sí. Alberto.
1: Moralmente está muy tocado, ¿verdad?
2: Está rendido. Sí. Rendido de coco, sí.
0: Está el grupo de Vingegaard, que es un poco el que más dificultades está pasando por la moralina, seguramente, a la altura de Carapaz.
1: Claro, es que él viene de ganar el Giro de Italia. Eri, él decía que claro, el segundo esfuerzo creía que le sentaba bien, pero en el Giro de Italia, aunque todos tuvimos la sensación de que iba un poco con el freno de mano puesto, ganó 5 etapas, se pegó bastante paliza y ya veremos qué Vingegaard vemos de aquí al final del Tour.
0: 9 kilómetros 600 para meta, cabeza de carrera para Pogačar, que ha abierto brecha con Carapaz, que ha visto cómo por detrás se cierra la brecha con ese grupo de los importantes, donde vienen Evenepoel, Lipovic, Seisas, Esquilmose. Y no viene del Toro, ni viene Pitco. Bueno, con no, lo de Pitco ya contamos, eso, que esos vienen 10 segundos más atrás.
2: Por eso, pensando en nuestras opciones con Juan Ayuso, ahora mismo ahí Esquilmose tiene que tirar, tiene que trabajar, porque yo no sé cuántos días va a fallar, yo no sé cuántos días va a fallar del Toro, pero sé que hoy le podemos meter un poquito de tiempo.
1: Totalmente.
0: Ese poquito de momento es de 10 segundos, 8.900 para meta. Es que traza Pogačar como si se supiera la carrera de memoria, ¿eh?
3: Es que
0: como lima, en cada curva, en cada mediana, sabes siempre por dónde tiene que ir, es una cosa,
2: yo ya lo dije el otro día bajando el Tourmalet, yo no le veo una técnica increíble a la hora de bajar, va muchas veces con los pies planos y tal, pero es que baja rapidísimo.
0: Es decisión, tiene una decisión, hombre, sí, Pasamontes, que hay un estudio de las etapas es evidente, pero no creo que haya venido aquí a estudiarse esto.
4: Bueno, no te extrañe, al final hacen reconocimientos. Ayer. Y tienen, bueno, pues muchas posibilidades, ya no solo en vídeos, los directores previamente, antes del Tour, van con coches grabando todo, marcando notas, y aún así, os digo, pese a bajar muy bien, sigo viéndolo con algo que me extraña mucho, que el otro día lo comentábamos Oscar y yo, los pies en paralelo en las curvas, o sea, no lo había visto en mi vida.
3: Ayer Luis estuvo él por aquí, rodando un ratito incluso con la bici de crono, también ya pensando en la crono, pero ayer estuvo por
0: ya,
3: la
0: pero
3: zona,
0: es que esto es memoria fotográfica, macho, es que va siempre por donde tiene que ir.
2: Sí, se equivoca muy poco. Y estamos viendo detrás, Erika. Mira, este tío puede andar más, puede andar menos. Es otra vez Evenepoel el que está tirando de atrás del grupito.
0: Y ahora el grupo de los importantes no solo ha cogido a Carapaz, sino que al ecuatoriano le cuesta coger la rueda de los demás.
3: Ellos tienen que colaborar porque del Toro viene por detrás. Todos. O sea, tienen que entrar todos.
2: Correcto. Todos.
4: Hemos visto en esa bicefalia que decíamos que el Lidl Trek se va aclarando. Esquilmos no lo duda, pero aún es Renko el que toma las riendas cuando hay que perseguir. A Lipovic le cuesta un poco más.
0: Hemos visto ahí una zona de reta, que diría Óscar Pereiro, en la que se veía perfectamente la diferencia entre Pogačar y los demás. Esa diferencia, que parece muy poco en una línea recta, son 16 segundos con Evenepoel, Lipovic, Vingegaard, Ayuso, Seisas, Esquilmose. Pelín más atrás Carapaz, del Toro con Lenny Martínez y Tom Pitcock vienen a 29 segundos.
2: Vamos a ver en este terreno donde hay que mover mucho desarrollo en este puerto de tercera, cortito, pero de mucha potencia. Vamos a ver lo que son capaces detrás y lo que son. Este puerto le viene bien a Renko, por ejemplo, pero es que tú mira el desarrollo con el que está subiendo este tío o llaneando. Es que es una barbaridad.
3: Este puerto, que es de tercera categoría, 3,1 kilómetros, recordemos, 5,8% de pendiente media. El primer kilómetro es al 4,9 y empieza cuando falten 5,8 kilómetros, se corona y quedarán 2,7 kilómetros.
5: ¿Qué tal se me escucha por aquí?
0: Se te escucha, que no es poco.
4: Muy bien.
5: Perfectamente. Bueno, pues estoy aquí a dos manos con el teléfono y con el inalámbrico. El último kilómetro es chulo también. Los últimos 600 metros son para arriba, que es donde le ganó el sprint Vinegar a Pogačar hace dos años. Y también se pueden marcar diferencias como llegues con fuerza, ¿eh?
0: Quedan 7 kilómetros para que llegue ese momento. Bueno, 6, porque es el último kilómetro al que se refería Kike Iglesias. 7 para meta, 19 segundos de Pogačar sobre Vinegar y el resto del mundo, donde no está Isaac del Toro, que viene a 40 segundos. Y esa puede ser una de las grandes piezas de cobro en el día de hoy, porque tiene Renko Benepul a tan solo 3 segundos a Isaac del Toro en la general. O sea que Benepul se podría poner tercero en el día de hoy.
2: Esto me vuelve a sonar igual que el día del Tourmalet. Puerto prácticamente en unas rampas suaves, 6%, tal cual. Cada vez el reloj para arriba con respecto al grupo, Pogačar con respecto al grupo perseguidor.
0: Sí.
2: Esto va a acabar en meta con 40, 45 segundos, 50.
0: Ahora son 21 segundos.
1: Sí, el UAE va a salir con la lectura muy optimista y muy feliz de que Pogačar va a ganar la etapa, Eri, pero también va a salir un poco con el orgullo tocado, ¿eh? Porque ni Adam Yates ni Isaac del Toro han sido capaces de dar el último relevo y el mexicano, que de verdad yo creo que en un equipo con la ambición del UAE querían meterlo también en el podio, hoy se va a ir con bastantes dudas en la cabeza.
0: Es evidente que algún objetivo se tiene que sacrificar y, oye, si mete Pogačar 40 segundos en meta, claro, con las bonificaciones es casi un minuto.
1: Sí,
0: ¿eh?
1: Sí.
0: Es que a una etapa de media montaña, que por cierto, viva la media montaña y la madre que la parió.
1: Viva, totalmente.
2: Va a meter más de 40 segundos, ya verás.
1: Sí, yo creo que también, ¿eh? Porque el puerto de tercera lo va a gestionar de maravilla. Al final hay una rampita final y, bueno, pues más de lo mismo en cuanto a Pogačar. Mira, está intentando ahí...
0: A del Toro le están cayendo 32 segundazos, ¿eh?
1: Sí, mucho tiempo.
0: Con respecto al grupo de Vinegar, Ayuso, Benepul, Lipovic...
2: Bueno, y que no te está metiendo tiempo Vinegar, Eri. Que no te está metiendo tiempo Vinegar. Me refiero a
5: ayer
2: a
5: me
2: Ayuso.
5: Decían... Ayer me decían que el hombre de la general en Red Bull es Lipovic, sí, desde luego. ¿Eh?
1: Totalmente. Estamos viendo sufrir a Renko. Yo no sé si tiene algún tipo de problema. Esto sería interesantísimo en clave Juan Ayuso, ¿eh? Que hoy Renko cediera algún segundito más. Sería muy importante para la moral de Juan.
0: Están separados por 4 segundos. Tan solo Pasamontes, Renko, Benepul y Ayuso por la tercera plaza, que ahora mismo estaría entregando del Toro.
4: No, que estamos viendo que se queda Renko y Lipovic va arreando adelante, bueno, lo de siempre. Y luego lo que os decía, que el otro día el error de no colaborar todos ahí, de que está el segundo puesto ya está al alcance de muchos. Ya no es Pogačar por encima de todos, Vinegar por encima de nosotros, no, ya eso se ha reducido. Y el otro día el error en la etapa de Tourmalet de no colaborar pensando que solo optaban al tercer puesto.
0: ¡Hay Renko que se queda! Ha tenido, yo creo que la visión... Lipovic de apartarse, viendo que su jefe, bueno, su lo que sea de filas, estaba sufriendo, dice, ostras, me voy a apartar, no vaya a ser que termine yo de darle la puntilla a mi compañero. Y es Vinegar en primera persona el que estaba tirando de ese grupo que está rodando a 21 segundos de Pogačar y que le está clavando 42 a Isaac del Toro.
2: Hoy hay que intentar meterle tiempo a Renko, que yo creo que Renko no va a estar para el general, pero hay que meterle tiempo sobre todo a del Toro.
3: Ayuso va bien, tiene que dar ahí un relevo fuerte, aunque sea.
4: Y Esquelmós, vacíate.
1: Eso es, otra vez. Y otra vez pasa el ejército de Pancho Villa en el Red Bull, porque el que genera la debilidad de Renko es Lipovic, que intenta jugar yéndose hacia adelante y ahí ha descubierto la debilidad de su compañero.
0: En la foto cuando se suelta no sale.
1: Ah, claro.
2: Pero también te digo una cosa. Si Renko no lleva buenas piernas, ¿qué leches hace él haciendo la persecución desde que corona el puerto de Pertús?
0: Tiene, porque el descenso se le da bien.
2: Lo ha hecho todo el descenso, lo ha hecho él, y la primera parte del plano. O sea, si tú vas
4: muertos... Las explosiones no avisan, Óscar. A veces vas ahí, de repente, explosión y...
0: Vinegar, Lipovic, Ayuso, Esquilmós...
1: Y Seixas
0: son los hombres que están persiguiendo, pero Renko Benepul se intenta agarrar la competición. Hay 4 segundos entre Benepul y el grupo donde estaba hasta hace tan solo medio kilómetro. 4.700 para Tadej Pogačar, 26 segundos sobre este grupo, 1.10 sobre su compañero Isaac del Toro, que estaría perdiendo ahora mismo ¡El tercer puesto en la general!
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0: de Pogačar en solitario, en cabeza de carrera. A 30 segundos está el grupo de los importantes, donde no está Isaac del Toro, que viene persiguiendo a 1.12 de Pogačar, a 42 segundos de donde están los Ayuso, Lipovic, Vinegar, Seisas y Esquilmos, que tiene que jugar un papel muy importante. Entre medias, a 9 segundos del grupo de Vinegar y de Ayuso, está Remco Evenepoel, que no quiere perder demasiada comba con respecto a este grupo, donde ahora mismo está en juego la tercera plaza del podium, que ahora mismo sería para Juan Ayuso.
1: Es que hay que colaborar aquí, Eri. Está sufriendo del Toro, está sufriendo Remco Evenepoel. A poco que tengas un gramo de fuerzas y además teniendo un compañero, el líder Trek, tiene que ayudar a Vingegaard, que se está zampando toda la ascensión en este cuarto de tercera.
2: Pero aquí yo también tienes que ser tú en primera persona, ¿eh? Que aquí, claro, está tirando Vingegaard también.
1: Sí.
3: Pero os digo, yo no tiene que llegar Esquilmos ahí. O sea, es que el Moss tiene que vaciarse y dar todo lo que pueda y llegar a un minuto y pico o donde tenga que llegar. A mí que lleguen los dos juntos ahí, no lo veo.
4: Totalmente. Se pone, ¿me escucháis?
1: Sí.
4: Se pone de mayor blanco Ayuso.
0: Sí, sí. Además.
2: Claro. Lo que pasa es que esto al final, Luis, esto es lo mismo que Lipovic y Remco. ¿Lipovic tendría que colaborar ahora ahí atrás? O sea, yo estoy convencido que Esquilmos no se siente eliminado de la lucha por la carrera todavía y Lidl Trek tampoco se siente mal si tiene a los dos ahí cerca. Entonces, ¿sacrificar a Esquilmos? Tendría que salir de él en primera
0: persona. Están Ayuso y Esquilmos cerrando ahora mismo ese grupo con Seisas, con Vinegar y con Lipovic. A 3 kilómetros para meta, Tadej Pogačar. A 200 metros de coronar este puerto de tercera, lo que es bajar y volver a subir, Joan.
5: Sí. Se baja, se corona 2,8, se baja rapidísimo. Y esos últimos 600 metros que decía Quique, que pican un poquito para arriba, al 6% más o menos. Nada, muy rápidos y ya está. Y meta.
1: Y va a ser importante la bonificación, Eri.
0: Corona Pogačar.
1: Ayuso, que está yendo bastante tapadito ahí detrás. Hoy no está del Toro, que es muy rápido. Remco Evenepoel viene quedado. A ver si Juan es capaz de quedar segundo, tercero y meter la buchaca unos segunditos.
5: Oye,
1: más.
5: Podría picar 6 segundos o 4.
0: 45 segundos a Isaac del Toro es un botín.
5: Muchísimo.
3: Y también la diferencia de Tadej al grupo es humana, ¿eh? Es una diferencia humana. No es algo. Sí que la neutralización de Carapaz ha sido espectacular, pero ahora tampoco está yéndose muchísimo.
0: Escucha, igual es su mal día, Pasamontes, ¿eh?
3: O menos mal.
1: A ver, donde ha hecho el hueco ha sido en el puerto de primera categoría, en este de tercera.
0: Coronan a 42 segundos los perseguidores.
1: Le están manteniendo el pulso un poco mejor, pero es verdad que no es una cosa estratosférica, que no les ha metido 2 minutos, porque aquí hay gente muy buena. Mira, Remco tiene que dar todo aquí en el descenso para intentar
0: mirada
1: entrar.
0: Asesina de Vinegar a los Lidl Trek. Mirada asesina.
5: Remco podría entrar. Si arriesga aquí, yo creo que puede llegar a entrar.
0: Mirada asesina de Vinegar a Esquilmose y a Juan Ayuso, que están a rueda, que no están pasando en ningún momento en este grupo. No están pensando lo que le meten a Del Toro, simplemente están pensando en...
4: Hombre,
0: bueno.
4: Es que de momento, Eri, el botín es muy bueno para Ayuso. Ya llegarán etapas en las que te haya que dar más la cara, pero de momento, con lo de hoy, no, eso es un paso adelante, ¿eh?
1: Sí, pero sí, si colaboras, Quique, te llevas más botín. Yo
3: ahí
1: vas, no
3: Esquilmos,
1: sé.
0: Uy, qué carretera.
2: No, Esquilmos. Esquilmos nada más coronar se ha puesto a tirar, ¿eh? Aquí ahora adelante,
5: aquí
2: a
5: es donde
2: se cayó Roglic. ¿Sí?
5: Aquí, sí, justo, sí. En esta curva de izquierdas.
2: Había como agua en la carretera.
1: Sí, había un reguerillo. Sí, es verdad.
0: 1.400 para Tadej Pogačar, que va a ganar la etapa y va a meter tiempo que no placa al resto de importantes de este Tour de Francia, sacrificando la posición en la general de su lugarteniente Isaac del Toro, que ahora mismo se está dejando 44-45 segundos con el grupo donde están Vinegar, Lipovic, Ayuso, Esquilmos es su compañero y Seisas.
1: Iba a entrar Remco, ¿eh? Le hemos visto ahí en una imagen desde el helicóptero que estaba a punto de contactar con el grupo de Ayuso.
2: ¿Cómo ha mejorado Remco bajando, de los primeros años?
5: Sí, con lo cuadrado que iba al principio.
3: Muchísimo. Esa carretera es espectacular, es preciosa. Sí.
0: Zona vallada ya, último kilómetro para Tadej Pogačar, que se va a apuntar otra etapa. ¿A cuánto tiene el récord de Cavendish?
1: Pues si gana hoy se pone en 24, Joan, ¿no?
5: Sí, 24.
1: Y tiene a 11 victorias a Cavendish.
5: Le faltarían 11 y Merckx lo tiene
2: Alberto.
5: A
2: 10. Alberto. Sí. Alberto, se va a salir de este Tour de Francia con 7 victorias de etapa.
1: Me lo dijiste cuando viniste al estudio y te miré como si estuvieras loco, pero al final vas a tener razón.
0: Lo cual no es excluyente. Que tenga razón y que esté como una puñetera cabra.
5: Luego os comento otro récord que se está también hablando de que podría ser la obsesión de esta bestia que se llama Tadej Pogačar.
2: ¿Llegar a los amarillos de Medimers?
5: El primer ciclista en muchísimo tiempo en ganar una gran vuelta por más de 10 minutos de diferencia. Casi lo consiguió en el Giro y se ve que se le quedó ahí.
0: Bueno, pues allá que va la bestia, mirando por encima de su hombro derecho. Aquí sí que no saborea porque cada segundo cuenta. Es muy importante darle sentido al trabajo del equipo, aunque se haya llevado por delante a Isaac del Toro como tercero en la general y jersey blanco. Porque el objetivo es este, es ganar el quinto Tour de Francia y lo tiene en la palma de la mano y más si está demostrando día a día este estado de forma. La rampa final donde hace 2 años fue derrotado, hoy va a ser la rampa final de paseo triunfal para el ciclista esloveno, para el mejor de todos mis tiempos, Tadej Pogačar. Buzo María integral, la cara hinchada por el esfuerzo, aprieta el puño Tadej Pogačar. 3 horas 58 minutos 8 segundos. Yo sí, tú, vencedor de la etapa.
5: Ahí va Renko, míralo.
4: Bueno, pues nada, entierra la venganza en el cajón del olvido y ahora vienen por detrás apretando los dientes los 4 que le secundan.
0: No, viene Renko Evenepoel.
5: Evenepoel,
0: que es un auténtico superclase también, que quiere demostrar quién es, la clase que tiene. Atrapó al grupo del que estuvo 9-10 segundos quedado para entrar segundo en la etapa y cierra las bonificaciones por 6 horas.
1: Y Vingegaard sufriendo, Vingegaard sufriendo. Y es Ayuso, una imagen que hacía mucho que no veíamos.
0: Y Ayuso también le han picado un par de segunditos. Vingegaard, y entra la Vinegor.
2: Es el último del grupo perseguidor Vingegaard,
1: Sí.
4: Un Ayuso que va a tener que arreglárselas con Skilmos para trabajar y para conservar esa tercera plaza que aparentemente coge.
1: No.
4: Con esta buena etapa que ha hecho Juan después del descanso de ayer.
1: Cuarto, Quique.
4: Pañot blanco y podio provisional para el alicantino.
0: No, porque ha entrado Evenepoel por delante.
1: Es cuarto.
0: Va a ser cuarto, sí.
4: Ah, es cuarto, ok.
2: Pero blanco sí.
0: Sí, porque Evenepoel ha entrado por delante y todavía estamos pendientes de que entra Isaac del Toro. Han pasado 1:17, 18, 19 desde que ganó Tadej Pogačar. Han pasado 50 segundos desde que entró Renko Evenepoel.
5: Si no me fallan los cálculos, Evenepoel se quedaría tercero a 4:05, Ayuso a 4:22 de Pogačar.
0: Acaba de entrar Isaac del Toro, que se ha dejado casi el minuto con respecto a Evenepoel.
5: Sí, sí.
3: Día complicado para el mexicano.
5: Muy, muy duro para ellos.
1: Sí.
5: Es un golpe muy duro para Del Toro con todo lo que se estaba especulando. Realmente, Pogačar, ganador, a 32 segundos Remco, Paul Seixas a 34 segundos, igual que Lipovic, a 38 Ayuso, Skelmos a 38, a 44 Jonas Vingegaard.
0: Ojo, la segunda plaza que se puede abrir, ¿eh?
1: Sí, esa es la lectura de hoy.
4: ¿Qué caras estoy viendo aquí en la contrameta? Porque los autobuses están más allí arriba del puerto. Este puerto es más largo, podría acabar más arriba y pasan aquí, bueno, siendo remolcados tanto Lipovic como Paul Seixas. Y nada, no vamos a poder escuchar a Ayuso porque, claro, evidentemente aquí hasta aquí no llega, le da la vuelta y va a ir a la zona de podio.
0: ¡Buah! ¡Qué etapa! ¡Qué jornada! La media montaña, el macizo central francés, sirviéndose al espectáculo. Claro, cuando tienes también vedettes de esta categoría, lo normal es que la función salga redonda en el espectáculo, aunque acabe como casi siempre, que es con la victoria de Tadej Pogačar. ¿Das permiso entonces, Iglesias, para una desconexión de 2 minutos?
4: Sí, sí, si me confirmáis que llego bien a través del Quantum.
0: Perfectamente.
4: Apago el teléfono y sigo trabajando.
0: Ahora mismo estás llegando perfecto a través del Quantum. Pues hacemos la desco y rematamos.
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0: para llegar a las 5:30, que será cuando lleguemos nosotros a la meta en esta décima retransmisión del Tour en COPE. Ganó Tadej Pogačar, le sacó 32 segundos a Remco Evenepoel, 34 a Paul Seixas y a Florian Lipovic, 38 a Ayuso y Esquilmose, 44 a Vinegar y 1:31 del Toro. Las bonificaciones, 10 segundos Pogačar, 6 Remco Evenepoel, 4 Paul Seixas. Aplicando todo esto, tenemos ya una clasificación general, Wiki Prats.
1: Sí, sí, lo tenemos. Tadej Pogačar, ahí está, como el flamante líder, con una ventaja amplísima ya respecto a Jonas Vingegaard de 3 minutos 36 segundos. Remco Evenepoel queda tercero a 4 minutos y 6 segundos. Juan Ayuso, cuarto, a 4:22. Eso significa a 16 segundos del podium. Paul Seixas, a 4 minutos 35 de Pogačar, a 13 de Ayuso y a 29 del podium. Florian Lipovic, a 4:44 de Tadej Pogačar, a 9 segundos de Seixas y a 38 del podium. Del Toro queda a 5:08 de Pogačar, ha perdido muchísimo el podium. Ahora mismo Del Toro lo tiene a 1 minuto y 2 segundos. Y es que el Mos queda a 5:45 de Pogačar y a 1:39 del podium. Es el top 8, el resto ya está muy lejos, con Lenny Martínez, que se ha dejado mucho tiempo, queda 6:34, y Pidcock décimo a 11:49.
0: Las opiniones de nuestros comentaristas. Luis Pasamontes.
2: Bueno, yo fijaos, a mí me ha faltado hoy ese trabajo final de Esquilmose. Es cierto lo que decía Quique, que el botín de Del Toro es para estar satisfechos, pero podrían haber impedido que llegara Remco. A lo mejor esa bonificación del segundo puesto de Remco podría haberse repartido en Juan, podría haber cambiado todo un poco. Hay que aprovechar estas oportunidades. Está muy bien querer tener a dos ciclistas ahí por lo que pueda pasar, pero yo a estas alturas de carrera me la jugaría al 100% con un solo ciclista. Y si falla Juan, pues vamos a por etapas o reorganizamos todo. Pero a mí que lleguen dos ciclistas ahí y que no se haya puesto uno de ellos a tirar para meter más diferencia, sigo sin entenderlo en 2026.
0: Y Alberto Arauz está con el termómetro de la ilusión disparado porque ve a Ayuso tapadito ahí, tranquilito. Ha pasado un momento de apuro, pero ha sabido pasarlo. Y ve que se abre la lucha por la segunda plaza.
3: Es eso. Es para mí lo más reseñable de la etapa de hoy, Eri, es que Vingegaard de repente está en el pelotón de los normales, de los humanos, de los terrestres. Está solo con 30 segundos sobre Evenepoel, con un poquito más, con 40 y pico sobre Juan Ayuso. Así que lo que vendíamos como que era la batalla por la tercera plaza del podium, ahora también está abierta la segunda. Vingegaard hemos visto por segundo día consecutivo en una etapa de montaña llegar muerto a la línea de meta. Ha cedido, ha sido el peor de los que iban en su grupo. Y me ha sorprendido también mucho el desfallecimiento de Isaac Del Toro. No me lo esperaba, tal como lo había visto los primeros días. Para mí, iban a intentar hacer la sobrada, entre comillas, de meter a dos tíos en el podium. Y yo ayer, hablando con Joan Prats, le decía que incluso podían fantasear con la segunda posición. Y hoy es un palo bastante grande, tanto para él como un poco para el UAE, que no ha podido tampoco hacer esa aproximación con Adam Yates como ha hecho otros días. Ojo, así que han pasado cosas.
0: Han llegado 20 tipos a la línea de meta todavía, que queda mucha gente por llegar. Pereiro.
4: Bueno, yo creo que hemos visto una etapa histórica, una etapa de estas que somos privilegiados por los tiempos en los que vivimos.
5: Vamos con Carlos Verona. ¿Sí? Vamos con Carlos Verona. Bueno, se ha puesto cuarto Ayuso muy bien arriba, con Vinegar y con Pogačar, con todos.
6: Sí, la verdad es que ha sido un día durísimo. O sea, realmente el ritmo ha sido infernal de salida. Y mira, la verdad es que nunca sabes, al final tenemos claro por lo que vamos. Es mayo blanco y podio, y pasar el día de hoy, la verdad que, por eso, acercándonos a este objetivo, la verdad que es muy importante. Sobre todo por la moral, ¿no? Porque al final, pues después de descanso, empezar así la segunda semana, yo creo que es muy bueno para la cabeza. Y bueno, aún es largo, o sea, al final esto hay que ir día a día, pero la verdad que rascar esos segundos y estar ya en mayo blanco, yo creo que es un golpe de moral para Juan que nos vendrá muy bien para seguir luchando hasta París.
7: Y Del Toro se ha quedado, Vingegaard débil también al final, cuidado, ¿no?
6: Sí, al final yo creo que, bueno, que es lo que dije, ¿no? Queda todo el Tour todavía, prácticamente, o sea, la última semana es brutal. Y sí, yo creo que, bueno, yo creo que es un buen día. Hay que pasar las manos, pero es un buen día.
5: ¿Hay que ser conservadores o pasar al ataque, Carlos?
6: Hay que esperar. Al final, como os digo, la última semana es brutal. Hemos visto las etapas prácticamente todas a partir del fin de semana. Y eso, y es muy duro. O sea, que yo creo que hay que esperar y cuando sea el momento oportuno atacar. Pero yo creo que ahora mismo hay que seguir un poco a la defensiva porque está siendo un Tour muy duro y el calor también, pues eso hace que en cualquier momento te puedan fallar las fuerzas.
7: Y la última por mi parte, además con Esquilmose, o sea, que están los dos muy fuertes. Buena ayuda para Juan.
6: Sí, la verdad que, bueno, este era al final yo creo que lo que nos faltaba aquí, ¿no? Hasta ahora, al final tener dos líderes o dos corredores fuertes al final. Y ahora yo creo que es que el Mos vino aquí a este Tour con las ideas muy claras, ¿no? Con la idea de ayudar a Juan y a Andocine practicar un poco este rol. Y la verdad que yo creo que es bueno, muy bueno para Juan tener como es que el Mos con él, porque al final es cuando puedes hacer la diferencia y estar ahí.
5: Gracias.
3: Gracias, Juan.
0: Gracias por cómo nos trata Carlos Verona, claro que sí, en cada línea de meta, leyéndonos la carrera desde dentro de uno de los equipos más importantes de este Tour de Francia. Lo de la ayuda de Esquilmos ya lo veremos en el futuro. ¿Estabas diciendo, Pereiro?
4: No, decía eso, que somos unos afortunados de poder ver a este ciclista en activo, ver lo que está haciendo cada día. Creo que este Tour de Francia se está poniendo más bonito para nosotros. Sabíamos que Pogacar podía ser solo o con Vingegaard iban a estar a otro nivel. De momento solo Pogacar que está a otro nivel. Pero creo que vamos a tener una lucha muy bonita de aquí, del segundo y tercer puesto hacia abajo. O sea, la lucha por el podium. Y yo ese movimiento de Trek, yo creo que evidentemente cuando llegue el momento de definir la carrera, pues sí que alguno se va a sacrificar uno por otro. En este caso tendría que ser Esquilmos. Pero no le molesta al equipo tener a dos tíos cerca, porque van a llegar etapas en esta semana y en la que viene, Machín, donde tener un tío cerca del podio te va a ayudar mucho tácticamente.
8: El grupo de Juan y de Jonas Vingegaard a Ayuso, a Isaac en este caso por el maillot blanco, tanto Isaac como Ayuso, y por delante Jonas tenía interés en, obviamente, en la general.
9: ¿Ha sido, afectó algo el día de descanso, esta típica situación que a veces ocurre?
8: El descanso es bueno para todos o malo para todos. Está claro que los días de descanso son para recuperar y les afecta a todos por igual.
9: ¿Cómo se replantea? ¿Se replantea la estrategia con Isaac? ¿Prioridad para Tadej?
8: Bueno, vamos a analizar de momento los tiempos y cómo está ahora mismo la general. Disfrutar de una victoria que ha sido muy importante.
7: ¿Cambió un poquito la estrategia con Isaac un poco por detrás hoy?
8: No, Isaac ha sufrido y lógicamente ha tenido que luchar para poder perder lo menos posible. Ha tenido un mal momento, pero estoy convencido que Isaac hará un grandísimo Tour.
5: Gracias por la victoria, Josean. Pogacar otra vez el mejor, ha sido un espectáculo de etapa, ¿eh?
8: Sí, la verdad que sí, ha sido, al final, bueno, como él dice siempre, ¿no? La mejor defensa es un buen ataque. El momento que se han puesto otros equipos a tirar y nosotros no hemos tenido el control en ese momento, pues lo mejor era que si tenían que tirar, trabajar por coger a Tadej y detrás, bueno, pues lo perfecto hubiese sido que Isaac hubiese ido a rueda, ¿no? Pero no ha podido ser, ha sido más fuertes en el grupito Isaac y bueno, a recuperar el mal momento que ha tenido Isaac y estoy convencido que lo va a hacer bien en este Tour.
5: Muchas gracias.
0: Pues, ¿qué más quieres en menos tiempo? Eres un grande, Iglesias, luchando contra todo y ahora contra 200 y pico kilómetros que tiene hasta llegar a Sotel. Estamos terminando esta décima retransmisión del Tour en COPE. Y ya casi que me da tiempo de deciros adiós a todos. ¡Hasta mañana, Iglesias! ¡Enorme!
5: Hasta mañana.
0: Hasta mañana, Pereiro.
4: Hasta mañana, amigos.
0: Hasta mañana, Pasamontes.
2: Un abrazo, compañeros.
0: Hasta ahora, Alberto, que a ti te veo.
10: Hasta ahora.
0: Y hasta mañana, Joan.
1: Un abrazo, cuidaros mucho.
0: Que mañana ya será otro día, seguramente mucho más tranquilo que este. Este día que tiene su pico de alta tensión a partir de las 7 de la tarde, más a partir de las 9, pero es que a las 7 de la tarde empieza a sonar la radio, empezará a sonar el tiempo de juego en la previa de la semifinal del Mundial España-Francia. Adiós.
11: Estaba hablando con Juanma y...
12: Una de las cosas que no va a hacer falta unir, porque ya está unido, entonces es trabajo que ya tenemos hecho, es la predicción del tiempo de la 1. En la 1 te dan el tiempo de España, de Francia, China, Portugal. Entonces propongo que para que se sientan más identificados, el hombre del tiempo, el que se dedica a esto en Televisión Española, el que se llama Jacob Petrus, pues que se llame ahora Jacob Petrois. Y ahí ya está, unido. La unión. Seguimos. Propongo que Asterix y Obelix sean sustituidos de inmediato por Pajares y Esteso. O en su defecto, Manolo y Benito. Seguimos mezclando España con Francia. Necesitamos un monumento común, un monumento que nos uniera a todos los españoles y a todos los franceses. Venga, cogemos la Torre Eiffel.
13: Bien.
12: Pero para que sea española pasará a llamarse como la llaman nuestras madres en España. La Torre Infiel.
13: Infiel.
12: Ahí estamos. Seguimos en el mundo del arte. Es imprescindible un museo común entre España y Francia. Se me ha ocurrido crear el Museo de Louvres.
10: Del Ubres.
12: De las Ubres. Un museo en el que se podrá disfrutar de maravillosas estampas de ubres de vacas cántabras. Todo unido. Seguimos. Mezclamos España y Francia. Los crepes pasarán a llamarse ahora empanadillas. Y punto. Más cosas. Se retira el himno oficial de Francia. ¡A tomar por saco! ¡Fuera la marsellesa! ¡Bienvenida la Macarena! Y para terminar ya de cerrar heridas y para terminar con un mito en esta batalla, en esta guerra fría entre España y Francia, propongo invertir el proceso. En vez de tirar la fruta de los camiones que hacían los franceses con nuestros camioneros.
13: Es verdad.
12: Vamos a coger las frutas del suelo y las metemos en sus camiones. Son las que son. Si así no nos unimos y somos hermanos, yo ya no sé qué hacer.
13: Oye, pues lo estoy empezando a ver, ¿eh?
12: Sí, ¿verdad?
13: Un croissant con chistorra. Al son de la Macarena.
12: Ahí está, es que tengo buen talante, ¿eh?
13: Y después,
12: a partir de mañana...
13: Y después una vueltecita por el Museo de las Ubres.
12: Eso es, sería maravilloso.
13: Y de aperitivo unas crepes. Bueno, ahí unas está. Empanadillas, claro.
12: Empanadillas, muy por españolas. Favor, eso es. Y una visita a la Torre Infiel.
13: Claro. Yo que creo sí. Que si esto no nos hermana más aún, no nos une, no hace que seamos verdaderamente hermanos europeos...
12: Por favor.
13: No hay otra manera. Si claro con esto sí. No lo conseguimos, no hay manera.
12: Pase lo que pase esta noche y todos somos hermanos.
13: Bueno,
12: somos
13: hermanos. ¿Tú tienes un resultado para esta noche?
12: Tengo miedo, pero 3-0.
13: Hay poco miedo ahí, ¿eh?
12: 3-0. ¿Crees que creo mucho en el hermano de Lamine?
13: Sí, ¿no?
12: Y en Lamine. Voy a ver Laminada.
13: He oído que hoy le llevaba a cortar el pelo, me parece, ¿eh?
12: Bueno, si es que son todos señales. Mira, la seguridad que tenía ayer Lamine en la rueda de prensa, que parece que tiene 53 años... La alegría que da este señor hablando con tranquilidad sí. Del fútbol, de la vida, de la integración, de todo. O sea, me representa todo el rato. Sí que es verdad que luego hace fiestas de cumpleaños que son para darle dos collejas. Pero es que lo de ayer en la rueda de prensa y lo de su hermano y todo esto que es que me encanta, pues me hace estar muy orgulloso de la selección. Otra cosa es lo que pasa esta noche y a ver que si se porta bien Mbappé, que me da más miedo que un nublado.
13: Bueno. Bueno, y la cadenita, no me he dicho nada, ¿eh? La cadenita que llevaba Lamine.
12: Es que, qué horror, es que es horroroso.
13: ¿Qué?
12: Yo he tenido motos con la cadena más delgada que la que lleva Lamine, ¿eh? O sea, Andy Lucas parece que no llevan oro al lado de Lamine. Es impresionante.
13: Es una estrella y brilla siempre donde está.
12: Totalmente, totalmente.
13: Antonio Gimeno, como siempre, un placer. Gracias, compañero. Hasta mañana.
12: Que gane España. Un besazo, familia.

0: Imagina trabajar en un lugar con más de un siglo, 107 años, y todos dedicados a endulzar y ayudar a la salud general. Pues eso es lo que lleva haciendo desde 1919 la primera tienda de miel de España. Para que te hagas una idea, fue el año en que se aprobaba la jornada de 8 horas. Se presentaba el primer coche español con frenos en las cuatro ruedas y las capitales españolas comenzaban a recibir el éxodo de los pueblos. Pues ese mismo año, la puerta de este templo de la miel estaba ya abierta. Por eso, Jon Uriarte ha elegido la palabra colmena para la sección Te doy mi palabra.
1: Una sola palabra.
2: Hola, Carlos Gutiérrez, buenas tardes.
0: Hola, Jon Uriarte, muy buenas tardes.
2: Pues fíjate, escucha qué bonito, ¿eh? Abro comillas. Habitación natural de las abejas.
0: Ah, precioso.
2: Es lo que dice la RAE sobre la palabra colmena. Me parece preciosa, casi poético. Pero podría añadir que también es la fábrica de uno de los productos, como tú has dicho, más mágicos de la naturaleza. Carlos, tú que sueles ir nada más al pueblo, ¿eres como yo de los que ve un tarro de miel y le entran ganas de llevárselo a casa?
0: Yo de cabeza me tiro. Y es verdad, ¿sabes que yo vivo en una zona en la que se produce muy buena miel? Estoy muy cerquita de un pueblito pequeño de Guadalajara que se llama La Toba, donde produce una miel extraordinaria.
2: Ah, qué bueno. Bueno, es que esa es otra historia, claro, también, que es las maravillas de miel que se hacen en España. Porque, ojo al dato, ¿eh? Para producir un solo kilo de miel, más de 2.500 abejas obreras deben visitar cerca de 4 millones de flores y volar una distancia equivalente a dar 3 vueltas a la Tierra. Así que un respetito a este sonido.
0: Bueno, un sonido que para comunicar a sus compañeras la ubicación exacta de las flores, las abejas, realizan una coreografía en forma de zigzag conocida como danza de la abeja.
2: Sí, poseen 5 ojos en total y su olfato es tan potente que pueden detectar el néctar a grandes distancias utilizando los 500.000 poros olfativos que tienen en sus antenas.
0: Y son capaces además, Jon, de mantener la colmena a unos 35 grados constantemente. En verano baten sus alas de forma sincronizada para ventilar y refrescar el interior. Es lo que aprendimos de pequeños viendo ¿a quién? A la abeja maya.
3: ¡Qué bien huele aquí! ¿De dónde viene? Me está entrando de repente mucha hambre.
4: Ya lo sé, es por la miel que estás oliendo.
3: Todo esto está lleno de miel.
4: Sí, aquí se guarda la miel para el invierno. Maya, ven aquí ahora mismo, una abeja no debe ser golosa.
2: Pues Maya iba conociendo su mundo y nosotros lo hacíamos con ella. Así supimos que la abeja reina, por ejemplo, vive exclusivamente de jalea real, lo que explica que sea mucho más grande que las obreras y que pueda vivir además varios años.
0: Y que la miel no caduca. Sus propiedades antibacterianas naturales impiden la proliferación de microorganismos, lo que no llega a entender Eva H.
5: A la miel todo lo que le pasa le está bien, ¿eh? Está bien siempre, siempre está bien. Que no se acaba nunca, o sea que tú un tarro de miel tú lo puedes tener en tu casa para toda tu vida porque no caduca, no tiene fecha de caducidad. O bueno, también puede ser que como se le han pegado todas las porquerías y todas las pelusas no la veamos, pero...
0: Para explicarlo y hablar de un negocio centenario vamos a hablar con Aurora Jiménez, es miembro de la familia propietaria de La Moderna Apicultura, la tienda de miel más antigua de España. Aurora, muy buenas tardes.
6: Buenas tardes.
0: Oye, Aurora, lo primero...
6: Muchísimas gracias.
0: A ti por estar con nosotros. Lo primero que te quiero preguntar, ¿es verdad que la miel no caduca?
6: Sí, la miel mantiene sus propiedades intactas. Desde luego, los 5 primeros años sin intactas, absolutamente intactas. Y luego, poco a poco, se va oxidando y puede perder pues algo de aromas, puede oxidarse un poquito, pero la miel no va a caducar jamás. De hecho, por eso los egipcios la veneraban. Ellos estaban obsesionados con la inmortalidad y ellos sabían que la miel no se iba a estropear y para ellos era un alimento sagrado.
2: Bueno, de hecho, hay miel comestible que han encontrado en tumbas egipcias de hace milenios.
6: Sí, o sea, sí.
2: En la línea de lo que tú dices. Oye, vamos a hablar del lugar en el que estáis. Porque llegó vuestra familia tras una compra de ese comercio. Porque antes fue de otra familia, ¿verdad?
6: Bueno, en los inicios, que fue en 1919, fue una empresa bastante ambiciosa, porque en aquella época no existía en España ninguna empresa que se dedicaba en exclusiva a la apicultura. Entonces, bueno, pues la persona que quería tener una colmena en su finca se tenía que ingeniar como buenamente podía para fabricársela él mismo, pues o bien con corcho, con algún cajón, como pudiesen. Pero no existía en aquella época el concepto que tenemos ahora de colmena industrializada, que tiene, pues son cajones apilables con unos cercos de que se pone dentro la lámina de cera que las abejas pueden reutilizar varias veces.
0: Oye, Aurora.
6: Entonces, en aquella época. Sí, dime.
0: No, termina, perdóname.
6: Sí, bueno, pues lo que quería decir que en aquella época fue una empresa bastante ambiciosa y entonces tenía varios socios que se juntaron para, de hecho, no solo montaron la empresa, sino que construyeron es proceso la fábrica para ya montar la empresa y la tienda actual de ahora, que en aquella época era el pabellón de oficina que le llamaban, porque en aquella época no se dedicaba a la venta de miel, sino realmente a la fabricación de material de apicultura. Entonces hubo varios socios que, bueno, pues con el devenir de los tiempos fueron cambiando hasta que ya llegó a nuestras manos a principios de los años 90.
0: Uh-huh. Mi curiosidad, Aurora, es cómo acabas tú en esta tienda.
6: Pues las vueltas que da la vida. La empresa, como te decía, se construyó, o sea, se fundó para la fabricación de colmenas y de material de apicultura. En aquella época fue la empresa más potente prácticamente de Europa, o sea, ellos exportaban colmenas a toda Europa. Pero bueno, pues con el paso de los tiempos se dejaron de fabricar colmenas, surgieron otros competidores y se dedicaron más a lo que era la venta de la miel. Pero tenían una maquinaria muy buena para la elaboración de madera. Y mi padre es ebanista. Entonces mi padre tenía un pequeño taller justo al lado de ellos. Mi padre hacía ya trabajos de carpintería y ebanistería bastante importantes y se abastecía del trabajo de maquinaria para elaborar madera de ellos. Cuando en el año 92 los dueños que quedaban de la empresa decidieron que se jubilaban, mi padre se vio en la tesitura que si ellos se jubilaban, él no podía seguir en ese taller porque no tenía esa maquinaria. Claro. Entonces mi padre lo que hizo fue comprar la empresa, pues porque le interesaba todo. Le interesaban los locales, le interesaba la maquinaria, pero lo de la venta de miel para él era una cosa totalmente ajena. O sea, él nunca se había dedicado a eso porque ya te digo que su trabajo era de banistería. Pero dio la casualidad de que yo estudié económicas y yo estaba en quinto de carrera, estaba terminando la carrera ese año. Y a mí lo de la tienda es que fue amor a primera vista. O sea, yo el primer día que vine para aquí me pareció una cosa de lo más especial, romántica, curiosa, porque una tienda que venda exclusivamente miel, es que a mí ni se me había pasado por la cabeza que existiese. Y vi que es que se podían hacer tantas y tantas cosas que, bueno, pues me puse un poco manos a la obra y empecé a hacer cosas. Mi padre me dio carta blanca, me dejó hacer lo que me dio la gana, afortunadamente, y...

0: finales y nunca las estrellas han sabido brillar frente a España, porque España las ha anulado a través del juego colectivo.
1: Es verdad que hemos perdido solo una de seis semifinales y fue por penaltis y jugando mejor que Italia en aquella Eurocopa rara que terminó en Inglaterra.
2: Por cierto, te digo, de los semifinalistas en este Mundial, tres penaltis a favor de Argentina, dos penaltis a favor de Inglaterra, dos penaltis a favor de Francia, penaltis a favor de España, cero.
1: Hoy cae uno.
2: Así es que a ver si cae uno. Fíjate, el balance de penaltis de España contra Francia en toda la historia es 16 a favor, 1 en contra.
1: A favor de España.
3: Lo que pasa es que cuando juegas con una...
2: Que toca contra Francia, otro penaltito a favor.
3: A ver, hay una cosa importante en esto, los penaltis. Cuando juegas con una delantera como la que tiene Francia, lo raro es que no te piten penalti, porque tiene futbolistas que en uno contra uno, en el regate y en el dribbling son extraordinarios y maravillosos. O sea que...
2: Sí, pero llevamos a Argentina.
1: Maldini, ¿qué tienes en el estómago?
3: Bueno, es que lo de Argentina es otra cosa.
1: ¿Qué tienes en la boca del estómago y quieres soltar?
4: Fíjate, ¿sabes que yo no me suelo poner nervioso con el fútbol? Me conoces, pero hoy estoy nervioso. Tengo el estómago ahí un poquito. A ver, lo primero que España amenace, que Lamine, lo decía Alfredo, que Lamine amenace, que las primeras que tenga Lamine dé sensación de verdad, de peligro, de verticalidad y que asuste a Francia. Y fundamentalmente que cuando Francia tenga esa fase de dominio, que no someta a España, sobre todo individualmente. Yo creo que España controle las primeras acciones de Olise, de Dembélé, que es difícil, y de Mbappé, porque si no va a ser muy difícil, es una sangría, es muy difícil controlar a tantos jugadores tan buenos. Esa es la clave para España.
1: Me van saliendo más cosas en la boca del estómago. Cuidado con la defensa adelantada. Cuando estemos presionando arriba, si consiguen salir de la
5: esa
1: primera presión, tienen 4 o 5 tíos súper rápido.
3: El problema es cuando, ¿sabes cuándo a mí me preocupa? Cuando estemos dominando, porque yo creo que vamos a dominar casi siempre el partido, lo vamos a tener el balón en su campo, sobre todo los espacios que tienen para correr, y estos corren muy bien.
0: Lo bueno que tenemos es que la narración, Manolo, siempre... minimiza las cosas, o sea, no las agranda. Entonces,
1: microinfartos.
0: Claro, no os preocupéis que no va a haber problema.
4: Sí, la clave
6: es... No quiero antiespañoles en la transmisión, ¿eh?
4: No, claro que no, Manolo, eso por supuesto que no.
0: Hombre, no hemos recuperado a Pedrito lo hemos recuperado hoy, has visto que ha dicho que vamos a ganar 3-0, 4-0.
2: Que he dicho, 4-0 ha dicho en todos los cruces he dicho que ganaba España.
7: Los flojos somos Maldini y yo.
8: Hemos ganado en decibelios en el estadio. Han medido el ruido de los franceses y el ruido de los españoles, y a ruido, como ya sabíamos, no nos gana nadie en Europa.
1: Pues ya perdiendo la encuesta y ganando ruido, ya...
0: Con los políticos que tenemos a ruido, ¿quién nos va a ganar?
8: Dos españoles hacen más ruido que 10 franceses, eso está clarísimo.
0: Tú verás.
4: A ver, no cometer pérdidas.
6: Lo que no me has comentado es dónde se ubican los franceses.
9: Bueno, en concreto a nuestra izquierda. Si nos fijamos ahí, en el segundo anfiteatro, podríamos decir, hay un grupo de seguidores franceses, en torno a unos 3.000, 4.000 seguidores galos, en absoluta minoría en relación a los españoles. Hay muchos más españoles que franceses, dice Juanma. En decibelio los barremos, normal. Si estamos en una proporción 3-1 sobre ellos, ahora mismo pinta rojo y blanco también este estadio, azul en menor medida este AT&T Stadium.
6: Bueno, pues Paco, prepárate porque se van a desplegar ya las banderas de Francia y de España. La de Francia a la izquierda, la de España a la derecha. Primero el mapa mundi, ahora en el círculo central, hilera de banderas de la FIFA, esperando Elena. ¡Que salten los dos equipos!
10: Que salten los protagonistas, los entrenadores ya están en su zona técnica, como siempre, Luis de la Fuente, con traje, corbata, perfectamente elegante, y ya se han saludado antes, y ya veo en el túnel de vestuarios ahí, por ejemplo, hablando Unai Simón con Rodri, con Cucurella, los escuchamos.
1: Una conversación, Unai y Rodri. Acércate más, cámara.
10: Ay, qué pena.
6: Se lo llevan, Paco, porque están extendiendo ahora mismo las dos grandes banderas, Miguelito. Bandera de nuestro país a la derecha.
11: Sí, a la derecha. Somos visitantes. Francia es local. Bandera gala a nuestra izquierda. Bandera española a nuestra derecha.
1: El ceremonial es muy bonito, pero a mí hoy me está sobrando. Yo quiero que empiece esto ya.
4: Yo creo que empiece ya. Yo creo que empiece ya.
3: Tienes ansiedad de partido ya, ¿no?
8: Muy emocionado.
4: ¿Qué partido?
8: Muy emocionado.
4: Sí.
1: Una patada.
4: Hay que disfrutar estos partidos. Estos partidos que son cada mucho tiempo una semifinal con España.
6: Sabéis que a la gente le importa un bledo cómo estáis vosotros, ¿no?
4: ¿Sí? Me imagino.
6: La gente lo que quiere saber es cómo están los españoles. Elena, Miguelito, ¿qué caras ves ahí de nuestros 11 gladiadores?
10: Bueno, pues de responsabilidad. De concentración, Miguelito.
1: Si es la pregunta de siempre, ¿qué cara van a tener? No van a tener cara de risa, ni estarán vomitando.
5: apretados como los toreros ahí en la venta.
1: La gente lo que le interesa es cómo está Cañizar, ¿eh? Cómo está Poli.
5: Claro.
1: ¿Cómo está el

0: Pueblo, mensaje Sevilla.
1: Pues mira, algunos nerviosos, expectantes. El primer mensaje, el importante: mandad un saludo para todos los que seguirán el partido desde los hospitales, entre ellos mi hijo Hugo, de 21 años, gran fan de Nico Williams. Un abrazo para todos ellos. Solo quería decir que pase lo que pase, se ha hecho un buen trabajo. Todos, los del banquillo, los que entran, el entrenador, llegaron a semis de mundiales para estar orgullosos. ¡Vamos! Yo no tengo nervios, lo único que hago es enviarles mentalmente el pensamiento a los jugadores. Vamos que podemos, a ver si le llega. Que uy ni que hay, Paquito, ya lo hicimos bien, si sale cara genial, y si no, pues a por el tercer puesto y cabeza alta. Hay muchos oyentes que nos escriben desde Francia, que van a ver el partido, dicen, en territorio enemigo o en territorio comanche. Uno pide que hablemos más bajito. Estamos en el norte de Francia y la gente me está mirando raro cada vez que habláis o pegáis un grito. Y otros que nos escuchan desde lugares curiosos, por ejemplo, desde Gran Sol, el Caladero. Allí está el barco siempre en Écora de Colindres, Cantabria, y están faenando y escuchando el partido mientras trabajan.
0: Tengo un montón de imágenes de plazas de España, por ejemplo en Padrón, por ejemplo en Las Rozas, donde vuelve a poner el pulpo el sonido de tiempo de juego. Bueno, pues todos juntos a disfrutar o a sufrir lo que toque.
2: Vamos. Hay una cosa que me gusta mucho este Mundial, y es el éxito de las marcas deportivas. Qué diseño de chándals tan bonitos.
3: Joder,
2: tienen la mayoría de las
3: pasada,
2: selecciones. Y el de España.
4: Salen ahora y el de España. Los dos equipos. Hilera de futbolistas españoles. Hilera de jugadores franceses. Elena Condes.
5: Con Rodri a la cabeza de España. Con Kylian Mbappé liderando la de Francia. Levanta los brazos al cielo de Dallas Mañán, el portero francés. Van saliendo poco a poco todos los protagonistas, titulares y suplentes. Ya están desplegadas las banderas de España y de Francia.
4: Bueno, qué bonita es la imagen que ahora mismo tenemos en el estadio. Poco a poco se van cubriendo las butacas. Don Luis de la Fuente. Acaba de asomar el seleccionador también.
6: Acaba de asomar el seleccionador, que hoy va a dirigir su partido número 49 a la selección absoluta. De momento, con este balance, 36 victorias, 10 empates, solo 2 derrotas.
4: ¡Madre mía! Ahí va a ser Don Luis el breve. Ahí está Don Luis forever. Aguanta Francia a España. España aguantará a Francia. Mirada de los dos mega crack al cielo. El nuestro, el que nos interesa, Lamine Yamal. En el otro lado, el gallo. Cuando preparen, porque hoy día de Francia va a sonar la marsellesa aquí en Dallas.

0: que patar esto porque lo han gritado como en Casablanca, ¿eh?
1: ¡Tremendo! Los 5.000, 6.000 franceses han coreado y han gritado el himno de Francia. Todo tiempo de juego, toda España se pone en pie. Se abrazan nuestros futbolistas. Policarpio, ponte de pie, suena.
2: Ahí estoy, Manolo.

0: ¡Por esto hay que morir! ¡Arriba! ¡Ahí vamos!
1: ¡Toma ya! ¡Qué bonito! ¡Qué espectáculo! ¡Rápida rueda! Con todos los hombres de la COPE. Primero Elena, abajo, ¿qué me cuentas?
2: Pues que Lamine Yamal movía la cabeza cuando sonaba el himno de España. Estaba emocionado Fabián, con los ojos cristalinos. Todos los jugadores ahora se van saludando. Dos países, dos selecciones campeonas del mundo sobre el testigo y aquí en Dallas.
1: Rápidamente, Miguelito, ¿qué me dices?
3: Bueno, pues ahí están ya saludándose los jugadores. Va cambiando de color Unai Simón a lo largo del torneo. Hoy toca el amarillo.
4: Oye, ¿habéis visto el palco? Tenemos cuatro que pueden salir a la segunda parte.
5: Cuatro que hay, ¿eh? Sí,
6: tranquilamente.
5: Sí,
6: sí. Ramos, casi, bueno.
4: Xavi, Casillas, Puyol.
6: Joder, madre mía.
7: Te digo una cosa, ni los he visto. Te lo juro por Dios, por la gloria de mi padre, que no los he visto.
8: Fabián estaba casi llorando, ¿eh? Casi llorando.
6: Sí, sí, Fabián casi lloraba, sí.
9: ¿Qué
6: sí.
9: Meses?
1: En la grada había gente emocionada escuchando el himno español. Estamos
7: hoy
1: ante un
7: hay
1: momento
7: que
1: histórico.
7: Morir.
1: Histórico,
7: no nos podemos poner ni que
8: vivir,
7: si Oliva.
8: Yo prefiero vivir.
7: No, no, Juanma, hoy hay que morir por tu país y por tu bandera. No tengas ninguna duda. Hay que dar la vida si hace falta en el partido.
1: Bueno, pues
7: ¡vamos España!
4: Que lleguen 11 para
1: hay
4: la final,
1: que
4: pero bueno.
1: Ganar. Nada, sí. Lo primero que hay que hacer es ganar y para ello, recuérdame sí, rápidamente, alineación de España, Miguel.
3: Con Unai Simón en la portería, Porro, Cubarsila, Pori, Cucurella en la defensa, Rodri, Fabián y Olmo en el centro del campo, arriba Lamín, Baena y Mikel Oyarzabal.
1: Elena, es que, recítame es que los 11 que van a palmar.
2: Mañana en portería, Koundé, lateral derecho, Lucas Digne, lateral izquierdo, la pareja de centrales, Upamecano y Saliba en el centro del campo. Están Rabiot, Tchouaméni y Olise enganche arriba, Dembélé por la derecha, Barcola por la izquierda y Kylian Mbappé, el máximo goleador con 8 goles como delantero centro.
1: ¡Madre mía, qué nervios! Ahí está Barton, no Barton, es Barton. Ahí está el colegiado salvadoreño.
5: Claro, papá de Barton.
4: Según, según se por
6: chiquitín, ¿eh?
7: No, no,
6: es mini colegiado.
1: Salvadoreño con Rodri, con Kylian Mbappé. Monedita
7: este
1: al aire.
7: Está con Bukele.
1: Lanza el salvadoreño. Venga, elige tú, Kylian. Has ganado tú, Rodri. Ya hemos ganado de momento el campo. Y es decir, que vamos a ponerle el balón en juego. 1-0 vamos a ganar.
4: ya sabéis cómo sacan
7: si
4: ellos
7: la
4: centro.
7: Primera en la frente.
4: Ellos
7: eso
4: sacan el largo a ganar metros. O sea,
7: sí, da igual. Da igual lo que saque,
4: sacan así.
7: Nos lo vamos a comer igual. Nos lo vamos a comer igual hoy.
1: Bueno, recuérdame cómo viste España, Elena, que están allá abajo.
2: Pues camiseta blanca y pantalones rojos, medias blancas.
4: Polonia 82.
1: Y el portero de nuestro país, Unai Simón, ¿cómo viste y calza?
2: El portero de nuestro país de color amarillo.
1: ¿Cómo viste Francia, Miguelito?
3: Bueno, su uniforme habitual, camiseta azul, pantalón blanco, medias rojas como la bandera de su país.
1: ¿Y mañana cómo viste?
2: De color
1: viste
2: verde.
1: Muy bien, gracias Miguelito, Elena. Ahí van a poner todo preparado, España a la derecha, Francia a la izquierda. Hay corrillo do barro del equipo francés.
10: Sí, absolutamente concentrados, haciendo piña. Ahí tenemos ese corrillo de los franceses, preparados para afrontar esta semi en la que van a palmar contra España.
1: Bueno, pues círculo central, porque hay que recordar que se va a guardar, Paco, un minuto de silencio por el ex emir de Qatar, no te lo digo en broma.
4: ¿En serio?
1: Y también se va a guardar un minuto de silencio. Espérate, por dilo tú, no me enseñes.
2: Las víctimas
1: dilo.
2: Del ataque terrorista en Niza. Correcto. Hace 10 años.
4: Ah,
1: hace 10 años.
4: Eso
1: por las dos
4: más
1: cosas.
4: Lógico. Ha fallado también un árbitro holandés.
5: Mismo, ¿eh?
4: Que iba a ir al mundial. O que se quedó fuera del mundial, mejor dicho.

0: cómo ha rugido el estadio. Todo preparado. Si ahora fueras futbolista, ¿relaño qué harías?
1: Pues sí, estaría muerto de miedo. Te digo la verdad. Cuando rodara el balón se me pasaría.
2: Pedir el cambio.
0: Si fueras portero ahora mismo de España, ¿qué harías?
3: Desear que empiece el partido y empezar a soltar tensión y hacer cosas buenas.
0: Cuatro,
3: para sentirme bien.
0: 3, 2, 1. Va a poner el balón en juego España. ¡Rueda la pelota! Vamos. Tiempo de juego, Cadena COPE, el programa líder de la radio deportiva de este país. Fabián Cubarsí, Cubarsí Lapor. España, evidentemente, tiene muy claro lo que hay que hacer. Tener pelota y que corran los cuatro de arriba. Que Dembélé, que Olise, que Mbappé, que Barcola trabajen. Sigue Lapor con el cuero. Retrasa esférico para Unai. Unai abriendo a Cucurella. Cucurella en izquierda. Progresa Cucurella. Filtra por dentro el balón. Bien Mikel Oyarzabal. Aguantando la pelota. Jugando para Lapor. Lapor con el balón. Bueno, Maldini, esto es evidentemente un mensaje a Francia. Vamos a tener el balón, ¿eh?
4: Exactamente. Y primera jugada en la que Oyarzabal baja unos metros y recibe. Eso es muy importante, que participe, porque para el control de España,
2: sí, que
4: Oyarzabal participa, va a ser importante. Claro, claro.
0: Cuidado, cuidado, que emparejamos uno para uno con los cuatro de arriba, ¿eh?
3: Bueno, claro, ¿qué vamos a hacer?
4: Eso tiene
3: meter
4: riesgo.
3: Ocho.
4: Bueno,
3: te puedo meter ocho atrás. Nos podemos meter ocho atrás, Manolo. Tiene que ir uno contra uno, no queda otra. Pues si ellos descuelgan cuatro tíos...
0: Que no dejamos libre a ninguno, que vamos uno para uno.
3: Yo me acuerdo que una vez, en un partido internacional, que jugamos contra Portugal, me acuerdo, en un campeonato, dejaban ellos tres arriba en un córner. Decíamos, no, nosotros cinco. Digo, no, pues si dejan ocho, no atacamos nosotros el córner, que es nuestro.
0: Bueno, pues va a concurrir ya a tener la bonita, la anécdota que nos ha comentado Cañizares.
3: ¿A que sí?
0: La puerta juega en largo Lapor. El balón para Cucurella. Cucurella quiere desplazar. Me imagino que sería a Baena, pero ahí no lo vimos. Primera pelota que ya quiere tener la France. Pero la France de momento va a jugar. Y va a sacar, o quería sacar, porque Rodri recuperó para España. Se queda Rodri con el balón. ¿Qué clase tiene? ¿Cómo se apoyan, Fabián?
4: Bien,
0: toca salida para Baena. Baena, Rodri. No hay que cometer errores en salida, es lo único que pido, ¿eh?
4: Esa es la clave, no meter errores ahí, claro, eso es fundamental.
0: Bien, Unai, se la ha hecho al gallo. Cuidado, Unai, ahora. Regaló pelota, jugó Rabiot atrás. El balón que va directamente a los dominios de Mañán. Le toca a Francia.
2: A los dos les gusta presionar cuando el portero rival tiene el balón, ¿eh? Los dos.
5: Pero nosotros tenemos una ventaja que yo lo acabo de ver ahora mismo. Si Rodri está bien, es imperial, macho. Lo de Rodri, qué personalidad tiene. Ahora mismo lo que le ha pasado, cómo ha manejado el balón, cómo se ha dado la vuelta, cómo ha levantado la cabeza y ha dirigido el juego. Si está bien, no hay nada que hacer.
0: Bueno, pues se la hemos limpiado. Sí, Gallo, claro. Cabréate, pero te la hemos quitado.
6: Entre Rodri y Olmo.
0: Sí, sí. Se la quitaron al Gallo, ahí va Olmo. Se queda con el cuero, vuelve a jugar para Cucurella. Cucurella entregando a Rodri. Rodri con el esférico. Pelota para España, empata cero en el marcador. 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Olmo, Fabián. Mucha pelota tiene España, quedan muchos minutos. De sufrimiento, de alegría, de lágrimas o de risas, lo veremos. Primero me llama mal. Juega Yamal, se va por dentro, le quería perseguir Barcola, aguantó Fabián, vuelve a tocar para Yamal, quería marcharse Yamal, le puso el cuerpo, bien Rabiot, sale Francia corriendo, que es lo que le gusta, eso es lo que le gusta a Francia, correr, bien, bien agarrado. Hay que, no pasa nada por aguantar.
4: Muy bien Fabián,
2: muy bien Fabián.
0: Hay que hacer faltas tácticas hoy, hay que hacer todo lo que haga falta.
3: Que decimos que no vamos a perder, que no perder pelota en el inicio del juego, alguna pelota vamos a perder.
2: Claro.
3: Lo que hace falta luego es defenderla, pues eso es. pues juntándose mucho y con claridad de ideas.
0: El que grita Miguelito, que dice vamos. El que la juega es Yamal. Yamal con el cuero entre tres hombres, aguanta Yamal, se va por dentro. Levanta la cabeza la Lamine Yamal. Volvió a tocar para Aler Baena. Aler Baena jugando a Rodri. Rodri horizontal, la pide Fabián. Fabián engancha con Yamal. Yamal nuevamente. Dobla para Fabián Lapor, atándose la bota.
6: Sí, atándose la bota, el central de la selección, por cierto, el único que lleva manga larga es Alex Baena.
0: Cuero que juega Rodri Lapor, lo esperado. España tiene el balón.
7: No tengas ninguna duda, Manolo.
5: Lo va a tener, lo tiene. Además, nos interesa tenerlo, porque si lo tenemos nosotros, no lo tienen ellos. Y luego la posición de Fabián y lo que está haciendo, la compensación de puestos de uno y otro, me parece magnífica cómo lo están haciendo.
4: Sí, Olmo viniendo también atrás a recibir. España tiene que tener mucho valor. Están todos muy comprometidos en eso, ¿ves?
5: Es que como equipo, Julito, yo creo que si jugamos como equipo somos superiores. Otra cosa es que luego el partido te puedan ganar. Claro. Pero tienen cuatro arriba que te pongan un partido, pero como equipo yo estoy encantado con España.
0: ¡Ay, qué bien, Olmo! ¡Ay, qué bien, Dani Olmo! ¡Cómo escondió la pelota! ¡Cómo giró! Hizo finta de caderista tocando para Laporte entregando a Cubarsí. Me hablaban las hordas internacionales. Es que Francia ha manejado todos los partidos. Hoy parece que ya no lo maneja.
8: Van cuatro minutos, ¿eh?
9: Tampoco se había enfrentado a nadie que se lo quisiese quitar.
0: Claro. Muy bien, hordas. Ahí va la pelota para Cucurella. Cucurella con el cuero, se tienen los dos respeto. Aguanta el esférico, lo tiene Laporte. Recuperado de las molestias, dice Laporte, moveros. Abre la bola para Baena, la pierde. Sale Ousmane Dembélé, quiere tocar el balón para Kylian. Kylian Mbappé, entrega a Digne. Cuidado que hay dos para uno. Sigue Digne, abriendo a Barcola. ¡Ay! Porfo al suelo. Se va Barcola. Bien, Cubarsí. Bien, Pau Cubarsí, córner.
5: Bueno, esto es lo que quiere Francia.
4: Claro, la salida de Francia, claro.
5: Pero has visto que ni se han inmutado cuando teníamos el balón. Ellos no se inmutan, ellos no quieren tener la pelota.
4: Ellos saben que salen con... tienen mucha calidad y mucha velocidad para salir.
5: Bonito, claro, ellos tienen una capacidad que es de la nada te pueden hacer un gol.
9: Muy bien, y nosotros hemos defendido muy bien.
0: Por eso quieren a Barcola. Tú eres más filigranero, más...
9: Y nosotros hemos replegado y hemos defendido muy bien.
0: Cuidado el córner, Barcola va a buscarte siempre en velocidad. Cuidado a ese córner que no me gusta nada. Pelota que va arriba. Bien. La ganó con todo Rodri. El balón se va a marchar por línea de fondo. Puerta para España. Bueno. 6 de partido, señor González. Francia 0, España 0.
8: Dale.
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8: ¡Dale, Manolo!
0: ¡Ojo a la pelota que va! Para que la juegue Upamecano tocando de cabeza. El balón llega a Maignan. Maignan con el cuero vuelve a abrir para Upamecano. Upamecano retrasa esférico. La bola llega al guardameta del Milan. Golpea fuerte con la pierna izquierda. Arriba, bien, saltó. Pedro Porro tocó el balón de cabeza que se va directamente a línea de fondo para que Maignan agote el cuero y deje la pelota en área grande del equipo galo.
5: La ha ganado Oyarzabal en la prolongación que ha hecho del saque. Fíjate que hubiera ganado el balón, ¿eh? Parecía mentira que le pudiera ganar el balón, pero se lo ha ganado.
2: Si a los 22 les dices, jugamos esto a 15 minutos y sin operar, yo creo que es
4: dicen lo que firman, ¿eh? Fíjate que España, la primera salida que tenía atrás, ha jugado en largo, no quiere arriesgar, lógico.
0: ¡Bien, salida, España! ¡Mira, mira que roba Rodri! Vamos. Toca la bola para Fabián Gira, decía Maldini.
4: No, que España, la primera salida que ha tenido desde atrás, ha jugado en largo, es lógico. España no quiere arriesgar en la salida, no es un partido para asumir más riesgos de los necesarios, ¿no?
5: Además, ellos tienen tocando, el problema...
2: Pero estamos tranquilos con el balón, ¿eh? No está mal. La primera impresión.
5: Lo único que hay que buscar, ¿sabes el qué? Los dos laterales de Francia, que para mí es lo más facilón que tienen, o lo menos importante que tienen. Y por ahí le podemos...
0: Rabiot recupera un balón que yo creo, sinceramente, que estaba correctamente recuperado. ¡Cuidado! Eso es lo que les gusta. Filtra por dentro, Lis. ¡Qué bien, Laporte! ¡Qué bien, Laporte! ¿Cómo recuperó? Ellos cuando buscan el 4 para 4, lo tienen claro, son verticales. Ahora nos toca a nosotros. Olmo, Yamal va a encarar a Digne. Futbolista que va a fichar el PSG, vuelve a jugar para Olmo. Recorta Olmo, 1-2. Nada, no ha pasado nada. Ha pitado Barton, falta. Un hermano, Pedro, porque es Barton, un hermano.
11: Sí, es lo que pasa, que a lo mejor después de quitarle la pelota la ha pisado.
2: Y muy buena a favor de España.
11: Los pisotones están muy penalizados.
2: Oye, tanto su portero como sus centrales están filtrando unos pases de riesgo que como trinquemos alguno la podemos liar, ¿eh? Ah, es que le pisa, ¿eh? Después de dar el balón es pisotón, es falta. Pisotón,
0: claro. Si le pisa el avión, pero... amarilla.
1: Y lo que dice Pedro, lo tiene muy advertido eso, ¿eh?
9: Yo creo que con la falta, Manolo, ya vamos bien, ¿eh?
0: Sí, pero la ha pisado, bien, ¿no?
2: Pero queda el balón primero y luego...
0: Perdonad que lo diga. Amarilla Rabiot. Si le pisa, bien. Amarilla. No hay tutía.
2: No, si quieres, por lo otro roja, pero que...
0: No, que se la ha sacado.
2: Ah, se la ha sacado.
12: Sí, sí. Oh, mira, qué bien. Un minuto, 8, amarilla por esa falta.
2: Porque es el que está ayudando a
9: la... Pero al árbitro le veo muy bien.
11: Sí, está
0: Pedro,
11: magnífico.
0: Vamos a ver, si es que
1: familia de la hispanidad. Aparte
9: de ese pequeño Bukele, me está gustando.
2: No habléis todo.
11: Saca la tarjeta amarilla un minuto después, o sea que se la han chivado. Hombre, claro, ha dicho, sácala, Manuel, sácala. Así clara. Están los árbitros en los mundiales, ¿no?
6: Era amarilla clara.
11: Bueno, que se la saque enseguida. Claro. Que se la saque enseguida.
3: Bueno, vale, ahora, Pedro.
2: Avancemos. Bueno, sí, venga, que la falta es peligrosa.
6: Baena, Oyarzabal y Lamín al lado del balón.
0: Va a tirar Lamín. Ahí va Yamal. Habla con Oyarzabal, habla con Baena. Los dos se ponen para disfrazar. Mira lo que le está diciendo ahora Oyarzabal.
4: Que está muy cerca.
0: Que quiere que hagamos una buena cobertura.
2: Que pinte la barrera. Le está diciendo que pinte la barrera.
0: Penalti. España está pidiéndole penalti a Bartra.
13: No, está entrando el juego de línea en el campo. Algo pasa, Manolo.
2: Que no tiene, pero no tiene pintura.
1: No tiene para marcar. Ah, vale. No tiene para marcar.
0: Ah, pues vaya también, hombre. Venga, nada. La barrera así se estamos. La va a poner el salvadoreño.
6: La falta es peligrosísima.
0: Hombre,
6: ¿eh?
0: Claro que es peligrosa. Justo a nada, a centímetros de la frontal.
2: Y,
0: de la...
2: y la amarilla buenísima, porque las dos veces que Lamín se ha metido por dentro, las dos veces era Rabiot el que le esperaba.
4: Sí, sí, claro.
0: La ha cargado además las dos veces para que no avanzara.
3: El árbitro es un personaje,
0: Venga, venga, vamos con la falta, que me gusta la falta. Se va Oyarzabal, se queda en el diestro y el zurdo. Es decir, Yamal y Baena, chuta Baena. Que mal la ha pegado, Balón que va directamente para Yamal, se quiere marchar Yamal. Centra Yamal, segundo palo. Toca Koundé, el esférico que va a quedar muerto para Fabián. Palpea Fabián, le da en el culo a Jus Koundé. Saque de banda para España.
2: Bueno, pasan cosas ya en su área, Baena,
5: Sí, sí. No, pero hay una cosa que no puede sacar esa falta, con todos mis respetos para esa Baena, pero bueno, es que no puede sacarla así, con esa desgana.
0: No, no, es que la ha sacado porque Mañán no estaba colocada, quería sorprender.
5: No sé.
0: Venga, que va Rodri. Rodri tiene el balón. Vuelve a abrir la pelota para Pedro Porro, quiere meter a la espalda. El esférico se va directamente a los dominios de Mañán. 10 minutos. No da tanto miedo Francia como...
4: No, el partido es lo esperado. O sea, España tiene dominio, Francia tiene un par de salidas. Hay que amenazar, ¿eh? Hay que tener la pelota y amenazar.
5: Lo que pasa es que esto a mí no me da ganas, o sea, no me da seguridad, porque ellos están encantados de la vida con esto que está pasando. Bueno, no está pasando nada.
2: Pues, sí. La han sacado bien.
5: No, sí. Venga,
4: llevan dos o tres salidas bastante buenas.
5: Fútbol, pero que saben jugar al fútbol, Francia. A ver si ahora no va a saber jugar al fútbol.
0: Han estado en dos mundiales en las finales consecutivas. Uno han ganado y otro han palmado.
2: Yo, tanto si nos ganan como si les ganamos, creo que esta Francia es mejor que la del último mundial, pero bastante.
5: Sí, yo también. Estoy contigo.
0: Upamecano jugando a Tchouaméni. Tchouaméni abriendo a Saliba. Saliba tiene el balón. Central zurdo vuelve a jugar nuevamente. Para Tchouaméni, pisa terreno de juego. Vuelve a abrir para Upamecano. Upamecano levantando la cabeza, tirando el del marque de Olise. Bien Laporte. ¿Cómo le cargó Laporte a ese balón que quería correr? Koundé era el que quería correr. La bola se marchó por línea de fondo, puerta a favor de España.
12: Le ha dicho Laporte a Unai Simón, esta la saco yo. Y qué bien, ¿eh? Qué bien aguantando ahí el central de la selección.
2: ¿En qué portería estás? ¿En la de Simón o en la otra?
12: En la de Unai Simón, por eso es que he visto aquí la cara de Laporte en la batalla.
0: Va a poner el balón en juego. Toca la pelota, larga España, balón que baja, o por lo menos trata de hacerlo. Qué Dani bien, Olmo, el balón que le había tocado Fabián.
4: Fíjate,
0: el
4: Manolo,
0: que ya baja mañana en la frontal del área.
4: Upamecano es el que
0: está. Casi robamos ahí.
2: ¿Ves? Están arriesgando mucho al filtrar pases ellos, ¿eh?
4: Sí, no. Y Upamecano es el que estaba justo con prácticamente con Baena en el borde del área de España en la jugada anterior. Es decir, ellos arriesgan en la salida, en los centrales, ¿eh? Salen de la cueva.
0: Venga, que la va a jugar.
5: No quieren
0: Olis.
5: Pegar pelotazo, ¿eh?
0: Olis, que viene a pedirla. Fíjate, entre centrales. Para invertir, para cambiar. Que bien, para descongestionar a Viñé. Viñé tiene campo por delante. Yamal tiene que trabajar en la ayuda. Pedro Porro. Cuidado que le dobla. Va rápidamente Rodri en la ayuda. Hay que ayudar. Hay que ayudar. Se le va. Quería levantar Kylian Mbappé. El balón se le va por línea de fondo. 12 y medio. Cañete, no llueve tanto, ¿eh?
14: Hola.
4: No.
2: También es verdad que para Francia este deporte es distinto al que ha jugado hasta ahora. O sea, hasta ahora... Ha dominado ella los partidos y no tenía una selección frente que le escondiera el balón.
5: A mí el futbolista me parece que Olise lo cambia todo. ¿Habéis visto dónde ha empezado la jugada? Bajo él hasta el borde del área, con el balón dominado, el pase que ha pegado.
0: Ahora la pierde Olise. Juega Olmo con el balón. Toca la pelota para España. Tocando, aguantando y jugando. El equipo español era Oyarzabal, que descargaba. Entregó para Rodri. Rodri en el apoyo con Laporte. Ensancha campo con Cucurella. Cucurella con el esférico. Por dentro para Fabián. Devuelve atrás. Lo hace para Laporte. Repito, llevamos 14 minutos y van a correr
2: Estamos
0: detrás del balón.
2: Más seguros con el balón nosotros. ¿Eh?
4: Sí, sí, eso es importantísimo.
1: Estos grandes jugadores, cuando no la tocan, se acaban poniendo incómodos, nerviosos, ¿no?
14: No, y cuando ven que tienen que bajar y ayudar.
5: Eso es.
14: Cuando
5: Alfredo, ayudar, al final, no al final se desesperan, te lo digo yo que se desesperan. Sí. Si esto sigue mucho tiempo, los vamos a desesperar seguro, no tengo ninguna duda.
14: Rodri bien, pedía falta y la pitó el salvadoreño. Olise. Falta de Olise. ¿Era falta, Pedros?
11: Sí, ya había soltado el balón en español, pero le ha pegado.
6: Fea, ¿eh? Le ha dado abajo, en sí. El gemelo de la pierna izquierda.
14: Le pegó cuando saltó el balón Rodri, la marcó el colegiado. Falta clara.
6: Yo creo que pues le pega amarilla. Hasta
14: dentro. Le pega hasta el balón.
2: Tacos al tobillo. Tacos al tobillo.
11: Esa es mucho más tarjeta igual que la otra.
14: Otra cafrada, ¿eh?
2: Bueno.
5: A mí esta sí que me parece amarilla, como exactamente, me parece totalmente amarilla, claro, por no decir.
11: La otra es simplemente un accidente porque pisas al tocar la pelota, sí, y
9: está. Lo importante a ver cómo está ese tobillo.
14: A ver, Cucurella, lo importante es que vamos 0-0, lo importante es que tenemos el balón, lo importante es que no nos han hecho ocasiones.
6: Nosotros tampoco.
14: Balón para Fabi. Fabi abriendo a Baena, Baena convirtió en extremo. Va a jugar Baena, Baena centra. Pelota que queda muerta, que bien descargó Lise para Dembélé. Dembélé le mete la bola larga. ¡No, Unai! Bola para Kylian Mbappé. Se va Kylian Mbappé. ¡Corró, pido ahí! Se la lleva Kylian.
4: Bien, menos mal.
12: Bien, providencial ayuda, bien, Pedro Porro.
14: Vuelve Barcola. Toca la bola para Olise. Olise chuta. ¡Corner!
2: No pueden correr la
4: primera, de verdad, que te pueden, casi te cazan, ¿eh? La primera,
2: ¿no? Es verdad que no ha terminado tiro a puerta, pero…
5: No, lo que no puede pasar es esto, porque ahora menos mal que había tres futbolistas de España, por lo menos.
9: A ver, esto va a pasar en el partido, porque claro, es su naturaleza. Pero hay tres hombres que han replegado fenomenal que han abortado la ocasión de
14: sacar el córner. Perdóname que ha sacado el córner, lo saca de Embelera, recupera España. Pelota que va para Dani Olmo, estaba hablando Don Santiago Cañizares.
2: Oye, ¿el pase a Mbappé ha sido de Dembélé? Pues sí, un pase milimétrico, sí.
4: Dembélé, sí, y la salida, y el primer toque
9: No pensemos que esto no va a pasar. No, esto no puede pasar. No, esto va a pasar. Porque es su naturaleza. El tema es defenderlo como lo hemos defendido. Muy bien defendido.
4: El toque de primeras de Olise es muy bueno. En el inicio de la salida. Muy bueno.
14: Olise jugando para Upamecano. Este vuelve a abrir para Lluís Koundé del Barça. Apura como si fuera un extremo derecha. Pisa la pelota. Retrasa para Ousmane Dembélé. Busca el apoyo de Rabiot. Rabiot con Olise. Este toca para Upamecano. Ahora le toca a Francia tenerlo un poquito. Ahora le toca a Francia manosear, manejar el balón. Vamos a ver lo que hace Dembélé. Quiere inventar Dembélé, caracolea. 1-2, con él está Baena. Centra Dembélé, el cuero que va a llegar para Barcola. Barcola con Porro, sigue Barcola, retrasa Diñé. Diñé con el esférico en el pico del área. Tocando la bola Tchouaméni, centra Tchouaméni. La Porro mete la cabeza, balón que se va fuera. Ahora les toca a ellos.
5: Oye, lo de Dembélé, habéis visto con una pierna, con la otra, se va para allá, vuelve para acá, luego la pone con la derecha.
12: Su principal peligro, Poli, es ambidiestro.
5: Sí, sí, es que se va por los dos lados sin ningún problema, no tiene ninguna dificultad para nada.
2: Yo quiero la segunda amarilla para Rabiot, no he visto a Rabiot nunca tan bien.
5: Pronto, ¿no? Sí, sí, sí, se está asociando bien, Paco, estoy de acuerdo contigo.
12: Totalmente, y recuperando balones. Sí, sí. Modo crack.
14: Olise con el balón, todos los balones buenos pasan por él, ahora se equivoca Olise. Va a recuperar España, Rodri toca para Laporte. ¡No les dé infarto! La pelota es del equipo español. Juan Laporte. Laporte con el cuero. Había tocado Rodri para atrás. Y algunos infartaban. Vuelve a jugar Fabián. 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Ahí sí, en el estadio. ¡Qué acojone! El balón que la tiene Cucu. Cucurella. Cucurella con la pelota. Aguanta Cucurella. Hay que descansar con el balón. Retrasa la bola nuevamente para Laporte. Laporte quiere iniciar en terreno de juego del equipo Gabacho. Vuelve a jugar. La bola para Fabi. Fabi mete la pelota por dentro para Cucurella. Se cruza Upamecano. El balón se va por línea de fondo. Puerta. Bueno. 0-0 González.
2: Esto está 0-0. Nosotros hemos tenido una falta peligrosa al borde del área y ellos una contra. Ninguna de las dos terminó en tiro a puerta.
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2: A ver si vuelven a arriesgar con un pase desde ahí.
14: No, ahora vuelven a jugar el balón. Afortunadamente la pelota llegó para Koundé.
4: Sí,
14: y Cucurella
4: bien, sí.
14: Rápidamente mete pierna, balón abajo, saque de banda para Francia.
2: Están encontrando
4: está
2: Olise, siempre un tío en el medio campo solo.
5: Es que
4: sí, Olise está ayudando mucho,
5: le está dando una salida al balón, le está dando una posibilidad de pase, de jugar el balón. Pero están arriesgando, no están teniendo miedo, no les está preocupando nada, absolutamente nada.
14: Sacará España, recupera el equipo español, la perdió Barcola, viene la ayuda ahora Yamal con Porro. Va a poner el balón en movimiento Pedro Porro. ¿Cómo estará su madre, Juanma?
13: Encantada de la vida.
14: Así me gusta.
13: Y nerviosa.
14: ¿Cómo está la tuya?
13: Igual.
14: Pero no de ti, encantada de la vida. Va la pelota para Laporte. Laporte, Pau Cubarsí. Pau Cubarsí filtrando. ¡Qué buena pelota le metió Cubarsí! A Olmo. Ha roto Cubarsí con un balón entre líneas. Prácticamente la presión de los de arriba del Barça. Del Barça, digo yo. De Francia. Abriendo en banda. Cucurella la tiene. Centra Cucurella. Balón al segundo. Para no va a llegar. Oyarzabal. Si llega Diñe. Pide penalti. Lo pitó.
4: Penalti.
14: Diñe sobre Yamal.
2: Mira. El penalti que nos tendría que dar.
14: Diñe sobre
11: Yamal. 17-1.
14: Error tremendo de Diñe. Yamal más listo que nadie. Le ganó la espalda. Le tocó el balón de cabeza. Y Barton. O Bartón. O la madre que él quiera. Ha pitado penalti, señor.
5: Además,
14: Martín
5: lo sabe, ¿eh?
11: Sí, lo sabe, lo sabe. Para el que sí, lo viera, sí, es muy, muy parecido al que hizo Modric. Se despista, sí, se despista de la pelota, pierde de referencia al jugador rival y le pega una patada.
2: Peraltón, patadón.
9: Pero muy bien el árbitro, con unas ganas de pitarlo terrible. Está bien, ¿eh?
2: No, no,
9: bien.
2: Sí, hombre.
1: No, no, es que le he dado.
9: El penalti es.
2: Y lo curioso es que Lucas Digne está jugando porque Teo había hecho dos penaltis en este mundial y se lo cargaron.
9: Penalti clarísimo, pero con qué gusto lo ha pitado el Bukele.
14: ¿Cómo tiene que
5: lo habrá pitado con gusto, no? Pero es penalti y lo ha pitado, que es lo importante.
1: Como, ahí, punto, vamos, Santi, ya está.
9: Como la cabeza de un gato el penalti.
2: Oye, Oyarzabal, ¿no?
6: Sí, Oyarzabal, sí. Tiene el balón él.
14: Bueno, está hablando con Kylian Mbappé, se lo está explicando, pero Lena, hay poco que explicar.
5: Nada.
12: Sí, sí, porque lo ha visto claro el árbitro. Ahora se ha levantado renqueante Lamine Yamal. Quiere tirar esta pena máxima antes del refresquito Mikel Oyarzabal.
5: Bueno, además, Diñe, en cuanto lo ha hecho, lo sabía. Lo sabía
9: claro,
5: que era penalti.
9: Claro.
4: Sí, ni ha protestado, hombre, ni ha protestado.
5: ¿Qué va a protestar?
11: ¿Queréis tirarlo rápido, por favor? ¿Queréis tirarlo rápido?
14: ¡Vamos!
11: Dejaros de tontería ya, hombre. Es que deberían tardar 3 minutos en tirar un penalti.
9: Relájate, Pedro. Pedro,
11: no me relajo porque luego lo falla.
9: Relájate que lo va a fallar. ¿Por qué? Lo va a meter. Relájate.
11: Y el otro día Mbappé, por ejemplo, falló un penalti porque tardaron 4 minutos
9: sí,
11: en tirarlo.
9: Sí, claro.
11: Por
9: eso le tardaron.
2: Y yo creo que Mbappé está alargando las protestas para eso.
14: Claro.
11: Que son no, es que, pero es que los árbitros lo consienten. No
14: Mbappé
11: tiene que consentir.
14: Está
11: es penalti y se tira rápido.
14: Lo mismo que hicieron con él. Atención. Dani Olmo está en el punto de penalti protegiendo precisamente ese puntito, eso para que nadie se lo pise a Mikel Oyarzabal. Coloca la pelota Oyarzabal. Mañán, de verde, lo quiere poner nervioso. Mira Mañán a los ojos. Oyarzabal agacha el pescuezo. No le quiere mirar ni a la cara. Mañán, ¿está en la línea?
2: Fácil, fácil.
14: Venga, ahí va Mañán a la línea. Ahí va Mikel. Habrá Paraviña, habrá Saltiño. ¿Qué habrá? Habrá lo que vamos, todos queremos cantar. Barton dice que nadie se mueva. Oyarzabal, saltito, chuta, Oyarzabal. ¡Gol, gol, gol, gol, gol!
2: ¡Qué bien lo ha tirado!
14: ¡Gol! ¡De Mikel Oyarzabal! ¡Gol, gol, gol, gol, gol, gol, gol, gol, gol, gol, gol! ¡Soy español!
9: ¡Viva España!
14: ¡Marcó España! ¡España 1! ¡La France 0!
16: ¡Marca el primero España! ¡Con qué tranquilidad tiró el penalti Mikel Oyarzabal! 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
2: La suele tirar siempre rasita a un lado a otro con engaño al portero. Aquí ha tirado fuerte, más o menos ajustado al palo, más alto de lo habitual. La reacción es con refresquito, quiero decir, ¿se hace ya el tiempo muerto, Miguelito?
6: No se hace todavía. Por cierto, Paco, quinto gol de Mikel Oyarzabal en el Mundial. Lleva 30 con la selección española. No falla desde el punto de penalti. Ha tirado 7. Ha marcado los 7.
14: Y los franceses sacaron rápido para presionarnos, pero qué listo fue Cucurella. Se la sabía, sacó de banda para que no llegara ni siquiera a la prisión. Era como muerden ahora los franceses. Rodri,
5: no
14: pelotazo.
2: Claro, claro, es la primera vez que están por detrás.
5: Esto no lo habían probado. Bueno. Estoy encantado. A ver qué hacen ahora. Vamos a ver dónde está el equipazo este. Bueno. El super equipo.
12: ¡Refresquito!
5: Sí, sí. No, déjame que me exprese.
14: ¡Vamos al refresquito! ¡Helen, ganamos 1-0! ¡Helena!
5: Bien.
12: Sí, sí, decía De la Fuente, calma, calma, que vamos a la hidratación. se van a formar dos círculos en torno a los seleccionadores. Mejor resultado imposible. Nos vamos a la pausa con 1-0, gol de
2: España. Gana 1-0. Y esto es tiempo muerto y esto es tiempo para beber, así que...
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5: ¿Se ve algo, Miguelito, en el corrillo español?
6: Bueno, desde arriba estoy viendo que está dando muchas instrucciones Luis de la Fuente. Yo creo que está insistiendo en la apertura por banda y también ha participado Rodri, el capitán.
7: Yo creo que hay que poner en valor cómo se materializa el penalti. En lugar de ponerse nervioso, como Pedro.
8: No, si no estaba nervioso, estaba indignado.
7: No, pues, es que es peor que nervioso.
8: No.
7: Oyarzábal, ajeno a lo que estaba pasando, plena concentración, se dirige hacia el balón. Espera que se mueva Mañán, no se mueve, de acuerdo, al lado más natural, al lado de más confianza, un zurdo a la izquierda del portero, golpeo fuerte, cerca del palo, si no te mueves antes, no llegas. O sea, cuando ha abortado la forma natural de lanzarlo, el que se esperara que se mueva el portero, que es lo que un portero quiere, moverse antes para poder llegar. Cuando ha visto que no se mueve, entonces te lo pego fuerte allí con toda
9: cuidado
7: la
9: cuidado ahora, que no sé si creo por qué, pero después del refresquito, no sé si por qué riegan, los partidos cambian mucho.
7: Creo que es pero, muy Paco, importante el lance, muy importante.
9: Oh, y muy importante bonito. Lo listo que ha estado Lamín, viendo que
7: sí, se pues iba... también, Paco, pero a que ver, ejecutar el penalti en un partido así, de la forma que lo ha ejecutado, tiene un gran mérito.
10: Bueno, pues por eso lo importante es los 26 minutos que lleva España.
11: Digo que el mérito es mantener este resultado hasta que acabe el partido. De momento ganamos 1-0, hay que seguir remando. Gana España, 26 minutos. Primera mitad, pelota que se quería llevar el autor del gol. Oyarzabal recupera la por. Ay, Rodri, se equivocó Rodri. Recupera Kylian Mbappé. Quiere irse Kylian Mbappé, recorta. Amaga, buenas ayudas. Filtra por dentro. Abre Rabiot en banda para el autor del penalti, Diñé. Entregando esférico para Tchouaméni. Qué bien, porro.
6: Bien, porro.
11: Oh, qué porro, cómo lo leo.
12: Vaya mundial está haciendo vemos? Porro, ¿eh? Impresionante mundial. Toda la defensa.
10: Está haciendo los dos laterales.
9: Tampoco Chamalini, es un
10: los
9: pasador.
10: Dos laterales nuestros están siendo extraordinariamente buenos, buenísimos.
11: Muy buenos. Bueno, general. Alfredo, ¿qué te hubiera gustado el gol? ¿Más ahora o en el 89?
13: Y ahora me ha gustado muchísimo. Me ha gustado muchísimo.
10: Ahora, por cada
13: le agradece a Diñé que ha hecho una borriquería de jugador regional. Bien mirado, pero se le agradece al hombre.
10: No, pero escucha,
13: hablamos de laterales, ahí es donde más ventaja les sacamos, en los laterales, a ellos.
10: Escucha,
11: bueno,
10: y
11: cuidado,
10: ¿sabes
11: que
10: lo bueno
11: Mbappé
10: que tiene
11: quiere
10: esto?
11: Forzar faltas. Pedro, no me gusta esto. Ahora el penalti conlleva que los franceses van a buscar faltas.
8: Bueno,
11: ha dicho Barton,
8: banda.
11: Ha dicho Barton, banda.
7: Barton está muy bien.
12: Es banda.
10: Oye, poníais en duda Barton, pero
7: impecablemente.
10: Barton lleva un partido extraordinario, sin ningún problema.
9: Lleva cero faltas.
13: No le ha hecho ninguna falta Cobarchía a Mbappé. Mbappé estaba haciendo cuento ahí.
7: No se traga nada.
0: Ojo, que ha ido Upamecano.
11: Se ha roto Saliba. Se acaba de romper Saliba.
0: Sí, se ha roto, el central. Y salen a calentar.
10: Sí.
9: Es, para mí, el mejor central de Francia.
12: Sí, para mí es jugador fundamental de Francia.
9: De los mejores del mundo.
11: Vamos a ver lo que hace. ¿Qué meterá?
9: ¿Conate o la Croa?
11: Conate.
14: La Croa fue el sustituto.
12: Va a meter a la Croa.
14: Tuvo que meter a uno cuando faltó Saliba.
9: A mí
14: me imagino que será él.
9: Me parece bastante malo,
0: Está calentando la Croa.
9: La Croa es porriquín.
0: Pero bueno, va a entrar ya porque es que se ha roto Saliba.
10: Con todo respeto, se está poniendo el partido para que España esté en la final.
9: Sí.
10: Cada vez lo ve más claro.
6: Nunca hay que alegrarse de una lesión, pero Nuno Mendes, Tielemans, Courtois.
13: Pero tampoco
6: de
13: disgustarse, ¿no?
12: Sí. Bueno, esto es el fútbol también, ¿no? Es...
8: Recuerdo que España, cuando perdió contra Francia en 2006, también se puso marcando 1-0, gol de Villa de penalti, no remontaron.
12: Bien, Pedro.
10: Pero esta España,
12: bajando un poquito el
13: sufrir. Pedro.
9: Agua al vino. Este La Croa con el balón a los pies nos puede regalar alguna, ¿eh? Bastante flojete.
14: Sí.
11: De momento se va Saliba, Elena, pero ¿va a entrar ya o no entra todavía La Croa?
9: Siempre, claro, seguro.
0: Sí, Manolo, está preparado el cartelón porque Saliba, el central del Arsenal, no puede seguir, se va cabizbajo. Bueno, ha aguantado 23 minutos, pero lo ha visto claro, que se ha roto. Ya le choca la mano La Croa a su seleccionador y primer cambio obligado por lesión, minuto 29, entra la Croa.
14: Y la Croa, para defender con metros a la espalda, le puede costar más, porque con el Crystal Palace se cierra mucho, y para defender área bien, pero con metros, cuidado.
7: Porque Saliba es el líder de esa defensa, es muy bueno, ya está. Cualquier que entre es peor.
11: Bueno, la Croa que se sitúa de central zurdo donde estaba Saliba, y precisamente el salvadoreño le da la pelota. Está bien, además, que haya interrupciones permanentemente para que no haya ritmo. Sí. Ahora está muy bien.
10: Manolo, es que llevamos 30 minutos y España ha dado una lección de fútbol, de equipo y de todo extraordinario.
8: Ha dado la lección de que un tío ha hecho un penalti indigno de una semifinal. Bueno,
10: eso es otra cosa. Pero
8: está,
10: España,
8: no ha habido más. No ha habido más. No ha habido más.
10: Pero Pedrito.
8: No había más, Poli, que no había más.
9: Pero para ganar un mundial hay que tener también competitivos. No,
8: pero ha habido un tío que ha hecho un penalti indigno de una semifinal.
7: Pero el fútbol
11: va a haber amarilla a Cucurella.
1: Sí, amarilla a Cucurella.
11: Sobre Olise, ¿no?
1: Que le ha hecho una entrada y dura a Olise, muy cerca del banquillo de España.
14: Primera falta de España, minuto 30.
9: Con un empujón igual valía. No sé si es de amarilla,
11: No, es que la metido.
10: Te voy a decir una cosa. El mérito.
9: El otro la ha tirado del pelo, ¿eh? Ulises la ha tirado un poco del pelo.
11: Le pega abajo,
9: sí.
12: Pero sí, luego va un poquito a atropellarle. Sí.
9: Primero empuja, Olise le tira un poco del pelo y entonces y este ya
7: se calienta. Ahí se calienta. Ahí se calienta.
12: Se calienta.
11: Bueno, pues hay falta, cuidadito, falta peligrosa. A favor de Francia. Ousmane Dembélé va a ser el encargado. Pegado a la banda derecha, medular del equipo hispano. Dembélé cuelga la bola, esa es tuya, Unai. ¡Oh, qué facilito! ¡Qué facilito, Unai! Blocó el balón. ¿Cómo tengo a don Miguel?
9: ¿A don Miguel?
11: ¿A ti? ¿Qué? ¿Cómo estás?
1: Yo nervioso.
11: Ah, vale, joder.
15: Yo estoy acostumbrado a llamar a don Miguel.
0: Es que no esperaba el don Manolo.
1: No, es ni Miguel. Don Miguel, ¿de quién está hablando?
11: Don Miguel, eres tú y te veo ahí. Paco, si no imagina el circo que nos tiene aquí montado.
10: Miguelito, que salía hoy a decir a don Luis de la Fuente.
1: Yo creo que es la primera vez que me llama don Miguel.
10: No, es que iba a decir don Luis de la Fuente. Iba a decir don Luis. Iba a decir don Luis.
9: Cubarsí rodeado de franceses ha conseguido que el balón fuera en banda a favor de España. Muy bien.
11: Venga, Pau, con el cuero, vuelve a tocar el balón para Unai. No te compliques, viene Unai. Se lo dijo el otro día Juanma. No me voy a complicar. Oyarzabal la peleaba. Olís la quiere, pero la recupera Dani Olmo. Qué listo es Dani Olmo. Cómo sale conduciendo, entregando en banda. Lo hace para Alex Baena. Alex Baena aguanta, protege balón. Entrega para Rodri. Círculo central. Atraviesa divisoria en apertura en banda derecha para Pedrito Porro. Devuelve para el Capi. La tiene Rodri. Filtra por dentro. Vuelve a jugar con Baena.
10: Esto es un espectáculo. Es un espectáculo.
11: Cuidado que ahí corren. Volvemos a ganarla. Somos
10: muy Manolo, es un espectáculo
9: de centrocampista. Tiene pérdidas de Virguero, de
10: totalmente
7: mal, claro. Es que no es de un tacón, centrocampista,
9: de
7: es
9: que tirar caños, de cosas así.
12: Y se ve a Francia le falta. A Francia le falta ese rol, ese centrocampista de verdad organizado.
11: No digas ahora lo que le falta a Francia, que llevas dos horas diciendo que son favoritos. Balón para Cucurella.
12: Que eran favoritos.
11: Centra Cucurella, la tiene Olmo. Si te tiras Olmo, el salvadoreño nos da otro penalti. Que veranea.
10: Yo te lo digo, os voy a decir una cosa, yo llevamos 32 minutos, pero España… A mí España me tiene alucinado totalmente con qué calidad, con qué tranquilidad, con qué determinación.
11: Eres el único español.
10: No, Manolo, es que estoy emocionado. Estoy enamorado de mi equipo ahora mismo, de mi país. Estoy enamorado de España ahora mismo.
11: Laporte juega, filtra por dentro para Fabi. Fabi con el balón, aguanta Fabi, deja para Olmo, este es capaz de pegarle. ¡Chuta Dani Olmo! Arriba, fuera, 33 minutos. Bueno,
12: hay que terminar la
11: 1-0 ganamos.
1: Se la pedía la Minder de la derecha.
10: Bien. Escucha, estamos a punto de poder hacer el 2-0, no el 1-0, el 2-0. Es que vamos ganando 1-0.
9: Estoy de verdad. Señor que enfoca nadie la grada.
7: Poli, oye, no es necesario venirse arriba.
9: La mina apareció
10: vez. Yo sí.
9: Y la vez que apareció ha subido el marcador, la mina. Es que no ha aparecido más. Yo, dos o tres veces al principio se la quitó Rabiot, nada más.
11: Mira que va Dembélé, se mete por dentro. Qué bien, ahora otra vez Cubarsí. Cubarsí es un espectáculo. Pelota de Fabián. Fabián jugando atrás para Oyarzábal. Oyarzábal Laporte, Unai Simón. Unai Simón con el cuero. Cuando la tiene Unai Simón en los pies, ¿qué es lo que sientes? Relaño, dime la verdad.
7: Miedo.
11: ¡Pero que va Baena! ¡Baena chuta!
1: ¡Fuera de juego!
9: Fuera de juego.
11: No valía.
14: El pase de Unai Simón.
11: No valía.
1: Fuera de juego, pero muy bien Unai, buscando ya Baena. Muy bien.
9: Pues parece que tira Baena, la posición de delantero centro y ganando la velocidad al central. A ver.
7: Si llega a tocar la pelota Baena.
9: Fuera de juego.
11: Fuera de juego, era.
13: Vale. Yo, Lama, lo que me decías, a lo de mi portero con el balón en un pie no me termina de acostumbrar. Lleva 10 o 15 años esto, pero he estado 40 sin ver eso. Muy bien. Y todavía no me acostumbro.
12: Pero por lo menos que no se complique. Si el tema es que lo tenga, pero oye, no se complique.
9: Que ahora con el balón en los pies, Unai ha puesto un balón.
13: Pero ya, es verdad. Sí.
11: Pero es largo, es que Paco. Le... Si lo que queremos es que ponga balones largos.
15: Le pedimos a los porteros que, siendo el último, jueguen, que hagan correr a los cuatro puntas, pero que no la pierdan, al mismo tiempo que no arriesguen, claro, pero que jueguen. Joder, es que hacer lo que pueden.
11: ¡Pero de Fabián, falta de Koundé! ¡Barton! Sí, ¡falta de Koundé a Baena! ¡Clarísima,
0: sí, clarísimo!
11: ¡Clarísima!
9: Que le ha agarrado, dice Baena, que le ha agarrado.
11: Bueno, le ha agarrado.
10: Es que nosotros le hemos visto por el suelo ya a Baena, Manolo.
11: Pedro, en vez de rajar tanto, dedícate a esto. No ¿era qué? ¿Falta o no era falta?
9: Que no se ha visto.
11: Claro, eso, eso, no lo ha visto, que venga al campo.
8: Claro.
11: ¡Va la pelota!
8: Oye, yo encantado, ¿eh? Yo me voy para allá. Bueno, sin ningún problema.
11: La Croa con el balón. Aguanta la Croa. Abre para Viñez. Viñez tiene el esférico. Vuelve a pisar. Balón atrás para la Croa. La Croa con el cuero a la Croa. Le flotan. Toma, juega la Croa.
8: La Croa de Feo.
11: La Croa de Feo, sí, señor.
10: No,
11: buen puerto.
10: No saben la cantidad de cosas que me pide la cabeza.
11: Upamecano,
10: de
11: Tchouaméni. Tchouaméni, Dembélé. Cuidado que se gira Dembélé. Ahí puede haber peligro. Abre Dembélé para Barcola. Barcola va a ir a la ayuda rápidamente Rodri. Barcola busca el espacio. Tiene un amago. Gol. Chuta Barcola. Fuera.
12: Bien,
11: vale, vale. Es el primer tiro de Francia.
14: Primer remate, sí.
12: A mí, está costando mucho a Francia. Barcola. Fíjate en esa jugada como estaba por dentro de Dembélé para ayudar a salir.
9: Barcola me da cero miedo. Comparado con Koundé, cero miedo. Que tire él en vez de Dembélé y Mbappé, por favor.
15: Es
9: que,
15: mira, a mí, yo mientras España, siempre te puede hacer un gol en el fútbol, pero mientras España repliegue como ha replegado, que ha replegado Rodri, que ha replegado Baena, que ha replegado muy bien Olmo, también Dani Olmo dentro del... Es muy difícil.
11: Sale España, sale Fabián, Fabián para Cucurella. Tenemos dos para uno en banda izquierda. Estamos volcando mucho fútbol por banda izquierda. Baena aguantando el cuero a Aler. Baena jugando atrás, lo hace para Fabián. Pisa Fabián el esférico. ¡Oh, qué bien se va Fabián! Mira cómo Lise ya no le sigue.
12: Es buenísimo.
11: Ya no le sigue Lise, ¿eh? Olmo entre tres. Se embolicaba Olmo. Balón que llega para Porro. ¡Chuta Porro! Fuera.
6: Muy bien.
11: Ahora, ¿sabéis fijado que Fabián... no le seguía ya Olise?
9: No, no,
11: cuando
9: no
11: se
9: le quiere ni ver.
11: Adentro.
9: Ha dimitido, no, ha dicho, no, hay que bajar más. Que,
10: claro, no, no le quiere no ni ver. Además, Fabián, te voy a decir una cosa. Fabián está atacando, está recuperando y está defendiendo. Y luego encima tiene la capacidad de coger un balón y atacar él al borde del área y pegarle
11: no,
10: casi.
11: Y ha dicho Olise, ya no corro más. No,
14: es
11: no,
14: que
11: no,
14: Francia claro, ha cambiado la claro, forma de presionar desde el gol. Intenta presionar ¡ay! Mucho antes.
11: ¡Ay, Mañán, que no la regala! ¡Pelota para la Baena! Recorta Baena, balón para Rodri. Rodri filtra con Yamal, Yamal con Olmo. ¡Olmo con Yamal! ¡Yamal con Oyarzabal!
6: ¡Dios mío!
11: ¡La pegó Fabián!
6: ¡Qué jugada!
11: ¡Qué jugada! ¡Qué jugada de España, Dios mío de mi vida! Olmo, Rodri, Yamal y Fabián. Remató con el exterior Fabián, ¿eh? Con
12: el exterior la pegó.
10: Jugando al fútbol, yo no sé lo que va a pasar, pero jugando al fútbol no nos llega ni a la altura de los zapatos,
11: no vale,
10: te lo digo
11: no
10: sinceramente.
11: Vale, no vale.
9: Qué pena.
10: Qué fútbol, qué jugada qué tan jugada, bonita, el primer toque, qué pared, qué penetración.
12: El brazo de
10: Olmo es
12: una maravilla.
10: Mío de mi vida.
9: Salva el gol Upamecano, ¿no?
10: Sí,
15: Upamecano.
10: Y escucha, y Rodri llegando a todo, no solamente defendiendo y recuperando, llegando al ataque.
11: Que me gusta, Policarpio, que me gusta, que me gusta. Aler Baena va a poner el córner, lo pone arriba. Tocó la Croa, el balón que cae del cielo. Queda muerto para que lo recupere Fabián. Es un bicho. Fabián aguanta la pelota. Centra Berrosca Fabián. Hay que pelear la Baena, hay que pelearla. Pégale un pelotazo bien, Baena. La ganó para Yamal. Estamos en todo. Yamal va a encarar Fabián entre dos. Se quiere ir. Le cierra Viñez. Falta Yamal.
10: Oye, lo de Fabián, habéis visto que estaba dentro del área, ha saltado un balón y luego ha recuperado la banda y ha puesto el balón por la izquierda. ¿Eh?
6: Claro, ¿qué partidazo está haciendo Fabián?
9: Ahora mismo no digo que Francia esté groggy, pero está diciendo que, no, ¿qué está pasando? ¿Qué está pasando? Dale, está
10: nos hace falta el segundo gol antes del descanso y está listo esto. Se ha acabado, nos podemos ir.
11: Bueno, Yamal pedía córner, pero el árbitro dijo falta del español.
8: Pero bueno, es una faltita, pero bueno. La suelen pitar a los
9: delanteros. Las que se pitan en ataque.
10: Bueno, déjalo, si es igual.
11: La por Cucurella. Cucurella dice, no me complico, me la da la pierna mala. Y el partido de Baena, que me cuentan el partido de Baena.
12: No, magnífico Baena, mía, magnífico Fabián hasta ahora. Partido Rodri, oye, muy bien también, los centrales.
11: Olmo,
12: que hoy...
11: Olmo, esconde la pelota entre tres. La va a perder, la perdió. Olis, bien, bien, Rodri, bien.
14: Bien, Rodri.
11: Bien, Rodri.
14: Mordiendo.
12: Bien, claro,
11: como
12: claro,
11: tiene que ser.
12: Falta, claro. Paras el juego y claro.
9: Para quien no lo vea, el bien Rodríguez que ha hecho falta arriba, le ha dado una patada.
13: Le ha metido un canto a Olise ahí
10: atrás. Como tiene que ser. Ahí no te preocupes.
11: Está bien que Olise sepa que tiene que correr para atrás y que le vamos a pegar.
10: Y para adelante, exactamente. Y que le va a pegar
11: la pelota. Diñe con el cuero le tira el desmarque. ¡Fuera de juego, Mbappé! clarísimo.
6: Sí, lo levanta.
11: Hombre, ahora, pero sí. Vamos, clarísimo. Bien sí, visto. Tuyo, Mbappé, tuyo.
14: Bien visto, Manolo.
6: Aplaude el porro y la porra.
11: Yo tengo bien. Aquí un cenutrio que no se sienta
9: pero,
11: adelante.
9: Pero bien tirado, Cubarsí, sobre todo.
11: Ahí. Va a poner sí, no. La bola en movimiento España.
8: Un poquito para
11: venga, va la bola para Dani Olmo. Retrasa la por. La por, ay, la por, que va los larrón, ¿eh? La madre que me parió. Pasa la flojita. No, hace la flojita. Pero hombre, la por, pero Unai. Menos mal que está Rodri, pero Unai se te la está pidiendo la por.
12: Sí, eso sí que es un riesgo muy grande de Unai, ¿eh? Jugar ahí por dentro.
9: Hombre, se la han mandado botando y fuera de.
11: Bueno, pero Paco, pero.
12: Se echa la fuera.
11: Por. Cuidado que la cuesta Mbappé a la espalda de la por. Aguanta Kylian, Kylian el gallo.
6: Fuera de juego.
11: Bien, bien, muy bien, Miguel Ángel.
14: Barton, Barton
6: gracias,
14: es un,
6: Manuel.
14: Barton es un máquina, ¿eh?
9: Bien, Barton.
11: Muy bien.
9: Bien,
15: ¿por qué le echáis la culpa a Unai de todo? De todo le echáis la culpa a Unai.
11: Porque si
15: la
11: queremos. Pelota
15: era un embarque lo que le ha puesto sí, verdad, la por tremendo y, lo ha, y se ha deshecho del balón a 60 metros, 40, 50 metros.
11: Hay que tirarla
15: extraordinariamente
11: a un lado,
15: bien.
11: Centro.
15: Extraordinario. Pero si la ha tirado lado. A un lado, pero si la ha tirado a un lado, claro. Mira bien.
11: Tú sí que estás en un lado.
15: Con Unai. Y el pobre muchacho está jugando un partido tranquilo, perfecto.
11: Tú sí que estás en un lado, pero del barco, no te queremos.
15: ¡Qué
11: en
15: barbaridad!
11: El barco.
15: No, Oiga, ni yo quiero estar contigo, Rodri, los nervios que tienes.
11: Rodri, Fabián, Fabián Laporte, ganamos 1-0. ¿Tienes nervios, Alfredo?
13: No. Si no tiene el balón una ahí en los pies, no. Y no es contra él, ¿eh? Es porque.
11: ¿Tú tienes nervios, Poli?
10: No, ahora muchísimo menos, porque es que estoy viendo una exhibición extraordinaria.
11: Tú, Maldini, me imagino que estarás muy nervioso porque Francia no está haciendo lo que tú quieres, claro.
12: No, estoy muy,
13: claro,
12: estoy muy
13: sí,
12: tranquilo.
13: Sí, bien dicho, Lama, bien dicho. La escalada.
12: Estoy muy tranquilo.
9: La escalada.
12: Precisamente por eso estoy tranquilo.
11: Espérate que va Fabián quiere meter a Yamal. Corre Viñez, trabaja en defensa. Se apoya en el guardameta mañana, 41 y medio. Hay que pitar ya la final de la primera parte.
10: Manolo, algunos no deberían hacer porra, porque les sienta mal la porra luego.
9: Yo, a estas alturas pensaba que tendrían ellos ya tres ocasiones.
10: Sí, sí.
9: No digo tres.
11: Cuidado, Paco, peligro. Fuera de juego de Mbappé. Fuera de juego de Mbappé. Fuera de juego de Mbappé, aunque no lo pite.
9: Bien,
11: Unai. Es fuera de juego de Mbappé.
9: Enorme Unai, ¿eh?
11: Sí,
9: enorme.
11: Para mí, Paco, fuera de juego, ¿eh?
13: Sí, sí, fuera de juego, sí.
11: Pero como bien, para bien mí, Unai, fuera ¿ves? De juego.
15: Bueno.
11: Para mí, sí.
10: Muy bien. No lo ha pitado, ¿eh?
15: Brillante Unai, brillante sí, la bien, salida sí, Unai. Señor. Y ya veríamos a ver en el frame si está fuera
11: era
15: de juego.
11: Fuera
15: no.
11: De
15: ya
11: juego.
15: Veríamos a ver, ya veríamos a verlo.
9: Puede ser, poquito
11: muy brillante bien. Unai. Fuera de juego.
6: Le felicita a Cubarsí a Unai.
11: Muy bien, hombre, claro. Unai Simón. No como tú, Cañizares.
15: Extraordinario, Unai.
11: Ahí va a poner la pelota.
15: Nervioso, como tú, está corner. Fenomenal.
11: Pelota que va arriba, Cucurella lo trabaja. Balón que sale suelto para Koundé. Koundé en la derecha. El balón que queda muerto. Pero vamos a ver. Unai. Por favor.
6: Se ha llevado un golpe.
0: Sí.
9: Ha pitado falta.
0: Sí, golpe en la parte posterior de la cabeza de Laporte. Se lo está comentando el árbitro a los jugadores.
13: Ay, madre.
0: Y ahora está el colegiado preocupándose por Laporte y está protestando Kylian Mbappé y también Ousmane Dembélé.
11: Las palmas son para Usain Bolt, que no me gusta nada porque va con Francia.
14: Va
11: ¿eh?
14: Con Francia.
11: Va con Francia. O sea,
9: se Usain. Reían ahora Unai y Oyarzábal por ese balón dividido. Ahí Unai es que tiene que pegar un berrido que Oyarzábal le quede claro.
10: Eso
9: que
10: es lo que le ha dicho Oyarzábal. Habla, chilla, le ha dicho Oyarzábal, di algo.
11: Ha metido un claro, meneo al otro.
15: ¿Qué crees tú que hay tiempo para gritar y para todo y que las cosas son muy fácil aquí desde el sofá? Venga, grita. Joder, pero si yo no tenía claro,
10: dicho,
15: si
10: lo ha dicho Oyarzábal.
11: Mira, lo estoy pasando. Dembélé con el cuero. Vámonos, falta. Claro.
6: Cuatro tíos tenía al lado de Dembélé.
11: Se come
6: de Fabián.
11: La Barton. Se come la Barton.
6: Dice Fabián que no le ha tocado.
11: ¿Era o no era falta, Pedro?
8: Tiene pinta que no.
9: Desde ahí Mbappé, ¿no?
12: Falta sí, desde el área. Normal es que le peguen Mbappé.
10: Va a pitar la falta como lo ha pitado el penalti.
8: ¿Sabes lo que pasa? Que después de soltar la pelota ha habido un ligero contacto.
9: Nada.
8: Y el árbitro
6: no
8: ha
6: pitado. No es falta.
15: Es una bacala infame.
9: Nada de nada.
15: Se la ha tragado. Se la ha tragado.
11: Que no, hombre, que no, capitán. Que no, es que estáis hablando.
14: No, perdón. Manolo, no, perdona. Había dibujado la línea de la barrera el árbitro.
11: Pero ha pitado el señor que hay aquí a la derecha, tiene sí. Una cosa que se llama bandera.
14: Vale.
11: Entonces, pelota para España.
14: Pero el árbitro ya había puesto la línea de la barrera.
11: Sí, sí. Vale lo que pite antes. ¡Vámonos!
0: El árbitro lo había pintado, como dice Juan.
11: ¡Claro, espera que Olmo! ¡Ay! ¡Qué pelota que vuelva a ganar Rodri! Juega el cuero para Yamal, toca poco a Yamal, pero las que toca me dan alegría. Ahí va Yamal, mira que apertura la acaba de hacer a Cucurella. Suma Cucurella. Bien. ¡Ay, Cucurella abajo! ¡Cuidado! ¡A replegar! ¡Dos para dos! ¡A replegar! a replegar. Olise con el cuero. Aguanta Olise, caracolea. Tres, qué bueno, Mike.
6: Las ayudas son espectaculares.
11: Qué bueno,
12: sí,
11: Mike.
12: Sí, fundamental, fundamental.
11: No, tranquilo, tranquilo, Juanma, tranquilo. Va Cucurella. Cucurella, Fabián. Fabián aguantando, viene en el apoyo Yarzábal. Descarga para Pau Cubarsí. Pau Cubarsí. Otra vez para Oyarzábal. Oyarzábal Fabián. Fabián Rodríguez. Rodríguez.
10: Qué meneo de fútbol. Qué meneo.
11: Rodríguez es un escándalo de futbolista. Es un escándalo.
10: No, no, y Fabián. Cuando Fabián Manolo, ¿cuánto le añadimos? No, vaya centro el campo.
9: Tres minutillos.
8: No, no, más, más. El penalti se ha perdido tiempo. Yo creo que 5 o 6 minutos.
6: Falta de
11: Rabiot. Que tiene ya una amarilla, hombre.
6: O sea, a Fabián.
11: Eso es amarilla, Pedro.
8: No, no, si para ti es todo amarilla, ya lo sé.
6: Seis minutos más, seis.
9: Seis, jolín.
11: Sí, sí, estamos encantados.
13: Están de mal humor ellos, ¿eh? Se les nota.
10: Hombre, no,